0: Digo que imagínese, qué bárbaro. Ya cuando sale, pues le va a hablar la novia y andas otra vez tomando. Te he dicho que no tomes, Guadalupe. No, órale pues, ahí le caigo,
1: Sí, está bien, gracias.
0: Órale, gracias.
2: Ahí va el otro ganador.
0: A ver, échele de una vez para que vengan antes de las 7,
2: Sí, porque ya son las 6.
0: Sí, porque al cabo el que ganó, pues no se reportó, pues ni modo. Ni hablar.
2: Ahí va.
0: Échele.
2: Ay, unta, espéreme. Espéreme.
0: Diga el número primero para ver qué.
2: Es el número 30.
0: Sí.
2: Raúl García Morales del Roma.
0: Raúl García.
2: Morales del Roma.
0: Morales, hijo de María Morales. García Morales, Raúl García Morales del Roma, ¿verdad?
2: Ajá, sí.
0: Del fraccionamiento Roma.
2: A ver si nos habla.
0: Debe de hablarnos. A ver, bueno. A ver. Ahí está. Bueno.
3: Bueno.
0: ¿Quién habla?
3: Raúl García Morales.
0: ¿Qué?
3: Raúl García Morales.
0: Raúl, ¿estás seguro?
3: Sí, pues aquí todos los días los oigo.
0: ¿De dónde es?
3: De aquí en Roma.
0: Oiga, sí es. Mire, y antes de que dijéramos el nombre habló, qué bárbaro. Ya sabía que se le iba a sacar. Digo, en la lana. Órale pues, Raúl, puede venirlo luego.
3: Sí, a ver quién mando, porque yo estoy discapacitado.
0: Ah, mándelo con su credencial de lector.
3: Oh, pues si no, pues Adrián, que me lo tenga en lugar de aquí para los viajes.
0: ¿Pero y dónde agarramos a Adrián ahorita si anda borracho?
3: Ay, no. Bueno, déjame ver cómo le hago.
0: Sí, mande un familiar con su credencial de lector.
3: Ok, ándele pues.
0: Ándele pues, mi Lol, antes de las 7,
3: Sí, está bueno.
0: ¡Córrale! No le hace que esté discapacitado. ¡Córrale, mi compa! ¡Hecho!
3: Ok.
0: Ándale, gracias. Bye. ¡Órale, Kiux! ¿Qué onda?
2: Sus anuncios, porque ya son las 6:00 p.m. con 4 minutos.
0: ¡No manches, qué rápido! Y luego nos vamos
2: a ir. Y acuérdese que nos vamos a ir temprano.
0: Temprano, nos vamos temprano, mi raza. Bueno, vamos a darle el fin, pues, a esto. 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

0: Fíjense qué padre. 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Oiga, y hoy sábado, no, mañana sábado, en Los Cantaritos hay movimiento con Legión 3. A ver, espéreme. Bueno. ¿Cómo está, oiga? ¡Qué milagra! Válgame, ya entró la otra llamada. Espéreme, no me cuelgue,
1: Hágale así hacia arriba.
0: Nomás y con eso. No, pero se no, mire.
1: Pero o píquele uno a un lado.
0: Se pierde la otra, ¿no?
1: No.
0: A ver, bueno.
2: ¿Bueno?
0: Ah, ándele, sí, ahí está. ¿Y qué onda? ¿Qué hay? ¿Dónde están los tóxicos? ¿Dónde andan?
3: Y andamos, compa Coronado.
0: Ah, qué padre, qué chulada, mi compa. ¿Está lloviendo o qué allá?
3: Está nublado nomás.
0: Pues también aquí se nubla, pero no pasa de ahí. No, no se crea, si no se ha caído una llovida, más o menos. ¿Y qué rollo, mi compa? ¡Qué milagro!
3: Un saludote acá, ya sabe, para los tóxicos del pueblito.
0: Del pueblito, llegando casi a Ojinaga, ¿verdad?
3: Es para los amanduros.
0: Para Elier. Elier. Todavía Samaniego.
3: Todavía. Ahí el cañón.
0: Samaniego y esposa. ¿Cómo se llama su esposa? ¿Qué?
3: Rosy Méndez.
0: Ah, Rosy Méndez. ¿Y están chambeando o qué?
3: Estamos con unos aluminios.
0: Ay, no te acabes, vida. A gusto, papá. Está bien.

0: Es mi compa. Oiga, qué padre. No, pues disfrútenlo y feliz Día del Padre.
1: Igualmente.
2: Lo estoy festejando.
0: Lo está festejando, ya sacaron el aluminio a relucir. Quiere decir que hay pachanga. Qué padre, qué chulada. No, pues pásenla bien y échenle ganas, y salud.
1: Un saludote ahí también para el personal del Güero Bernal, ahí en los lotes urbanos.
0: Personal del Güero, a ver, personal del Güero Bernal.
1: Sí, ahí en los lotes urbanos.
0: ¿Qué hace el güero, qué? Bernal, lotes urbanos. Ok, compa. Ahorita le echamos saludos al güero Bernal de lotes urbanos de parte de ustedes, ¿eh?
1: Ya está, compa Coronado.
0: Ándele, pues, mi compa Elier, échele ganas, gracias.
2: Igualmente, bendiciones.
0: Ándele, gracias a ustedes también. Qué padre, qué chulada, Rosy. Y Elier allá desde Pueblito, allá casi llegando, Ojinaga, mi raza. ¿Qué íbamos a hacer o qué?
3: Canción.
0: Ah, bueno. Échele.

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Oiga, se me olvidó regalar los cintos. Ay, coronel, ahorita lo regalamos, ¿no? No, no se crea, qué horas, ¿verdad? Bueno, el lunes regalamos los cintos de la talabartería Luisones, hombre. Ay, coronado, ¿cómo tan menso? ¡Ánimo!

por allá, Cabañas Lili, a Don Guadalupe Amparana, Cachete, Sazonia, Autolavado, Los Vales, allá en Saucillo, a Talabartería, Los Luisones, son los que cooperaron para el...

¡Órale, pues! ¡Es viernes, mi raza! ¡Viernes de béisbol! Ayer fue de fútbol, ahora es de béisbol, mi gente. ¡Échele ganas porque ya está listo aquel Ricardo Morales! ¿Va a estar Michel también, oiga? No saben, vaya. Usted no sabe, Jorge. Jorge Morales, hermano de Richie Morales. ¡Ja, ja, ja! ¡La se crea! ¡Échele!

0: a los que ganaron y a los que no, pues también, ¿eh? A todos los padres en general, pásenla bien desde hoy, todo el fin de semana, ¿ok? Ándele pues, gracias, pórtense bien, mi raza, buen fin de semana, gracias, Kiux.
1: De nada, que pasen excelente de viernes, feliz fin de semana, feliz día para todos los padres, y que la pasen muy bonito, no se embrutezcan tanto, si no van a ir todos crudos el lunes.
0: Todos van a ir así. Oiga, un saludo para don Guadalupe Amparán, que nos invitó para el domingo,
1: a su pachanga
0: y pachangos también. Bueno, mi gente, gracias, se van a quedar con Jorge Morales, es el que va a manejar.
1: ¿Cuál Jorge?
0: ¿No es Jorge? Entonces, ¿cómo es? ¿Cómo es? Carlitos. Oiga, ¿y de dónde saqué Jorge?
1: No sé.
0: ¿Cómo no vas a? Tiene que saber.
1: Pues ya ve
0: no.
1: Que se le van las cabras.
0: Las cabras y las vacas y los becerros y todo.
1: Oiga, ya se le van las cabras al montón.
0: Oiga, yo creo que sí, ¿de dónde saqué Jorge? Pues qué onda agarro. Bueno, es Morales, ¿qué tiene, hombre? Carlitos Morales, ok. Ahí nos vemos, pues, compañera. Gracias.
1: Cuídense, se van a quedar a cargo de las emociones del béisbol en voz de Richie Morales.
0: De Ricardo, y a ver

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1: A continuación, un resumen de lo más relevante de hoy. 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
2: Una niña de 8 años de edad fue localizada sin vida al interior de su domicilio, ubicado en la calle Lorenzo Jacinto, en el fraccionamiento Cumbres del Deporte. Durante la inspección del cuerpo, los peritos informaron que a simple vista no se observaban huellas de violencia, ya que de acuerdo con la información proporcionada por los mismos familiares, la menor padecía parálisis cerebral. Servicio Médico Forense realizó el levantamiento del cuerpo para su traslado a las instalaciones correspondientes, donde continúan las investigaciones para esclarecer las circunstancias del deceso. Descanse en paz. El jefe de turno de vialidad en Delicias aclaró que fueron 6 y no 4 los policías municipales lesionados en el aparatoso choque ocurrido en la avenida Fernando Baeza y calle Décima Sur.
3: Era la unidad que llevaba a los compañeros de turno entrante, los que van a entrar al turno en la noche.
2: El jefe de la corporación en Meoqui detalló que el apoyo recibido constó de 3 unidades, pick-up, 10 cuatrimotos y uniformes, esto para seguridad pública en Meoqui.
4: Uniformes, equipamiento, fornituras, entonces bueno, son más de 11 millones de pesos lo que está recibiendo el municipio de Meoqui en equipamiento.
2: El titular de vialidad aquí en Delicias informó sobre las modificaciones aplicadas a los carriles de acceso al paso inferior del puente suprimido en la Río Conchos.
5: Hacerlo solo para que dé vuelta a la izquierda y el carril derecho para que pueda ingresar al puente. Paso inferior. En este caso es para darle mejor agilidad y fluidez al tráfico.
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18: Gracias. Allá en cabina, gracias. Muy buenas tardes, amigos aficionados, gentil auditorio. Muchas gracias. Vámonos, ya empezó el juego de pelota. El equipo de los donos al ataque con imparable el jardín central de Omar Jaramillo. Ya está anclado en la primera base. Ahora sí. ¿Cómo andamos? Aleni, buenas tardes.
19: Hola, ¿qué tal? Buenas tardes. Pues aquí muy feliz de estar con ustedes. Ahora nos fusionamos porque somos todo un equipo. Nos falta nuestro compañero Iván, pero pues aquí estamos todos. Y en su representación estamos nosotros, claro que sí.
18: Muy bien. Por lo pronto viene a batear ahora Eric Zagarnaga por parte del equipo del gobernador de la tercera zona, Alicias. Eric Zagarnaga en la caja de bateo. Dani.
20: A ver, ahí me oigo, uno, parece ser que todo muy bien, ya unos pequeños detalles técnicos iniciando la transmisión, pero ya se escucha todo bien, o allá, díganos qué tal en cabina.
18: Bueno, pues por lo pronto bola para el bateador en turno, Eric Zagarnaga está en la caja de bateo por parte del equipo de los Algonos de la tercera zona, Alicias. Hombre en primera base, Omar Jaramillo. Esta es una transmisión a través de La Lupe 98.9, a través del Face y YouTube de Richie Morales. Y a través del Face YouTube.
19: De Tercera Zona TV, claro que sí.
18: Muy bien. Se prepara el pitcher. Gracias, allá en camino, mi tremendo Carrito revirá la primera base, quieto, regresa Mar Jaramillo con los pies, por las manos por delante. Excelente, una excelente tarde, ya son las 7:06, temperatura en Delicias 36 grados centígrados. Aquí estamos como a 35.5.
19: Porque hace un calorón.
18: Tremendo.
19: Tremendo.
18: Pitcher se prepara, está de costado, lanzamiento viene para Don Eric, le tira rodado por el pitcher, la toma el pitcher, tira segunda base, quieto en segunda, va el tiro a primera base, out en la primera base. Out por la vía número 163, cayó el out número 1.
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20: Viene a la caja de bateo el tercero en el orden, Aarón Sillas. Aarón Sillas, que por cierto, según la Liga Estatal, fue el mejor primera base la semana pasada. Apareció ahí en lo que viene siendo el cuadro ideal. Aarón Sillas bateando para 356 milésimas en lo que va de la temporada.
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18: Aarón Sillas con un extensivo la cuenta para él. Aarón Sillas es el tercero en el orden. Primera base del equipo algodonero de la tercera zona de Delicias. Y el ruido a todo lo que da aquí en el estadio. El estadio de los Dorados de Chihuahua, el estadio Héctor Espino. De costado el pitcher, abre Omar Jaramillo bastante en la segunda base. Lanzamiento para Aarón, le tira batazo por tercera base, botes altos, foul. A un ladito del zorro plateado, ahí donde está el señor Armando Huereca. Gracias a toda la gente que se empieza a reportar. A todos los aficionados al Rey de los Deportes, aquí estamos. En transmisión desde el estadio Héctor Espino. Antes llamado el Coloso de

0: Y Arely dijo, nomás que pase la quinta.
1: Después de la quinta,
0: y que va ganando Delicias 15-0. A ver qué es mejor.
1: Pero hasta ahorita no se cumplió su profecía, ¿eh?
0: Bueno.
1: ¿Cómo no aposté? Se me durmió.
0: Pues fíjese, había ganado. Le sacó tito para el conejo. El pitcher de costado abre Omar Jaramillo en la segunda base. El lanzamiento viene para Cholo. En camino le tira batazo Fauna a la madre central. Lo tienen con cero bolas, dos strikes, hay una. Primera entrada, parte alta. Empezó el juego a las 7:03. Póngale 7:03 porque esto puede ser récord. Carlitos Chavarría, saludos allá en Supertaco, calidad cantidad de Supertaco. Al profe Servín en Fruteriza, Chino Cuauhtémoc, también saludos. Lanzamiento para Ono, una revirada a segunda base, intento de revirada nada más. De este pitcher que se llama Vidal Nuño. Omar Jaramillo, jardín central, Elisa Garnaga, segunda base, Alonso Sillas, primera base, Alexis Sainz, en bateador designado, Alberto Rodríguez, jardín izquierdo, Alonso Mendoza en la receptoría, Armando Domínguez en la tercera, Ulises Vacas en el short, y Luis René Flores en el jardín derecho. Lanza Raúl Castellón. Lanzamiento para el Cholo, viene en camino, la deja pasar de piconazo, bola, buen trabajo por parte del receptor.
2: Richie, si me permite, los numeritos de Vidal Nuño, muy buenos en lo que va la temporada. Par de apariciones con 14 entradas lanzadas, 2.57 su porcentaje de carreras limpias, con 15 ponches y 0 bases por bola.
0: Controlado. Peligroso. Control, chavalo.
1: Peligroso.
0: Bueno, se prepara el pitch, está de costado. Lanzamiento ahí para Cholo Roncillas, viene en camino el marido swing que es el umpire, ponche, sí señor, tirándole, cayó el out número 2.
2: El ponche, el primero del encuentro por parte de Vidal Duño, es de la Doña Karaoke Bar, venga, baile, cante y diviértese, carretera Delicias Ortiz, kilómetro 4 más 700.
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1: Uy,
0: ¿Qué tal, Cunino?
1: El pasito tuntún.
0: Batea el oso Alexis Sainz por parte del equipo de los Algodoneros. 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
0: Ahí los autos en la pizarra. Corredor en segunda base. Batea el oso Alexis Sainz. Alexis está en la caja de bateo. Lanzamiento para él. Pichá. Está aquí el primero para Alexis Sainz. El oso. ¿Cómo andan numeritos Alexis Sainz? Mi tremendo Dani.
2: Alexis aparece en el top 10 de los mejores porcentajes en la liga estatal. Sin embargo, la semana pasada batalló contra Vidal Nuño, yéndose de 3-0 en el encuentro.
0: Vidal se prepara, Nuño. Lanzamiento, va a venir para home y viene la pichada. Para el oso, en camino, le tira swing, abanicando una curva sabrosa, bonita. Dicen que las curvas en carretera son peligrosas. Más en el béisbol.
2: Richie, pues un pitcher ex Grandes Ligas que tiene un control impresionante. ¿Qué ajustes pudo haber hecho el equipo de los Algodoneros para batearle ahora sí al pitcher?
0: Me imagino que lo estudiaron a fondo. Le tira el bateador, rodó por tercera base, ataca el tercera, pifia la pelota, recupera, va el tiro a primera base. El tiro es malo, ya está en primera base, amigos aficionados. Así es de que para mí esto es error en la jugada del tercera base, en el pecado llevó la penitencia. Error del 5. Vamos a ver qué dice aquí la pizarra oficial, Dani.
2: Un batazo que sale ahí rodado, batallando el shortstop para sacar el tiro hacia la inicial. Sin embargo, el oso Alexis Sainz metiéndole ahí velocidad para lograr lo que para mí sería a lo mejor un infield hit. Seguimos a la expectativa de lo que nos dice el anotador oficial. Por lo pronto, corredores en las esquinas por parte de Algodoneros en la primera entrada.
0: Los cholos en las esquinas. Alberto Rodríguez, la caja de bateo, el jardín izquierdo del equipo en la tercera zona, Alicias. Beto Rodríguez, el de los móviles. 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
2: Ya marcaron de manera oficial el error ahí para el campo corto.
0: La bola le pegó en el guante en la parte ya del pecho. Lanzamiento swing americano a la altura del pecho.
2: La pizarra dice dos errores.
0: ¿Dice dos errores la pizarra?
2: ¿Algún error de dedo? ¿Quién sabe?
0: Yo creo que sí, porque el de Omar Jaramillo no fue error. Vos está la cuenta para Beto Rodríguez, se va el corredor, le tira al swing, abanicando el tercero, ponche con tres rectas, lo pasó, cayó el tercero en la parte alta del primer episodio.
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0: Sí.

0: Dímelo.
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3: Gracias, vámonos a la entrada número uno, parte baja. Dani viene a batear.
4: Los tres que vienen a batear por parte de los Dorados de Chihuahua son primero, segundo y tercero. Andrés Ríos, la tercera base. Darío Gómez, center fielder. Y Brett Barrera, shortstop.
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3: Andrés Ríos a la caja de bateo. 0-0 marcador hasta el momento por encargo y cortesía de Frutería y Salchi, una de Cuauhtémoc. Lanzamiento viene para Andrés, pichada alta bola. A lo mejor es Andrés el bateador que estaba buscando el equipo algodoneros que llegara con Dorados. Porque no hubo altas de ninguno ni bajas tampoco. Bueno, una baja, ¿no? La del que marcó allá en Delicias. El bateador que marcó una baja. Lanzamiento viene para Andrés. Pichada recta de categoría, este aquí el primero.
4: Andrés Ríos, este pelotero de los Dorados de Chihuahua, quien en la final del año pasado llegó a batear el ciclo, ya lo extrañaban, se lastimó el dedo en la segunda jornada y desde entonces apenas está viendo la actividad otra vez, apenas 14 turnos en lo que va de la temporada.
3: Andrés Ríos en la caja de bateo, lanzamiento viene para Andrés, le tira, sale un batazo elevado, la pelota aquí al cobertizo del estadio Héctor Espino, también llamado el estadio central de la capital, por la central camionera.
5: Ándele, mire. Casi no le echaron coco en ese nombre.
3: Bueno, por lo pronto, ya tienen aquí a Andrés Ríos. Con cuenta de una bola, dos strikes, no hay out. Se prepara el pitcher Raúl Castellón. Pitcher derecho del equipo de la tercera zona, dice Algodoneros. Lanzamiento viene para home. Pichada en curva, ponche sin tirarle, cayó el out número uno.
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3: Darío Gómez a la caja de bateo. Él es el jardín central del equipo de los Dorados de Tiro. Sale un batazo elevado. Allá viene el jardín derecho, va al segunda base. El segunda base dice mía. Levanta el guante, captura y cae el out. Fly al 4 para usted que anota. Ya cayó el segundo, Dani.
4: Así es, ahora viene la caja de bateo. Brett Barrera, parador en corto por parte de los Dorados de Chihuahua. Este bateador que hizo lo que quiso con el picheo del equipo de los Algodoneros en el último encuentro allá en Delicias, en sus últimos 8 turnos de 8-8.
3: Bueno, pues muy bien.
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3: ¡Ay, Diosito santo! A batear este Barrera, hablando de ese producto. Barrera en la caja de bateo, bien lanzamiento para home, pichado. ¡Ándele! Por atrás de su espalda. La espalda no está adelante, está atrás. Obvio que tiene que ver con su espalda. Oiga, le tiraron como que a Are.
5: Válgame Dios.
3: Se ve que escucharon palco deportivo. ¡Muévanlo! Por lo que más quieran.
4: Pues precisamente lo que le comento, este bateador muy peligroso por parte de los Dorados de Chihuahua, Richie, que puede ajustar el picheo de Algodoneros para evitar que le conecte más inatrapables.
3: Lanzamiento recto de esquina fuera, strike, por lo pronto. Ya por lo pronto le pasamos una por su espalda para que no esté cómodo. Lo tienen con una bola, un strike, dos out, a este Brett Barrera en sus últimos 8 turnos, 8 imparables, de 8-8. Se prepara el pitcher que se llama Raúl Castellón, pitcher derecho del equipo de Algodoneros. Lanzamiento viene para Brett. La deja pasar por dentro, bajita, las rodillas, ahí donde duele mucho. Y donde por inercia se quita uno porque...
5: Y más los que quieren tener hijos.
3: Claro.
5: Que se cuiden.
3: Que se cuiden. Tiene usted razón.
4: Fíjese, Richie, Brett Barrera en sus últimos 8 turnos de 8-8. Sin embargo, contra Raúl Castellón en el primer encuentro batalló. Se fue de 4 nada en el jueves allá en Delicias.
3: Lanzamiento del parjón, le tira el bateador, sale un matazo elevado, jardín derecho va por allá, no lejos de su alcance, allá por los 320 pies. Por lo pronto lo tienen con cuenta, dos bolos, dos strikes, dos out. 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
5: ¡Ay, qué rico! No me antoje, no me antoje.
3: Es lo que le digo. Pitcher se prepara de costado. Lanzamiento viene para el bateador. Dos bolas, dos cuenta que presagia ponche. Viene en camino, curva, le tira el bateador. Será un batazo elevado, foul. Una pichada, por todas se fue con ella. A la gente, gracias. A través del Face de YouTube de...
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3: Es que decía, manténgase bien tapada, pues ya sí la dejé. Lanzamiento bien,
5: balón.
3: Le tira el bateador, sale un batazo, jardín derecho para atrás, allá va el derecho, para rumbo a la raya, levanta el guante, captura, que la... Por fin, chiquito pechocho, quedó dominado por la vía. Fly al 9, Dani.
4: Cayó el tercer out de la parte alta del primer episodio. 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Nos dice, cero para Delicias, cero para Chihuahua. Síguelo.
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3: Gracias, vámonos. Amigos, amistades, alentada, número 2, parte alta. Viene a batear el equipo de la tercera zona, los algodoneros. Por encargo y cortesía, los algodoneros. En este momento vienen tres.
4: Los tres que vienen a batear por parte de los algodoneros son Alonso Mendoza, Armando Domínguez y Ulises Vaca, el catcher, el tercera base y el shortstop respectivamente.
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3: Alonso Mendoza en la caja de bateo por primera vez en ese juego de pelota. Lanzamiento viene el zurdo. Le tira Alonso, rodado por el chor. Ataca el chor, acepta la pelota en lo profundo. Mantiene el largo a la primera base y por la vía número 63 por seca nota. Ya cayó el primer out.
4: Primer out por parte del equipo de los Dorados de Chihuahua en esta parte alta del segundo episodio. Viene ahora a la caja de bateo el animal Armando Domínguez bateando para 269 milésimas. Empezó muy violento el animal en el arranque de temporada con un par de cuadrangulares. Sin embargo, ha estado batallando con el madero. De 4-2 se fue en el primer encuentro.
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3: Bueno, pues por lo pronto una buena señal. Se das cuenta para este Armando Domínguez, el animal. Saludos para José Javier Carrillo Neri. Se reporta. ¿Qué onda, mi Javier? ¿Cómo andas, Javiercillo? Toda la gente que está al pendiente. Carlitos Morales también. El pitcher se prepara, lanzamiento viene para Humboldt, ¿no? Para el bateador en turno. Estamos en el episodio número 2.
4: Ahí lo cierro.
3: Toda la gente que está pendiente, muchas gracias, muy amables. El pitcher, este Vidal Nuño, se prepara. ¿Dos y nada? Está llegando más gente ya, ¿eh? Vidal Nuño en la luma de los disparos. Lanzamiento viene para el bateador. pichada decía anda Polo.
4: Hay que recordar que este juego estaba programado para ayer, sin embargo, por motivo del encuentro de la selección mexicana, pues terminamos siendo el primer encuentro hoy. Y parece ser que ahí está llegando la gente, Richie.
3: Sí, es viernes, pedir fiado, la gente viene para home, pichada está ahí para el bateador de turno. Tres bolas, una sola cuenta para este Armando Domínguez, le dicen el animal. Tres bolas, un strike, hay un out. Lanzamiento de Vidal para home, viene en camino. Le tira bateador foul acá por la tercera base. Hay que checar los batazos de foul. Quiere decir que los tira a la esquina adentro, hacia adentro. Para si le conectan, la pelota salga de foul. Este pitcher sabe lanzar, por eso probó las mieles de la mejor, del mejor béisbol del mundo, las grandes ligas. Lanzamiento viene de Vidal para home. Bajita, base por bola. La primera base por bola en el campeonato estatal.
4: Ya después de 15 entradas lanzadas y un tercio, apenas su primera base por bola. Eso nos habla mucho del control de Vidal Nuño. Y es que precisamente hablaba con alguien allegado a la Liga Mexicana que le preguntaban qué prefieren en un pitcher a la hora de scoutear, la velocidad o el control. Y nos dice, no, el control, porque los bateadores ya conocen perfectamente la zona de strike y la velocidad con un pequeño ajuste en su mecánica se generan 4 o 5 millas más de
3: a la caja de bateo.
4: Viene ahora el shortstop de los Algodoneros de Delicias, Ulises Baca, bateando para 320 milésimas.
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3: Ulises Baca es el parador en corto, efectivamente octavo en orden por parte del equipo de Algodoneros. Hay corredor en la primera base. Con un out, estamos en la parte alta del segundo rollo. Lanzamiento de Vidal Nuño para home, va a venir y viene en camino. Le tira este batazo por tercera base, la pelota pega en la almohadilla de hit al jardín izquierdo, corredor por segunda, corredor para tercera, bateador segunda, es un limpio doblete, toma y de almohadilla, Dani.
4: Conectando bien, Ulises Baca acomodó su swing y un rodado pegadito a la línea de foul, sin embargo, cayó en terreno bueno y con la gran velocidad que teníamos por los senderos, alcanzamos ahora a tener corredores en posición de anotar con un solo out, cuando viene a la caja de bateo el jugador menor, Luis Raúl Flores.
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3: 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A batear Luis René Flores, el jugador menor del equipo Algodoneros, efectivamente. Corredor en tercera, corredor en segunda, al ataque del equipo Algodoneros. En dos entradas ha puesto ya tres hombres en posición de anotar. Todavía no anota el equipo de tercera zona. Se prepara Vidal Nuño. Lanzamiento para el de Saucillo. Viene en camino, la deja pasar, pichada un poquito de alta bola. Una bola sin estrella de cuenta para el bateador en turno. Toda la gente que está pendiente, gracias. Lácteo Domínguez ahí con Gil Domínguez. Estamos ubicados en la avenida Río Chubíscar antes de llegar a lo que es la avenida Fernando Baeza. 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Le tiene que tirar foul acá por el lado del equipo de los Algodoneros. Y es lo que le decía, los batazos de foul acá por el lado izquierdo son pichadas pegadas, que hay que batear un poquito más adelante esa bola, que no les llegue tanto porque van a faulear. Está llegando la gente aquí al estadio Héctor Espino, el orgullo de la colonia, dale, el niño Espino Héctor. De costado el pitcher. Lanzamiento viene para el bateador. En camino. Pichada alta bola, dos bolas, una extra de cuenta para este Luis Raúl Flores. Luisra en la caja de bateo.
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3: Lo tienen con dos bolas, un strike, un out a este, a Luis René Flores, Luis Raúl Flores. Su papá se llama René. Viene el acento para home. Le tira swing abanicando una pichada que se le abrió como una contraria en aquellos tiempos, así le decían. Se le cinqueó hacia afuera. Lo tienen con dos y dos. Dos bolas, dos strike, con la cuenta para este Luis Flores. Saludos a mi coronel Jorge Ramírez, allá hasta Chilangolandia, municipio de Tepito. Lanzamiento viene para el bateador. Le tira, sale un batazo elevado, foul. Aquí a la valla central. Una pichada pegadita. Pues llegando la gente con su jersey y Algodoneros, también.
4: Fíjese cómo conocedores del equipo de los Toros de Chihuahua, de la gran velocidad que hay, tanto los senderos como el bateador, está jugando muy cerrado el cuadro, ¿eh?
3: Sí, cerrado para sacar en el home. a un roletazo de este bateador, sobre todo porque hay un out en la pizarra. No hay corredores en primera, pero sí en segunda y tercera. Lanzamiento viene para el bateador, le van a pichar afuera. Viene la pichada en camino, pichada alta para el bateador, cruzó. ¡Ay! Sí cruzó y se amparó de segunda. Dice la amparo de segunda que sí cruzó, está en el hoyo. De ahí no la ve nadie, amigos aficionados. ¿Y sabe qué? Ahorita que llegamos al estadio, saludé a Rafa y dije, ¡ay, Dios mío, líbranos, señor!
5: ¡Ay! 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
3: Omar Jaramillo, la caja de bateo. Él es el primero en el orden. Se abre por segunda ocasión el line-up del equipo de los algodoneros. Ya conectó imparable en su primer turno. Lanzamiento para Don Omar. Viene en camino. Le tira swing marcando el primero. Una estadísima la cuenta para Omar Jaramillo. No cruzó. Ahí estoy viendo la repetición. No cruzó este chavo, hombre.
5: Y es lo malo, que ellos no están viendo la repetición. Pues, ¿sí? Entonces, ¿y cómo reclamar?
3: Piensa mal y acertarás. Lanzamiento viene para home. Pichada bajito y por fuera vuela para Omar Jaramillo.
4: Oiga, Richie. Sí vio que en las ligas menores ya están haciendo también el uso de la tecnología para revisar el check swing.
3: Sobre todo para ser más justos ya a esas edades, ¿no?
4: Sí, o sea, ya comenzaron con lo que es la revisión en las bases, ahora las pisadas, y están experimentando las ligas menores para este del swing arrepentido.
3: Le tira a Omar Jaramillo, batazo, bote alto por segunda base, ataca el segunda, toma la esférica, quieto en primera base, infield hit. Se anota la primera por parte del equipo de Goneros. Infield hit productor de Omar Jaramillo, 1-0 ganando el equipo de la región centro-sur.
4: Metiéndole velocidad del potrillo Omar Jaramillo y en jugada de fielder, no, más bien un infield hit donde la pelota llegó más lento al segunda base antes que Jaramillo la inicial. Se anota la primera, se va arriba en el marcador del equipo de algodoneros. Cuando viene a la caja de bateo, el segundo en el orden, Eric Zagarnaga, bateando 321 milésimas.
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3: ¿Sabe cómo se llamó ese infield? Se reconoció la chapuza. Pitcher se prepara, está de costado, corredor en primera, corredor en tercera. Lanzamiento viene para Don Eric. Bajita, se le escapa el catcher, ahí viene otro para home. Viene la número 2 por la vía de Wild Pitch. Corredor en segunda por parte del equipo algodoneros. Ya están ganando los de la capital agrícola del estado.
4: Lo que no pudieron hacer en 9 entradas el jueves pasado ya en Delicias, ahora en la segunda entrada ya lo logra hacer el equipo algodoneros. Arriba en la pizarra 2-0 con este Wild Pitch.
3: Bateando, ¿sí?
4: La cuenta de 2 bolas y 3.
3: Sí. Una bola, se te da cuenta para el último turno. Para Eric Zagarnaga. Corredor en segunda. Entrada número 2-0. Dando equipo de la tercera zona. Los algodones de Jurime, Meoki, Rosales, Delicias, Naica. Viene para home, le tira a Eric. Batazo de faula. Acá rumbo el lado derecho de este estadio. Lo tienen con una bola, un strike, dos out. A Eric Zagarnaga, número 97 en su uniforme. Ha pichado muy descontrolado. No pude tener el catcher. Hasta volteó la cara el catcher como cuando le enseñaron a uno a cachar. Algunos no aprendimos, pero bueno, ahí estábamos. Lanzamiento para Don Eric Zagarnaga, va a venir a pichar y viene en camino, de piconazo, bola. Está apurado este pitcher, está preocupado este pitcher desde que dio la base por bola. Bueno, así es Parral. Qué canción, qué rolón, la vaca. Igualita que son tus perjúmenes mujeres y muchas más. Pitcher de costado, lanzamiento de Vidal para home, viene en camino, le tira a Eric, foul. Paul, un picheo en recta que le ganó, pero alcanzó a faulear Eric Zagarnaga. 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
3: 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El pitcher está de costado, abre corredor en segunda base. Lanzamiento va a venir para el bateador y la pichada viene en camino. Le tira batazo, línea al jardín central. La pelota pica el terreno aquí, corredor por tercera. Lo van a mandar para home. Allá viene el tiro, viene el corredor, la corta por ahí. El primera base se anota la número 3, amigos aficionados. Imparable productor de Denis Agarraga. 3-0 los algodoneros, Dani.
4: ajustando Eric Zagarnaga aquí el Madero para llegar con el inatrapable hacia el jardín central y aprovechando la velocidad del corredor en la intermedia, se anota la tercera para el conjunto de Delicias. Ahora viene a la caja de bateo el Cholo Aarón Sillas, primera base por parte del equipo de los Algodoneros.
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3: 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Muy bien. Bueno, ahí hay conferencia en lo más alto del montículo. 3-0 gana el equipo de la tercera zona, Alicia Algodoneros. Allá está el coach de pitcheo del equipo de los Dorados de Chihuahua platicando con Vidal Nuño. Ya le botaron 3 carreras, ya dio una base por bola. Allá hay movimientos en el bullpen del equipo de los Dorados de Chihuahua. Y bueno, saludos a mis amigos de Neumáticos Mueve Tierra. Avanzamos juntos, estamos enfrente de Raliza, Neumáticos Mueve Tierra.
4: Fíjese, Richie, la semana pasada Vidal Nuño lanzó 7 entradas con un total de 91 lanzamientos. Ahorita en 1 entrada y 2/3 ya lleva 42, casi la mitad de su labor la semana pasada.
3: Ningún juego es igual a otro. Batea Cholo Aarón Sillas, por encargo y cortesía.
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3: 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Batazo, línea de hit al jardín central. La pelota pica, se extiende, corredor por segunda, va para tercera, corta bien el central en lo profundo. Hombre en primera, hombre en tercera. Imparable del Cholo a los terrenos del jardín central.
4: Le dan aquí 3 inatrapables seguidos para el lanzador profesional Vidal Nuño. Ya comienza a haber movimiento en el bullpen de los Dorados de Chihuahua, Richie, cuando viene en la caja de bateo el oso Alexis Sainz, bateador designado.
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5: Sí, yo también, ¿cómo no?
3: Ah, no. ¿Por qué? ¿Qué fui de vacaciones? Dijo Arely.
5: ¡Claro!
3: Muy bien.
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3: Le tira el bateador el oso Faul. Claro, tontuelo, dice por ahí el señor Coronado.
4: Saludito.
3: ¿Eh?
4: Saludito para mi compa Coronado.
3: Sí, mi compa Coronado, saludos. ¿Cómo andará? No sé, ¿con quién? Con Buluberta, estoy seguro.
5: ¡Ay!
3: Corredor en primera, corredor en tercera. Lanzamiento viene para Alexis Sainz en camino. Le tira línea de foul acá por la tercera base. ¿Se ha fijado cuántos fouls van por la tercera base? Muchos batazos de foul. Quiere decir que está pisando pegado, pierde el control y lo aprovechan. 0-1-2 la cuenta para bateador de turno, el oso Alexis Sainz. ¿Cómo anda la rachera, costilla, el cirrón? Ahí en Supertaco, caída cantidad de Supertaco. Lanzamiento viene para Juan, se va al corredor de la primera base, lanzamiento pichado poquito alta. ¡Ah! Ponche hizo la vez de primera base. Ya la trae este señor con nosotros, Ponche tirándole. Cayó el tercero de la parte alta del segundo episodio, la pizarra.
4: La pizarra de multiplásticos, bueno, primero el ponche de la doña Karaoke Bar es el cuarto para Vidal Nuño, lo que va del encuentro, y ahora sí, la pizarra de multiplásticos en Duendes y de plásticos indiscutibles se trata, multiplásticos en Duendes, la barata, nos dice, después de 1.5 entradas, 3 para Delicias, 0 para los Dorados, síguelo.
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3: Gracias, vámonos. Entrada número 2, amigos aficionados, parte baja. Mira, el equipo de los Dorados de Chihuahua en este juego de pelota que están cayendo al son de 3-0 ante el equipo de los Algodoneros de la tercera zona, Alicias. Así es de que a batear el equipo de los Dorados de Chihuahua.
4: Los tres que vienen a batear por parte del equipo de la segunda zona, Jesús Loya, Francisco Sánchez y Mario Cabrera, vienen a la caja bateo actualmente el profesional chihuahuense Shui Loya.
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3: Un extensivo la cuenta para Jesús Loya, intentó tocar la pelota, se prepara el piso Raúl Castellón, viene en camino, la deja pasar, pichada strike el segundo para el bateador. 3-0, gana el equipo de la tercera zona, dices, carnita y cierros el profe Robert. 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
5: Válgame Dios, para las familias grandes.
3: Claro, lanzamiento va a venir para Jomi, bien la pichada para Loya, en camino, la deja pasar, bola, dice el señor Bayer. ¿Quién es el umpire de home? ¿No tiene los nombres de los umpires?
4: Sí, perdón.
3: Ahí tenemos los nombres de los umpires. Ah, por lo pronto,
4: el
3: corredores no hay.
4: Está Rafa Lee, en la primera está Aarón Ibarra y por la tercera base Pedro Ortiz.
3: Lanzamiento viene para home, le tira el bateador, swing, abanicando el tercero, ponche chocolate, ya cayó el out número uno.
4: El ponche de la Doña Karaoke Bar, ven, baile y diviértase. Este es el ponche número 2 para Raúl Castellón en lo que va del encuentro. Ahora viene a la caja de bateo el panchón Francisco Sánchez, primera base del equipo de los Dorados de Chihuahua.
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3: Batea la zurda, ese es Francisco Sánchez, el panchón. Una transmisión a través de la Lupe 98.9, lanzamiento de strike, el primero para el bateador en turno. Cero bolas, una estrada cuenta para Francisco Sánchez, del panchón, primera base y quinto en el orden del equipo de los Dorados de Chihuahua. Cayendo la tarde, el crepúsculo de este viernes está retirando. Lanzamiento de Oni para home. Y bien la pichada en camino, alta por fuera para el bateador en turno. Estamos en el episodio número 2, parte baja. 3-0 ganando el equipo de la tercera zona de Delicias. El pitcher se llama Raúl Castellón por parte del equipo de los Algodoneros. Lanzamiento de Raúl, va a venir para home y viene en camino. Swing, abanicando el segundo. Una pichada de cuña de arriba abajo, número 22 en su uniforme este Raúl Castellón. Episodio número 2. Saludos, Mariano Jaques. Fumigando los nogales. Mariano Jaques, échele. No le eche mucho veneno porque le puede dar un llegue a usted, Mariano. Lanzamiento viene para home. La deja pasar bajita bola. Saludos a Mariano Jaques. Le mando un saludote. Dice: ánimo, mi Richie. Claro que sí.
4: Richie, la semana pasada, Francisco Sánchez en contra de Raúl Castellón. Se fue gorrioncito recibiendo una base por golpe y par de pasaportes. Conectó un cuadrangular el jueves, pero ya fue contra otro lanzador.
3: Así es. El pitcher está de costado. Lanzamiento va a venir para Francisco. Le tira swing, abanicando el tercero. Ponche chocolate. Ningún juego es igual a otro.
4: 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El tercero por parte de Raúl Castellón. Quien anda llenando lumbre ahora en la loma de las responsabilidades. Cuando viene a la caja de bateo, el bateador designado Mario Cabrera, bateando para 325 milésimas en lo que va de la temporada.
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3: Bateando Mario Cabrera, hombre peligroso con el bat designado, lanzamiento pichado, bajita bola. Una bola sin estar de cuenta para Mario Cabrera. Empieza a llegar más gente. Esto se va a poner bonito. De aficionados. A mis amigos de Pintura Social también les mandamos un saludo. Lanzamiento para Mario Cabrera. Viene para home, le tira el bateador. Batazo de foul, rumbo al jardín derecho. Pues está parcialmente nublado. Sin problemas de lluvia así fuertes. Están altas las nubes. ¿No hay nubes bajitas, da?
5: No.
3: Ni en la tierra tampoco. Una bola, usted no se da cuenta, para el bateador en turno. Raúl Castellón, 22 lanzamientos hasta el momento. Viene en camino. Cabrera tira swing, abanicando el segundo. Una recta de categoría. Le llegó tempranito. Le llegó tempranito ese lanzamiento a este Raúl Castellón. Está de costado. Bateando este muchacho Mario Cabrera, designado. Bateó bien en Delicias en el tercer juego. Lanzamiento de Castellón para Juan, viene a pichar y viene en camino. De piconazo bien Alonso Mendoza. Una pichada de trabajo se llama esa. Antes se llamaba desperdicio, ahora de trabajo. 3-0 ganando el equipo de los algodoneros de la tercera zona Alicias al equipo de los dorados de Chihuahua aquí en la segunda entrada, parte alta. 7:46 p.m. Manden un mensajito al 639-119-0143. Aquí lo atendemos. Ahora sí podemos. Lanzamiento que va a venir para home y viene en camino. Curva, el tiro, batazo, foul acá por la tercera base. Machucón, botes altos. Así de que gracias por estar en sintonía. A través del Face y YouTube de Richie Morales. Y a través de el Face y YouTube
5: de Tercera Zona TV.
3: Eso. El pitcher. No estamos aquí a señas, Arely, Dani y yo, porque no oímos nada.
5: No, es que el sonido está súper fuerte, sí. El sonido local.
3: Para que vean lo que se siente, dicen los de Chihuahua. Lanzamiento, va a venir para Javi, bien la pichada. Vamos a ver, Castellón en camino. Le tira faula a la madre central. Ricas tortas de José. Hay papitas, hay palomitas, hay de todo. Esto es una derrama económica importante para cada una de las ciudades donde hay béisbol estatal.
5: Así es.
3: Las espumosas, las aguas.
5: Muy ricas, muy ricas, ricas, la verdad.
3: Parece que nos tomamos en Cancún, ¿verdad?
5: Ya
3: muy caras.
5: ¿No era todo incluido?
3: Sí, viene para home. Bajita bola, dice el umpire. ¿No le gustó al señor Rafael y ese lanzamiento? Una bonita panorámica a través de las redes sociales.
4: Sacándole lanzamientos aquí, Mario Cabrera, Raúl Castellón, ya viene con el ofrecimiento número 9 en este turno.
3: Sí. Pitchers, se prepara. Lanzamiento viene para home. Le tira Mario, robado de hit al jardín derecho. Imparable, el primer imparable de aquí para los de Chihuahua. Hit al 9, es un buen bateador Mario Cabrera.
4: Primer hit que le conectan aquí a la serpentina de Raúl Castellón. Cuando viene ahora a la caja de bateo, Kevin Zamudio es el catcher por parte de los Dorados. Zamudio bateando para 313 milésimas.
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3: Saludos para Bruno López, que está escuchando y viendo el béisbol allá en la quemada. Muy bien, Bruno. 2-1. ¿Cómo se llamaban los? El Chinchilagua. Lanzamiento va a venir para home y viene la pichada para Zamudio. Le tira swing, marcando el primero. Una pichada poquito alta y alta. Alta y pegada, perdón. Lo tienen con 0 bolas, 1 strike, 2 out. Corredor en primera base por parte del equipo de los dos de Chihuahua. Bateando Kevin Zamudio, batea para 313 milésimas de porcentaje. 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Lanzamiento viene para Zamudio en camino. Le tira, sale un batazo al jardín derecho, peligroso. Va al derecho, va al derecho, va al derecho, va al derecho, va al derecho. La pelota pica contra Rechina, contra cerca. Corredor por tercera, corredor para home. Allá va a la tercera base, el corredor va al tiro, ya no hay nada. Triple triple de Zamudio al jardín derecho. Se anota la primera por parte del equipo de los Dorados de Chihuahua. Creo que la corrió mal allá al jardín derecho, amigo aficionado.
4: La verdad que era un batazo muy difícil para cualquier jardinero. Hemos visto batallar a Luis Raúl Flores ahí en los jardines. Sin embargo, yo pienso que muy poquitos jardineros hubieran podido quedar con esa pelota. Y Mario Cabrera, que casi no corre, aprovechando la velocidad, llega desde la inicial hacia el plato, anotando la primera para el equipo de los Dorados.
3: Yo siento que le entró mal René, este Raúl, Luis Raúl Flores. No sé si dio si llegarle o no, ni al rebote, ni llegarle a la pelota.
4: Cuando ahora viene la caja de bateo, Adrián Saucedo, el jardinero izquierdo por parte de los Dorados, viene a batear por primera vez con 226 milésimas en lo que va de la temporada.
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3: Así es que Adrián Saucedo en la caja de bateo, lanzamiento viene para Gómez, trae para bateador en turno. Sí, un batazo que yo siento que la fildeó mal. Quizás no le hubiera llegado, pero no era para que el corredor de primera llegara hasta home. Después al rebote y triple, digo, doblete y hasta tercera. Otra vez allá, Luis Raúl Flores, batallando, pichado por dentro, bola para el bateador. Ahí le dejó la pelota cerquita a Alonso Mendoza. Una bola, no se da cuenta para el bateador en turno de dos outs. Así es de que por lo pronto corrió en tercera base. Por parte del equipo de Dorados de Chihuahua hay 2 a 3 a 1, ganando el equipo de los Doneros. Lanzamiento, va a venir para home. Y la pichada viene en camino. La recta, poquito alta bola. Desde California, aquí mirando el juego. Gracias, saludos Richie, gracias, muy amables. 639-119-0143. Vía WhatsApp, aquí lo atendemos. Interactúa con nosotros en la transmisión. Pitcher está de costado. Lanzamiento va a venir para home. Y viene en camino, tira swing, marcando el segundo. Le falta mucho a Luis Flores para fildear. No hay como armando nada. Bueno, pues en gusto se rompe el género. Dice, saludos Richie, desde California, aquí mirando el juego, el pocholo de la tarde. ¡Ah, mi tremendo pocholo, gracias! Lanzamiento viene de el piche para home, la cuenta que presaga Ponche, 2 y 2 y 2. Le tira swing, abanicando el tercero, Ponche Chocolate. ¡Cayó el tercero, Dani!
4: Es el cuarto Ponche por parte de Raúl Castellón. Adrián Saucedo sin poder conectarle de aquí de contra de Castellón. Es el tercer out. 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Nos dice después de 2 entradas completas, 3 para Delicias, 1 para Dorado.
3: ¡Síguelo!
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3: Gracias, vámonos. Alentada número 3, parte alta, viene a batear el equipo de la tercera zona, Alicia, los agoneros. en este episodio número 3, que están ganando 3 carreras por 1 a los Bravos de Chihuahua. Este es el béisbol del campeonato estatal de Primera Fuerza Mayores, desde acá, desde la capital del estado.
4: Vienen a la caja de bateo por parte de los algodoneros de Delicias, Alberto Rodríguez, jardinero derecho, perdón, Alonso Mendoza, el receptor, y Armando Domínguez, el tercera base.
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5: Así es.
3: Ándele pues, vámonos. Ahí está Alberto Rodríguez en la caja de bateo. 0 bolas, 1 estrella, cuenta para bateador en turno. Lanzamiento viene de Vidal Nuño para joven, camino. Le tira batazo por tercera base, ataca el tercero hacia atrás. Toma el esférico a lo profundo, tira de botecitos, de rolita al primer base. Out por la vía número 53. De frontera a frontera, pero cayó el out, que es lo importante.
4: Una jugada muy larga, el tiro desde tercero hasta la inicial, sin embargo, logrando así de botecito, llegando para concretar el out. Ahora viene a la caja de bateo por segunda ocasión, Alonso Mendoza, bateando para 236 milésimas.
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3: Bueno, pues vámonos.
5: ¿Qué le digo?
3: ¿Qué tal, Cunino?
5: Empezamos con los saludos. Arriba, Delicias. Hoy ganamos. Saludos desde Taos, Nuevo México, de parte del Zurdo Rodríguez y Sergio Cárdenas. Y un saludo para Cárdenas Construcción de Taos, Nuevo México.
3: Gracias, mi Mario Romero, también. Gracias a toda la gente que está pendiente. Cerramos en la cuenta para bater un turno. Alonso Mendoza. Le tira a Alonso, sale un batazo de foul a la media central. Vamos, Omar Jaramillo, Elisa Garnaga, dice por aquí. Contagia esa risa, Polo Mena. Muy bien.
5: ¿Cómo la ve? Y me creerá que no me gustaba mi risa. Gracias a gente como usted, me hicieron amar la mi risa.
3: Eso. Ya se hizo famosa la risa aquí de Arely. Pitcher se prepara, está de costado, viene para home. Le tira Alonso, hace un batazo de foul, atrasado rumbo a la central camionera. Mario Romero, saludos. Luis Ruiz. El tremendo Muñe ya de Salt Lake City, Utah. Se reporta el Muñe, ese es mi Muñe. Gracias por estar en sintonía. Jorge Morales también se reporta. Chilo Gándara también, gracias. Lanzamiento para Alonso, sale un batazo atrás de la segunda base. Viene el derecho, viene el derecho, viene el derecho. Nada, la pelota pica, terreno hit. Le brincó la pelota al jardín derecho. Allá va Alonso rumbo a la segunda base. Doblete de piedrita, amigos aficionados. Allá está Alonso en la segunda.
4: Batallando para tomar la decisión, al final termina picando la pelota unos metros delante del jardinero y la pelota termina saltándolo, lo que le ayuda a Alonso a llegar hacia la segunda base.
5: En un cancancito.
4: Ahora viene a la caja de bateo el animal Armando Domínguez, tercera base por segunda ocasión. En su turno anterior fue pasaporteado.
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3: ¿Dónde andabas con Jesucristo? Ah, síguele. Pero en el bar, no hay que decir dónde vas. Saludos al médico, gracias. Siempre en sintonía de... La Lupe también, se prepara el pitcher. Saludos a Pancho Tamayo, gracias a Mario Romero, ánimo. Lanzamiento viene para Armando Domínguez, el animal le tira batazo por tercera base lento, ataca el tercero, acepta bien. Allá se va Alonso Mendoza a la tercera base, out por la vía número 53. En la jugada avanza Alonso Mendoza a la tercera, y ahí dos out.
4: Muy vivo Alonso Mendoza, esperando, viendo qué está haciendo el tercera base. Al momento que va hacia adelante, deja descubierta la tercera, la antesala, y es cuando aprovecha, da el brinco para llegar y ahora ponerse a 90 pies de la registradora. Viene a la caja bateo el shortstop Ulises Vaca, bateando por segunda ocasión en el encuentro. En su turno anterior conectó de hit.
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3: Foul rumbo de la malla central, lado del equipo de los Toros de Chihuahua. 0-1, se da cuenta para este Ulises Vaca, que conectó imparable doblete en su anterior turno. Eso fue la segunda entrada. Ulises Vaca de 1-1 en el juego de hoy. Pitcher se prepara, lanzamiento viene para Ulises Vaca en camino. Le tira batazo de hit al jardín izquierdo. La pelota se interna y produce el caballito loco, la número 4 para el equipo de algodoneros.
4: Richie, yo no sé si fue el día extra de descanso o si de verdad hicieron el ajuste los bateadores, pero ya en 3 entradas, anotando 4 carreras a Vidal Nuño, prácticamente lo que le hicieron toda la semana pasada aquí en un tercio de juego. Ahora viene en la caja de bateo el noveno en el orden, Luis Raúl Flores, jardinero de derecho.
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3: Una extensión a la cuenta para bateador en turno, para este Luis Raúl Flores. Jardín derecho, ponche tirándole su anterior turno. 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Gracias, saludos. Lanzamiento pichada, bajita bola para el chavalón. Se está poniendo bueno el juego, amigos aficionados.
5: Claro que sí.
3: Claro que sí, 4-1. Corredor en primera base. Ya está como que avanzando el juego, pero ahí va.
5: Y va muy veloz.
3: Sí. Viene en camino. Le tira bateo, rodó por tercera base. Ataca el tercero, acepta bien, va el tiro a segunda base. Out por la vía número... Número 54, cayó el tercero de la entrada. Número 3, parte alta.
4: Después de 2 entradas y medias de encuentro, la pizarra de Multiplásticos El Duende, ubicados en Delicias Saucillo y Miocchi, nos dice 4 para Delicias, 1 para los Dorados.
3: ¡Síguelo!
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3: Entrada número... 3, parte baja.
4: Vienen a la caja de bateo por parte de la segunda zona, noveno, primero y segundo en el orden, Diego González, Andrés Ríos y Darío Gómez.
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3: Bueno, pues por lo pronto al ataque el equipo de Dorado Chihuahua. El noveno en orden a la caja de bateo, el hijo del profe, de Edgar González, el señorito. Qué bueno que está acompañado, mi Richie. Ha estado solito, es que soy medio sangrón. Sale un batazo, le va a dejar de izquierdo, va al izquierdo, levanta el guante, captura. Y cayó el out, fly al 7, por ser que anota.
4: Cayó el primer out de la entrada y ahora viene la caja de bateo por segunda vez en el encuentro. El tercera base de los Dorados, Andrés Ríos.
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3: Ander Ríos ya tiene un turno en este juego. Lo poncharon, ahora viene a batear por segunda ocasión. Se abre el line-up del equipo de Chihuahua. Este asunto se va a poner bien de gente. Ya está más gente aquí en el estadio. Es el primer orden este, Ander Ríos.
4: ¿Cómo cuánta gente le calcula, Richard?
3: ¿Cuánto calculo? Unas 3,000 gentes ya ahorita. Por las dimensiones del estadio, lanzamiento pichado poquito alta bola. ¿Cuántas?
4: Sí, es que se ve vacío del lado izquierdo, pero hay que recordar que a este recinto le caben aproximadamente 14,000 personas también.
3: ¿Sí? Por eso digo yo a usted, Arely.
5: Realmente, si estuviéramos en el Estadio de Delicias, se vería llenísimo. Ándele. O sea...
3: Lanzamiento viene para home, pichada alta. Nomás que yo soy profe, conteste lo que se le pide. ¿Cuántas?
5: Pues igual, yo creo que unas 2,500, haciéndonos...
3: Es mujer, yo dije 3,000. Es mujer, yo dije 3,000. Pitcher, siempre va a estar de costado. Una bola sin estar de cuenta para Andrés Ríos. Hombre peligroso con el ban. Lanzamiento viene para don Andrés. La recta de categoría, strike el primero para batear el turno. Jesús José Mendoza Gómez, saludos Richie, muy buena narración, arriba algodonado, muchas gracias, Las flores las dejamos a un lado, muchas gracias, que les guste es lo bueno, lo importante. Una bola, una strike, una la cuenta para este Andrés Ríos, de uno nada en el juego de hoy. Lanzamiento que va a venir para home, y viene en camino, ay cuidado pegadita, le gusta bailar pegado. Dos bolas, ¿usted se da cuenta para el bateo en turno? Frutería y Sachinera Cotemo le informa que estamos en la parte alta del tercer, parte baja del tercer episodio, ganando el equipo de los algoneros 4-1. Andrés Ríos en la caja de bateo. Saludos para Laura Burciaga, gracias. Lanzamiento va a venir y viene en camino. Le tira a Teodos un batazo de faula, acá rumbo a la derecha del estadio. Lo tienen con dos bolas, dos strike con out al bateador en turno. Andrés Ríos, hombre peligroso, hombre importante del equipo de los Toros de Chihuahua. Pocos batean el ciclo y más en una final, o menos en una final. El pitcher está de costado. Raúl Castellón, lanzamiento viene para Andrés en camino. Le tira a hacer un batazo de foul, jardín derecho. Aquí a la malla, arriba el dugout del equipo de los Toros de Chihuahua. Allá está Don Alfredo Sánchez y la porra, echándole ganas la porra de Don Alfredo Sánchez.
5: Se dejaron venir.
3: ¿Sí? Así es de que la gente animada. Corredores no hay. Cambio de esférica que pide el pitcher. Saludos desde Amarillo, Texas. Y muy bonita risa. Saludos a mi gente de El Bombeo. Ah, muy bien.
5: Ándele.
3: ¿Qué tal? ¿Qué tal, Pitcher, se prepara. Es que la van a conocer otras personas aquí con nosotros.
5: Ya sé, no me conocían.
3: Lanzamiento del pajón. Le tira bateador faula a la banda contraria. Jorge Moreno, saludos, mi tremendo George. El suegro René Márquez, este chavo que anda con Filadelfia en béisbol de Grandes Ligas ya, bueno, en la categoría A fuerte. Saludos, mi George. Y luego es Márquez, saludos Moreno, pero es Márquez. No perdiste una hija, Jorge, ganaste un hijo. Pitcher se prepara, está de costado. Lanzamiento viene para home. Curva poquito alta, dice el umpire, pasaporte. Dijo el señor, quien le atinó, Rafaeli.
4: Primer pasaporte otorgado aquí en el encuentro por parte de Raúl Castellón. Le rinde frutos la paciencia al primero en el orden, Andrés Ríos. Ahora se para a batear el segundo en el orden, jardinero central, Darío Gómez.
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3: Darío Gómez en la caja de bateo. Oiga, está buena la pichada, ya ni la hace mi compa Rafael. Aquí la estoy viendo en la repetición. No la pongan, no la pongan porque después lo descubren. No sé si se fijó ahorita que iba llegando dos, tres señores y me saludó así. Yo, Richie, pero... Sí. Porque sí, sabe que la regó con delicias. Lanzamiento viene para el juego, el tiro de teor, faula, la madre central.

0: a la hora cero. Lanzamiento viene para... No, revela, primero hace quieto, regresa a correr rápidamente. Así de que quieto en la primera base. Intento de sacarlo porque se me hace que se iba a ir el corredor, ¿eh? Corre bien este Andrés Ríos. Por algo es el primero en el orden. Abre corredor en la primera base. Estamos en el estadio Héctor Espino, aquí en la capital del estado. Lanzamiento va a venir para Jovis, viene en camino. Le tira swing abanicando. Sí, señor. Abanicando por ahí el bateador. ¿Qué lleva? Porque la pizarra se quedó en 3 y 2, ¿verdad?
1: De hecho, se quedó Andrés Ríos, ¿sí?, según la pizarra.
0: Todavía está Andrés Ríos bateando. Es que ya lo habían ponchado, pero Pedro dijo bola. Está viendo a ver si rectifican. Pitcher se prepara. Abre corredor en la primera base. Hay un otro en la pizarra. 4-1 ganando el equipo en la tercera zona. Lanzamiento viene para home. La curvita bajita y por fuera. A la raza de la Melchor Ocampo. Saludos, claro que sí, a la gente de la Melchor Ocampo. La primaria Melchor Ocampo. Ya, hoy fue el último día de clases, ¿sí?, a los chavos de
2: preescolar,
0: primaria y secundaria.
2: Ya les tocaba vacaciones a los
0: sí.
2: jóvenes.
0: Los que se les acabaron las vacaciones fueron los papás en casa, ya tenían a sus hijos.
2: Hijo eso.
0: Hombre, en primera base, una bola, usted la cuenta para bateador de turno, Darío Gómez. Lanzamiento viene para don Darío de parte de don Raúl. En camino, le tira el bateador, ¿qué dice? ¡Ponche! Dijo el umpire de la primera base, para que ven lo que se siente. ¡Ponche! Casi sin tirarle. Y Dani.
1: 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Es el 5º ponche por parte de Raúl Castellón y ahora viene a la caja de bateo Chuy Loya, el jardinero derecho por parte de los Dorados de Chihuahua.
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0: Brett Barrera, efectivamente. Tercer orden del equipo de los Dorados de Chihuahua. Con el turno elevado al jardín derecho en su anterior turno. Se prepara el pitcher que se llama Raúl Castellón. Está de costado, abre el corredor en primera base. Lanzamiento viene para Brett Barrera. En camino. La deja pasar. Strike el primero, dice el señor umpire. Rafael E. Jr. Hombre en primera base, 2 out. El marcador 4-1 a favor del equipo de Chihuahua.
1: ¿Cómo?
0: Corredor en la primera base por parte del equipo de la División del Norte, de los Dorados de Chihuahua. Lanzamiento viene para Barrera, en camino. La deja pasar curvita, bajita y por fuera bola. Son las 8 de la noche con 12 minutos. ¿Sabe usted dónde están sus hijos? Andan comprando el regalo para el papá. Porque los hijos ya del padre. 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De costado el pitcher. Lanzamiento para home, viene en camino el tiro bateador. Swing abanicando el segundo, ya lo tiene a tiro de cañón. Así de que por lo pronto, una bola, se está dando cuenta para este Brett Barrera. Él es el tercero en el orden parador en corto del equipo de los Dorados de Chihuahua. La gente llegando aquí al estadio todavía. Escucha usted el ruido, es el ruidote. De costado el pitcher, abre corredor en primera base, 1-2 pasitos. Vamos a ver, ¿se va a ir o no se va a ir? Viene en camino, bajita bola de piconazo, viene Alonso Mendoza. Así de que el profe Robert va a regalar un chamorro en la compra de 2 el próximo domingo. Y el otro... A mí, trae 4, el marrito de 4 chamorros.
2: Ahí lo van acumulando.
0: Trae 4, ¿dónde va a dejar otro, pobre? Bueno. Dos bolas, 2-0, son la cuenta para el bateador en turno. Abre el corredor de la primera base. Se sale un poquito el catcher. Se va a impulsar el pitcher. Vamos a ver. Se impulsa, viene para home. Pichada, bola, dice el señor Rafael Lee. Danos una, Rafael. No sé qué, no nos dé, nomás no nos quite. No pasa nada. Nada, pichada que jaló bien el guante ahí, Alonso.

0: Mendoza haciendo su chamba. Recibió la cuenta para el bateador de turno. Sé de que el lanzamiento que lanzaron por ahí estaba afuera, tiene razón la player. Afuera y bajito. Pitcher de costado. Va a abrir el corredor de primera, se va a ir. 3-2 cuenta, llena corazón contento. Se va el corredor, viene al centro para home, le tira el bateador, batazo de hit. ¡No! Hit por la tercera base. Corredor por tercera, lo van a mandar para home. Allá viene el corredor, viene el corredor, ya no hay tiro, home, quieto. Quieto en el pentágono. Otro imparable va de este Pérez Barrera. Al jardín derecho, doblete productor de la carrera número 2 del equipo de los Dorados de Chihuahua.
1: Aprovechando la velocidad, además de que salió junto con el lanzamiento en el hit and run natural de la jugada, ya con par de auto y cuenta llena. Ahora viene la caja de bateo, ahora sí el profesional chihuahuense Jesús Loya, el jardinero derecho.
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0: Allá va el señor Raciel Sánchez a platicar con el pitcher. Le dio sólido, ahí por tercera base. Batazo bien conectado, sólido. De este Pérez Barrera, que bueno, pues de 10 turnos, lleva 9 imparables. En los últimos 10 turnos, pues 9 imparables, este Pérez Barrera. Allá está Raciel Sánchez platicando con su serpentinero. 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Bueno, huele a palomitas.
2: Sí, qué rico huele. Se me antojaron.
0: ¿Se le antojaron las palomitas?
2: Sí.
0: A mí no. Porque me acuerdo del cine y no me gusta.
2: Ay, no.
0: Bueno, acuerdo en segunda base. Batea Jesús Loya por parte del equipo de los Toros de Chihuahua. Ponche tirándole en su anterior turno. 4-2 ganando el equipo de la tercera zona, dice los algodoneros. 4-2. Saludos, mi Richie. Qué bien que tenga muy buena compañía. Ánimo, José Solís. Desde Los Ángeles. Le tira otro batazo largo al derecho para atrás. Para atrás. En lo profundo. Levanta el guante. Captura y gala. Ahora sí, bien fildeado por parte de Luis Raúl Flores. Cayó el tercero con fly al 9.
1: Cayó el tercer out de la parte baja del tercer episodio. Después de 3 entradas completas, nos dice la pizarra de multiplásticos y desechables del Duende. 4 carreras para Delicias, 2 para Dorado.
0: ¡Síguelo!
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6: ¡Gracias! ¡Vámonos! Amigos aficionados, vámonos a la entrada número 4 a batear el equipo a la tercera zona. Inicia los algodoneros. Viene a batear por conducto.
7: De primero, segundo y tercero en el orden. Se abre el line-up por tercera ocasión para el conjunto de los algodoneros. Vienen a batear Omar Jaramillo, Eric Zagarnaga y Aarón Sillas.
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6: Bueno, pues por lo pronto bate ahora en la caja de bateo Omar Jaramillo, el potrillo, con 0 bolas, 1 strike. Omar Jaramillo de 2-2 en el juego de hoy. Sencillo al jardín central e infield hit. Omar Jaramillo Carrillo. Lanzamiento de para Omar, foul a la malla central. Omar Jaramillo, el hombre que está en la caja de bateo. Pues la música toque y toque.
8: Me dan ganas de ponerme a bailar.
6: O sea, no lo entiendo. ¿Quiere palomitas y quiere bailar?
8: Quiero palomitas, quiero bailar, quiero cantar.
6: ¡Válgame Dios! Lanzamiento oficial, alta bola para el bateo de turno. La inquieta Arely.
8: Sí, siempre.
7: Richie, ¿qué le parece si digo los resultados? Sí. Los resultados parciales nos dice los manzaneos de Cuauhtémoc.
6: Batazo línea de hit, Omar Jaramillo, el jardín derecho, la pelota resina contra cerca, Omar por primera. Allá Omar para segunda base, va el tiro, va el corredor, doblete, tú ven, Omar Jaramillo.
7: Muy buen contacto, yéndose hasta lo profundo del jardín derecho, ya persiguiendo la del patrullero y aprovechando la velocidad, no por nada le dicen el potrillo, llega quieto en la segunda almohadilla. Viene a batear el segundo en el orden, Eric Zagarnaga, quien ahora está cubriendo la segunda almohadilla. Viene a batear por tercera vez con 333 milésimas.
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7: Resultado,
6: para ver si dan otro doblete.
7: Ojalá y sí.
6: Bueno,
7: va ganando Cuauhtémoc al equipo de Casas Grandes, que ayer dio la sorpresa a Gonzalo Sañudo ganándole al equipo de los manzaneros, ¿eh? Después, el equipo de los mineros de Parral le va ganando a Ojinaga en la cuarta entrada.
6: ¿Cuántas?
7: 3-0. Y también 3-0 va ganando el equipo de los Rojos de Jiménez a los Mazorqueros de Camargo en la tercera alta, y los Indios de Ciudad Juárez ganándole 9-0 a los Venados de Madera en la primera entrada.
8: Válgame.
6: Pobrecitos. Bueno.
8: Se aproxima el knockout.
6: Sí. Ya huele a knockout. Pero es
8: ya
6: la primera
8: huele,
6: entrada.
8: Ya huele.
6: Es la primera
8: bueno, entrada. Está bien. No perdamos la fe.
6: Muy bien. Por lo pronto, un 0-1 se da cuenta para Elisa Garnay. Intentó tocar la pelota en su turno. Elisa Garnay 2-1 en el juego de hoy. Se cuadra para tocar Eric. Lanzamiento va a venir del piche para home. Y la pichada viene en camino, va a romper el toque. Uy. Golpe para Eric, golpe para Eric Zagarnaga. Allá va rumbo de la primera base, amigos aficionados. Golpe para un Eric, hombre en primera, hombre en segunda. No hay out en la pizarra. Al ataque los algodoneros.
7: En la primera base por golpe que otorgan el encuentro Vidal Nuño. Pone un par de corredores con mucha velocidad, sin out del conjunto de la tercera zona, cuando viene a la caja de bateo en primera base Aarón Sillas.
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6: Bueno, pues están atendiendo al catcher porque la pelota hizo chusa. Le pegó, hizo carambola, le pegó a Eric y le pegó al catcher. Por lo pronto, amigos aficionados, estamos en la entrada número 4, parte alta. Ganando el equipo de la tercera zona, 4-2, pero aquí está en el ataque. A batear el cholo, efectivamente, Aarón Sillas, de 2-1 en el juego de hoy.
7: Oiga, Richie, me llama la atención que, como comenta, ganando 4-2 en estas instancias del encuentro, mandando a tocar a Eric Zagarnaga.
6: Yo creo que iba a romper el toque, porque estaba finteando y cuando la pelota hizo el saca, como que sacarse, yo creo que era nada más fintear, porque pues 2 de ventaja y tan temprano se me hace muy ingrato entregar un out. Aquí puede buscar el toque de pelota si ya lo intentó con Nery Zagarnaga, si esa era la seña. El Cholo Arón sigue en la caja de bateo. Lanzamiento va a venir de Vidal Nuño. Casi es pariente mío, yo soy Núñez, y él es Nuño.
9: Válgame Dios.
6: A lo mejor yo estoy mal o él no. Alguien de los dos. Se prepara el casi pariente. Lanzamiento de Vidal. La pichada viene en camino, se cuadra para tocar. Toque pelota, baja el pitcher, toma de la pelota, va a tirar primera base. Out en la primera base. Doble play, amigos aficionados. Lin, toque, flightecito al 1 y del 1 al 3. No puede ser toque de sorpresa cuando estás con esa ventaja. No puede ser toque y menos sorpresa, Dani.
7: Y menos con Aaron Sigues, pues, bateando claro. 361 milésimas de los mejores bateadores de todo el campeonato estatal, matando aquí las oportunidades, pero bueno.
6: Yo no sé, Lilo María es la que cose.
7: Entiendo las intenciones de Armando Huereca de que hay que jugarle con inteligencia, intentar mover, incomodar al lanzador. Pero aquí acaba de regalar par de outs. O sea, de tener corredor en primera y en segunda sin out, ahora nada más corredor en la intermedia con par de outs. Tiene la caja bateo Alexis Sáenz.
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6: Una bola sin da cuenta para Alexis. La deja pasar, pichada bajita, bola la segunda. Lo tienen con 2 y nada al oso. Sí, hombre, muy arriesgado ese toque de pelota. Ahora de sorpresa, pues... el sorprendido fue otro.
9: Sin duda alguna.
6: Pitcher está de costado. Va a presentar y presenta. Lanzamiento revirado a la segunda base. Quieto. Una revirada un poquito lejos de la almohadilla. Por parte de Vidal Nuño. Entró en segunda base bien, pero más atento estaba por ahí el corredor Omar Jaramillo. En la segunda base. Alexis en la caja de bateo, 2 y nada. Lanzamiento de Vidal, va a venir para home y viene en camino. Le tira atazo, línea al jardín izquierdo. La pelota se abre de foul. Le jaló de más al gatillo, foul acá por el jardín izquierdo de Alexis Sainz. Esos son los lanzamientos que digo pegados de la esquina adentro hacia adentro para que fauleen. Saludos, mi Richie. Gracias. Vamos, algodoneros. Hace de que por lo pronto, corredor en segunda base. Dos bolas, usted de cuenta para Alexis Sainz. Ahí van las palomitas, miren. Y están amarillas, están en mantequilla.
9: Nomás antojando pichada este jovenazo.
6: Bola para batear el turno. Tres bolas, usted de cuenta para Alexis Sainz. Un conteo favorable para él, pero con la prioridad ocupada, lo van a trabajar, ¿eh? El oso en la caja de bateo. Viene para home. Pichada hacia adentro. Pasaporte para Alexis Sainz. Claro que lo van a trabajar. Base por bola, corredor en la primera, corredor en segunda, base por parte del equipo de Goneros.
7: Segundo pasaporte con Terga, la serpentina de Vidal Nuño, y ahora se planta a batear el jugador Alonso Mendoza. No, perdón. Beto Rodríguez, el jardinero derecho por parte de los algodoneros de Delicias, bateando 558 milésimas, ganándose la titularidad a base de batazos.
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6: Bateando este Alberto Rodríguez, el señor de los bonles. Lanzamiento para Beto, pichada alta, bola para el bateador. Saludos a Julio Barra, sí, aquí está Arely. Arely que nos está acompañando y Dani Villarreal. Estamos acá en el estadio de los Dolores de Chihuahua. San Carlos, baja tenido el techo. Saludos a la chica con risa de Bob Esponja. Ya salió. Ya se agarró un elote. ¡Ay, elote! Corredor en la primera, corredor en la segunda. Por parte del equipo de los...
8: Es que ¿cómo lo corregimos? Si pues es la sí. mera verdad.
6: Bueno, ¿ya le habéis dicho?
8: Ya,
6: toda le la tiro todo batazo largo al izquierdo, para atrás, para atrás, para atrás. ¡La pelota se fue!
7: Tremendo batazo, lo que le estaba comentando. Avance de tablazos duros, Beto Rodríguez ganándose la titularidad aquí con los algodoneros. Se trae 3 carreras más para el conjunto de la tercera zona, ampliando su ventaja 7-2.
6: Bueno, pues qué clase de palo, amigos aficionados. Batazo de barda chica, barda grande. Hasta Ábalos se fue el batazo de Beto Rodríguez. Le pegó las chatas al perro, como se dice. Bueno, y viene a batear Vidani.
7: El siguiente en la caja de bateo viene siendo el jugador profesional Alonso Mendoza, cuando salta el manager de los Dorados de Chihuahua.
6: Va a ser todo para Vidal Luño. Ya fue todo, amigos aficionados. Se va a ir el cambio de pitcher por parte del equipo de los Dorados. Vamos a ir a cabina y regresamos. ¡Síguelo!
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6: Gracias, vámonos. Amigos aficionados, cambio de picho por parte del equipo de los Dorados de Chihuahua. Ya fue todo para Vidal Nuño. Le pegó pero duro el equipo del gobernador de la tercera zona, Alicias.
7: Se monta en la loma de las responsabilidades Adrián del Morán para enfrentar a Alonso Mendoza. Mendoza le conectó inatrapable la semana pasada.
6: Bueno.
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6: Vidal Nuño lanzó 3 entradas, 2 tercios, 23 bateadores, 9 imparables, 2 bases por bola, 4 ponches, 1 golpe, 7 carreras y 1 error. Lanzamiento para Alonso, pichada a la esquina afuera, strike el segundo. Así es de que el pitcher este es, me decía, del Moral.
7: Adrián del Moral.
6: Del Moral. Del Moral. Pitcher se prepara, está de costado. Lanzamiento viene para Alonso Mendoza en camino. Le tiró a Teo, un batazo de foul aquí a la malla central. Así que vamos a cooperarnos para sus palomitas, dice Rubén Álvarez.
8: Qué bonita la gente, cómo me encanta.
6: Qué padre, o sea, interactuar, ¿no?
8: sí, me encanta. Bueno.
6: El pitcher está de costado. Lanzamiento va a venir para Jovi. Bien la pichada en camino. Le tira bateador. Foul de Alonso Mendoza. Elote San Carlos. Baja tenía el techo. Ah, este señor de Elote San Carlos. Bien picosos, más o menos. Y los que no pican. 0-2 se da cuenta para el bateador en turno, Alonso Mendoza. Lanzamiento viene en camino. Pichada alta, bola para el bateador. 7 carreras, le va a mover bastante el promedio de carreras limpias admitidas a este a Vidal Nuño. Pitcher está de costado. Lanzamiento va a venir para home. Viene en camino, pichada alta bola, una curva que no quebró más bien. Un saludo para el famoso Charro de Orranteño del profe Javier, saludos. Muy bien, saludos Charro de Orranteño. Dijo una curva que no quebró, entonces era recta.
8: Válgame
6: Dios. Nomás le quitó. 2-2 la cuenta para el bateo de turno. 2-2 la cuenta que presaje Ponche. Lanzamiento viene para Alonso Mendoza en camino. Pichada poquito alta bola, 3-2. Cuenta llena, corazón contento. La cuenta para este Alonso Mendoza. 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De costado el pitcher. Lanzamiento va a venir para home y bien la pichada. En camino. Le tira swing abanicando el tercero. Una curva, chocolate. Cayó el tercero de la entrada número 4, parte alta.
7: 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Nos dice la pizarra de multiplásticos El Duende. Después de 4 entradas y media, 7 carreras para delicias, 2 para los dorados.
6: ¡Síguelo!
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6: Gracias, vámonos.
7: Cuando Francisco Sánchez manda este batazo elevado, va por ella Caballo Loco, levanta el guante y captura el primer out de la entrada. La primera pichada, cayó el primer out aquí en la parte baja del cuarto episodio. Fly al 6 para usted que anota. Y ahora viene a la caja de bateo Mario Cabrera, bateador designado por parte de los Dorados.
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6: No me gustó solo chicharrones, pero bueno, vámonos. Mario Cabrera en la caja de bateo, ya llegó otra pizarra con un fly al cuadro. Fue dominado Francisco Sánchez. Lanzamiento viene para Cabrera. Pichada un poquito alta bola para batear el turno. Oscar Morales Cano se reporta. Pendiente. Gracias, Andrés Karim. Mariela Alcántara, la aprieta Mariela Alcántara. ¡Saludos, Marielena! Recordando al aficionado más guapo del béisbol de la tercera zona, Don Lupe Alcántara. Gracias. ¿Lanzamiento strike? ¿Y qué me dio?
8: ¡Ándele! Bueno, pero le pagó, pues.
6: Sí.
8: Me... No sé qué.
6: Yo no hubiera vuelto.
8: Ya sé.
6: Bueno, una buena cuenta para el turno. Se crea la honestidad, qué bien. Lanzamiento viene para Mario Cabrera. La pichada viene en camino. La deja pasar pegadita la pichada, bola. Así es de que toda la gente que está viendo, gracias. Richie de Parral, ¿qué pasó con...? Por ahí anda mi compa. Allá está en Flamingo. Allá va el Vampire. A platicar.
8: Saludos, Richie, le mandan...
6: Saludos, Richie. Gracias a la gente que se reporta. Muy amables. A la gente que está pendiente. Gracias, muy amables. Pitcher se prepara, está de costado. Dos bolas, una está la cuenta para Mario Cabrera. Estamos aquí en el estadio de los Dorados de Chihuahua. 7-2 ganando el equipo de la tercera zona. Lanzamiento viene para Cabrera. Le tira batazo elevado, jardín derecho. Allá viene el derecho para adelante, para adelante, para adelante. Levanta el guante, captura y cayó la fly al 9, pero sé que anota. Ya cayó el segundo.
7: qué bueno que le sigan llegando este tipo de elevaditos allá al Raúl Flores, porque esto se gana con experiencia, recibiendo estos elevados, corriéndole, atrapando la pelota de diferente manera, pues va a ayudarle a crecer como pelotero. Cuando ahora se para en la caja de bateo, Kevin Zamudio, el receptor por parte de los Dorados de Chihuahua, viene a batear por segunda ocasión, conectó un inatrapable en su turno anterior.
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6: Suina marcando primero para Kevin Zamudio, el receptor del equipo de los Dorados de Chihuahua, conectó a triple a jardín derecho en su anterior turno. Entrada número 4, parte baja. Ya son las 8:40. El pitcher está de costado. Va a presentar. Lanzamiento viene para home. La deja pasar. Strike el segundo, sí señor. 0-2 a la cuenta para el bateador turno. Saludos, mi Richie y compañía, dice Jorge Morales desde Salt Lake City, Utah, mi hermano. Saludos, carnal. Y acompañado de Dani Villarreal Morales, el hijo de Bere. Le tira a tirar swing, abanicando el tercero, Ponche Chocolate, cayó el tercero de la entrada número 4, parte baja, Dani.
7: En orden saca los tres outs aquí Raúl Castellón, el ponche de la Doña Karaoke Bar, es el ponche número 6 de Raúl Castellón. La pizarra de Multiplásticos El Duende, si de plásticos desechables se trata, Multiplásticos El Duende los abaraza, nos dice, después de 4 entradas completas, 7 para Delicias, 2 para los Dorados.
6: ¡Síguelo!
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5: Gracias.
6: Vienen a batear séptimo, octavo en el orden en la caja de bateo. El animal Ramón Domínguez, tercera base de los algodoneros de Delicias. A batear por tercera vez en el encuentro. Recibió un pasaporte y después bateó un rodado al cuadro.
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7: Le tira bateador, swing abanicando. O tienen con una buena extra cuenta para el bateador en turno.
5: Pero no lo guarda.
7: Hombre, lo que le digo. Cero bola, dos extra cuenta para Armando Domínguez, el animal. Pitcher se prepara, está de costado. Lanzamiento viene para home, le tira bateador, sale un batazo elevado, tototote, terreno de faula, ahí ven el catcher, se cayó el catcher, pero nunca soltó la pelota, fly, faula al 2, cayó el primer out
6: de la parte alta del quinto episodio, ya viene la caja bateo, el octavo en el orden por parte del equipo de los algodoneros, es el caballo loco Ulises Vaca, quien ya batió par de inatrapables en lo que va del encuentro.
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7: Batea Ulises Vaca, el caballito de 2-2 en el juego de hoy. Pitcher se prepara, viene para home, picha bajito y por fuera, bola para bateador en turno. Ulises Vaca batea de 2-2 en el juego de hoy y su porcentaje de Ulises Vaca, amigos oficiales de este campeonato estatal, es de 264 milésimas. Pitcher viene, le tira Ulises Fowler a la malla central. El caballito Ulises Vaca, el hijo de Ismael Vaca. Ganando el equipo al golón, 7 carreras por 2 aquí en la parte alta del quinto episodio. El pitcher de costado. Lanzamiento, vení para home. En camino del Morán, le tira bateador, sale un batazo de faula atrasado, rumbo a la derecha de este estadio. Allá por donde está la blanca. Una bola, dos strikes, ahí la auto cuenta para bateador en turno. El pitcher se prepara. Recostado. Lanzamiento viene para Ulises Vaca en camino. Pichada alta y por fuera bola para el bateador. Dos bolas, dos está con la cuenta para bateo de turno. Es la panorámica del estadio central de la capital del estado, el Héctor Espino. El niño Espino de la colina, dale. Puro poder en las canillas de este hombre. Chago Núñez, saludos, Chago. Lanzamiento viene para home. Le tira otro batazo arriba, echó la pelota a picar y pica entre los hits. Imparable, allá va el jardín central por la esférica. Cabió un poquito, la pelota le pegó en el guante y se va al jardín izquierdo. Estos es hits y error, amigos aficionados. Imparable de el Ulises Vaca y en error se va hasta la segunda.
6: Muy vivo Caballo Loco, que nunca dejó de ver la pelota en donde estaba. En cuanto vio que la pelota pasó al jardinero central, metió el acelerador y llega quieto hacia la segunda. Ahora viene a la caja de bateo el noveno en el orden, Luis Raúl Flores, cuando el umpire está señalando algo allá por el jardín derecho.
7: Es que iban a ver si entraban a las asistencias al jardín central porque se resbaló. Pero al fin, así nos vamos, dijo, vámonos, que cierran. Así es de que por lo pronto, corredor en primera, corredor en segunda base por parte del equipo de Doneros. A la caja de bateo.
6: Es el noveno en el orden, Luis Raúl Flores, bateando para 360 milésimas, el jugador menor de los algodoneros de Delicias.
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7: Lanzamiento viene para el jugador menor del equipo algodoneros, viene en camino, le tira batazo por segunda base, ataca el segunda, bote bravo, la toma el segunda, tira primera y por la vía número 43. Cayó el lado número 2, avanza en la jugada Ulises Vaca, la tercera cochoneta.
6: Aquí aprovechando, ya se estaciona a 90 pies de la registradora, Caballo Loco, Ulises Vaca, viene a la caja de bateo, el primero en el orden, el potrillo Omar Jaramillo, jardinero central, a batear por cuarta ocasión, lleva de 3-3 en lo que va del encuentro.
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7: Ya preguntaron ahí que a dónde la visitan.
5: Oiga, muy importante, para decirle a la afición que nos está escuchando, ya me compraron las palomitas. Ah, ya okay. Vamos a saciar nuestro antojo.
7: Yo no quería con salsa Valentina, pero yo a todas.
5: Ándele, no sé ¿por qué no me dijo?
7: No, no se crea, no se crea. Pitcher se prepara, está de costado. Cero bolas, se da cuenta por batear el turno. Lanzamiento, va a venir para home, la pichada. Viene en camino. Alta y por fuera, bola para el bateo de turno. Omar Jaramillo de 3-3 en el juego de hoy. A toda la gente que nos escucha, nos ve, gracias. Pitcher se prepara. Desde el estadio del Héctor Espino aquí en Chihuahua. Lanzamiento va a venir. Y la pichada para Omar Jaramillo. Le tira foul machucón de Omar Jaramillo. Le pegó la pelota al catcher. Allá salió el catcher muy adolorido. ¿Dónde le pegó la pelota? ¿Dónde le pegó la esférica? Vamos a ver. Zamudio sale muy adolorido. ¿Dónde le pegará la pelota? ¿En la canilla o en la mano? ¿O en el pie? Porque no sé. Allá va rumbo al dugout. ¿Dónde le pegó la esférica? ¿Dónde?
6: ¿Ya se fue?
7: Le dolió, pero
5: ay,
7: bastante.
5: Ay, es que le pegaron en la espalda.
7: ¿En dónde?
5: En la espalda, le rebotó.
6: Omar Jaramillo termina haciendo contacto con la espalda de Kevin Zamudio.
7: Bueno, pues
5: se habrá sofocado el pobre. Llámele al doctor Jesucristo Hernández.
7: Hombre, lo más con el puro nombre se alivia. A ver. No le pegó Omar. Fue la pelota, ya había aquí la repetición.
5: No le pegó...
7: ¿Con el bat, Omar?
5: Con el bat, no. Solamente fue un rebote que le cayó a Zamudio.
7: La pelota. Y ahí catcher, otro catcher por parte del equipo de Ochoa. Cambio de receptor.
6: Aquí andamos buscando quién es.
7: Bueno. Ahí checamos quién es. Nuevo catcher por parte del equipo de los Dorados de Chihuahua. Salió muy adolorido este Zamudio. No sé dónde le pegó, pero salió muy adolorido.
5: En la espalda aquí.
7: ¿Sí?
5: Ahí, mero. 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
6: Es el pollo Michael Quiñones quien ahora está ocupando la posición de receptor por parte de los Dorados de Chihuahua.
7: Quiñones, Mickey o Mike, Mike.
6: Michael.
7: Michael, Mickey, Quiñones, válgame Dios. Lanzamiento viene para Jaume, la pichada en camino, le tiro más, hacer un batazo, el jardín central largo, para atrás, el jardinero, para atrás, levanta el guante, lo profundo, captura y el out. Fly al 8 para usted, Karim Lota, una buena línea. Cayó el tercero en la quinta entrada, parte alta.
6: El central de los Dorados pone fuera de circulación al central de los algodoneros. Después de 4 entradas y media, la pizarra de Multiplásticos El Duende. 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
7: ¡Síguelo!
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7: Gracias, vámonos a la parte baja del quinto episodio, amigos aficionados, después de un espectáculo circense aquí en el estadio de los Dorados de Chihuahua.
6: Vienen a batear por parte de los Dorados de Chihuahua, octavo, noveno y primero en el orden. Adrián Saucedo, jardinero izquierdo. Diego González, segunda base. Y Andrés Ríos, tercera base. En la caja de bateo, Adrián Saucedo.
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7: Lanzamiento pichado por fuera, dos bolas y está de cuenta para Mateo en turno. Le pegó en el codo, me dicen que le pegó en el codo al catcher.
5: Válgame Dios.
7: Bueno.
5: Eso significa que le va a llegar dinero.
7: Un saludo para Manuela y el Oyuki. Ándele. Picha alta bola, tres sin la cuenta para el bateador en turno. Tres bolas sin hacer la cuenta para este Adrián Saucedo, de 1-0 en el juego de hoy. Estamos ya en la quinta entrada, parte baja. Mire, no repartió bien las tierras Zapata, mire el pelo de ese muchacho.
5: Y hasta le brilla.
7: Es lo que le digo, picha alta, base por bola. Pasaporte para Adrián Saucedo. Mal empieza la semana cuando lo ahorcan el lunes.
6: Es el segundo pasaporte otorgado por la serpentina de Raúl Castellón. Ahora se para en la caja de bateo el noveno en la alineación, Diego González, segunda base, bateando con 271 milésimas.
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7: Gracias, Diego González, en la caja de bateo, efectivamente. Toda la raza que está pidiendo saludos para... Dice... Lua y Alex, los hijos del tremendo Raúl Torres, de Agua Delicia. Saludos, gracias por estar viendo la transmisión. Lanzamiento viene, strike para bateador, cero bolas, una estrella de cuenta para este Diego González. De 1-0 en el juego de hoy, Diego González. Saludos, mi Richie, del de los botones al revés.
5: Bueno, y el de los botones al revés.
7: Ahorita el platico de la historia.
5: Ok.
7: Corredor en primera base. Lanzamiento viene para Diego, le tira rodado por primera base, que se abre de foul. Es que llegamos a un expendio en Rosales y vamos a pescar mi suegro y yo.
5: Ajá.
7: Y mi suegro lleva una camisa de esas que le ponen para el sol, grande. Ajá. Y se la puso, pero se la puso al revés y luego dice, el botón es al revés.
5: ¡Válgame!
7: Y se le quedó los botones al revés. Fischer se prepara. Lanzamiento, Dani Barajón. Abre corredor en la primera base. El lanzamiento viene en camino. La deja pasar bajita bola para el bateador. Una bola de strike. Hola, Richie. Un saludo afectuoso y un gran abrazo. La mejor transmisión. Saludos, Javier Bermúdez y familia. Gracias, Javi. Muchas gracias. Un saludo para Manuela y el Oyuki. Ok. Ah, en la quemada. Son de la quemada, ellos. Kiko Gómez, saludos. Lanzamiento del balón, pichada alta bola. En la canilla del guante le pegó ese Kiko Gómez. Muy bien. Gracias a nuestro auditorio. Estamos en la entrada número 5, parte baja. Ganando el equipo de Dorados 7-2. 7-2.
6: Oiga, Richie, allá en Ciudad Juárez, los indios ya van ganando 10-0 en la tercera entrada. Bueno. Ya noquearon al equipo de los Venados el día de ayer y ahorita ya con la diferencia de 10 carreras en el primer tercio del encuentro.
7: Lanzamiento del Barjón, pichada bajita, bola, 3-2 la cuenta para bateo de turno. De 2-0 se fue a 3-2. Bueno, pues cuidado con los indios de Juárez porque bien dijo Pablo González, va a ser diferente a partir de este fin de semana.
5: Vienen filosos.
7: Así es.
5: Lo bueno que ya nos enfrentamos en contra de ellos.
7: Pitcher de costado. Lanzamiento hoy para Diego González. La pichada en camino viene. Le tira, sale un batazo elevado. Jardín central se está colocando. Allá Omar Jaramillo levanta el guante, captura y go out. Fly al 8 para usted que anota. Dominado Diego González. Cayó al primero.
6: Omar Jaramillo prácticamente ni se movió de su posición. La pelota le llegó al guante, como quien dice. Se planta en la caja de bateo. Ahora el primero en el orden, Ander Ríos, viene a batear por tercera ocasión. Se ponchó y recibió un pasaporte en sus turnos anteriores.
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7: Ríos está de 1-1 en el juego de hoy, además tiene base por bola. Ander Ríos, hay un auto en la pizarra, corredor en primera base. En el montículo se mantiene Raúl Castellón por parte del equipo de los Algonos de la tercera zona, Alicias. 7-2 ganando el equipo de la tercera zona. Pitcher se prepara, está de costado. Lanzamiento va a venir para el bateador y viene en camino. Le tira, hace un batazo de foul. Viene el catcher, la pelota al cobertizo. Al cobertizo del estadio y nos dijeron los montados, no, Pipe. Así lo dijeron, ¿verdad? Pero muy, muy sordamente, los montados, no. Bueno, pues por lo pronto, corredor en la primera base. 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Corredor en primera base por parte del equipo de los Dorados de Chihuahua que están cayendo 7-2. Algonó 7 carreras, 10 imparables. Lanzamiento va a venir para home de, por parte de Raúl. Le tira otro batazo sólido al jardín central. Para adelante, para adelante, para adelante. Se le tira el centro, la pelota pica. Corredor por segunda, se va a la tercera. Va el tiro, va el corredor. Ya no tires, Omar Jaramillo. Ya no tires a tercera, Omar Jaramillo. Tira segunda. Más regales, una base más.
6: Y llegó hasta la tercera porque se quedó la expectativa para ver si el potrillo lograba capturar la pelota. Sin embargo, a fase de velocidad, ahora el equipo de los Dorados tiene corredores en tercera y en la intermedia con un solo out. Cuando se para en la caja de bateo ahora Darío Gómez, el jardinero central por parte de los Dorados. Darío, en lo que va del encuentro, ya lleva un fly a la segunda base y un ponche. Viene a batear por tercera ocasión.
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7: Bueno, pues ahí está. Es que Omar pifió la pelota, le hizo un esfuerzo ya. Pero en lugar de tirar tercera, tira segunda para que no va a ser corredor. El bateador hasta segunda va a ser. No le regales una bolilla más porque ya son dos en posición de anotar. Darío Gómez en la caja de bateo. Dos, nada, efectivamente, como lo dijo Dani. Se prepara el pitcher, ya sale gente a calentar por parte del equipo de los algodoneros. ¿Cómo apoya la gente aquí al equipo de los Dorados de Chihuahua? Lanzamiento viene para home. Le tira atrás, un batazo largo, para atrás, para atrás, para atrás, para atrás. ¡La pelota se fue! Cuadrangular de Darío Gómez por todo largo del jardín central, jardín izquierdo. Y esto se pone 7-5.
6: Hay que sacar papel y lápiz porque clase de batazo que acaba de dar de Darío Gómez aquí en su tercer turno en contra de Raúl Castellón. Se apalancó y la mandó casi hasta la pantalla que se encuentra en el graderío allá del jardín izquierdo. 3 carreras más para el conjunto de los Dorados. Se acerca en el marcador 7-5. Y ahora viene a la caja de bateo Fred Barrera, el cuarto en el orden, bateando para 391 filetines.
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7: Allá va Raciel Sánchez a platicar con Raúl Castellón. 7-5 se pone este asunto. Oiga, qué clase de palo dio este Darío Gómez. Batazo entre jardín central, jardín izquierdo. Y la pelota tomó distancia, altura. Y fue y cayó allá por la tercera fila de las gradas del jardín izquierdo. Ya sale Raciel Sánchez. El Samuelito Restaurante informa que está ganando el equipo de los algodoneros. 7-5 todavía. A batear Brett Barrera. 2-1 en el juego de hoy. Produjo carrera. Eso fue en la entrada número 3. Se recargó, pero bonito, sabroso, amigos aficionados. Desde que por lo pronto, amigos aficionados. Brett Barrera en la caja de bateo. Pitcher se prepara. Está de costado Raúl Castellón. Le habían dado 3 imparables en el juego y ahorita son 5. Lanzamiento de tiro de oro, swing marcando el primero. Pues, ¿qué no ve Güereca y Raciel que está batallando Castellón? Pues, golpe, fly y 2 imparables.
6: Oiga, Richie, ya con 81 ofrecimientos hacia el home y bueno, ya hay movimiento por parte de los algodoneros en segundo pen. Yo creo que es solo cuestión de tiempo, ¿no?, para que se tome la decisión.
7: Sí, la verdad que sí. Ya. Raúl Castellón. Una bola, se ha dado cuenta para el bateo de turno. Lanzamiento. Viene para home. Durbita deja pasar. Strike para el bateador el segundo. Una bola, se te da cuenta para el bateador de turno. Los aficionados aquí en el juego de pelota, contentos la gente de Chihuahua, los de Alicia también, los de la tercera zona. Lanzamiento viene para home, la deja pasar, ya pegada bola, 2-2 la cuenta para el bateo de turno. Saludos a Mario Aguirre Orozco, gracias señor. Ya hay piche calentando, mi José Rodríguez, ya hay piche calentando. Ya había salido el piche atrás de la barra del jardín izquierdo. Lanzamiento que va a preparar el serpentinero. Viene en camino el tiro bateador. Swing, abaricando el tercero. Ponche, chocolate. Allá va el tiro a primera base. La toma el primero y por la vía número 23. Ponche tirándole y por la vía 23 cayó la out.
6: 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De carretera de Elisa Ortiz, kilómetro 4 más 700. Es el séptimo ponche otorgado por parte de Raúl Castellón a los Dorados de Chihuahua. Ahora se para en la caja de bateo. Quinta del orden, jardinero derecho, Chuy Loya.
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7: 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Pitcher, está de costado. Lanzamiento para Chuy Loya, viene, le tira batazo, foul, cuidado, al dugout del equipo de los Dorados de Chihuahua. Una línea sólida, muy jalada por parte de este Jesús Loya. 0-1, está en la cuenta para bateo de turno. Hay 2 outs, entrada número 5, parte baja, 7-5, ganando el equipo de los algodoneros. A los Dorados de Chihuahua, lanzamiento viene Raúl Parajón. Le tira bateador, swing, abarcando el segundo. Ya lo tiene con 0-1, 2 strike. Le dolió la cintura. Una bola, 2 strikes, cuenta para todo turno. 2 strikes sin bola, perdón. 2 strikes sin bola. Me fui con la pizarra. Lanzamiento, vení para Chuy Loya. La pichada en camino, por fuera, bola para el bateador. Así es de que, según yo, es una bola o se sale. El foul y el swing. La pizarra dice 2 bolas, 1 strike. Lanzamiento viene para Chuy. Le tira, sale un batazo elevado, está dominado. Viene segunda base, el primero, levanta el guante, captura y cae la out. Fly al 3-0, que anota, cayó el tercero en la parte baja del quinto episodio.
6: Con ese cuadrangular, la pizarra de Multiplásticos El Duende. 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Nos dice, después de 5 entradas completas, 7 para Delicias, 5 para Chihuahua.
7: ¡Síguelo!
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7: Gracias, vámonos. A la entrada número 6, Dani.
6: Vienen a batear segundo, tercero y cuarto en la alineación por parte de los algodoneros. Eric Zagarnaga, segunda base. Aaron Sillas, primera base. Y Alexis Sainz, el bateador designado. Eric Zagarnaga en la caja de bateo viene a batear por cuarta ocasión de 2-1 con una base por golpe.
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7: Bueno, por lo pronto Eric Zagarnaga en la caja de bateo. Una bola, si te das cuenta, para Don Eric. Viene en camino. Le tira batazo. Línea arriba de la segunda base. La pelota pica, se extiende. Corredor por primera. Allá va rumbo a la segunda base. Esto va a ser un limpio doblete de Eric Zagarnaga. Se va a ir hasta tercera, Eric. Se fue a tercera. Allá va el tiro, va el color. Quieto. Triple en tercera. Triple, triple, triple. Nunca se bajó de la bicicleta.
6: Esos batazos que salen con el bato. Parece que los colocó con la mano justo en el hueco entre el central y el derecho. Y la pelota se extendió hasta la barda. Y luego aprovechando que el tiro hacia el cortador fue deficiente. Nunca dejó de correr Eric Zagarnaga. Llegando quieto en la tercera almohadilla. Ahora sin auto.

0: Ahora sí que lo mínimo que tenía que hacer Aaron Sillas, batear desde los jardines, y en jugada de fly de sacrificio, bien Erick Zagarnaga para anotar la octava carrera. Y hay movimiento en el bullpen por parte de los Dorados, Richie, y es que no quiere el equipo de la segunda zona que se despeguen más los algodoneros. En la caja de bateo está el oso Alexis Sáenz, quien viene a batear también por cuarta ocasión en el encuentro.
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2: Una bola sin hacer la cuenta para el tremendo oso Alexis Sáenz. Ese oso sí se hace. El pitcher está de costado. 8-5 ganando el equipo de tercera zona, Alicias. Lanzamiento para Alexis Sáenz, va a venir para home y viene la pichada en camino. Le tira línea sólida al jardín izquierdo. La pelota pica, se extiende. Alexis por primera, va para segunda, limpio doblete. Tubey, Tubey del oso. Y da su primer imparable del juego de hoy.
0: Subiendo los numeritos de Alexis Sáenz, buscando regresar en la parte alta de los mejores bateadores del campeonato estatal. Intensifica la labor de calentamiento el pitcher allá de los Dorados en el bullpen. Cuando viene la caja de bateo, el animal Armando Domínguez, quien batió un poncho, un rodado del cuadro. No, perdón, es Alberto Rodríguez, el hombre del cuadrangular, cuando saltan a hablar con el pitcher.
2: Va a haber cambio de pitcher por parte del equipo, los Dorados de Chihuahua. Vamos a ir a la cabina. Por lo pronto están ganando los algodoneros, al son de 8 carreras por 4. ¡Síguelo!
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2: Gracias. Cambio de pitcher por parte del equipo de los Dorados de Chihuahua. Viene a lanzar Dani.
0: Mario Rodríguez, el nuevo lanzador por parte de los Dorados de Chihuahua, pitcher derecho, quien sus numeritos ha lanzado únicamente una entrada en lo que va del campeonato estatal. Otorgó una base por bola, no tiene ponche y no le anotaron carrera. Su porcentaje en carreras limpias es cero. Viene a enfrentarse al hombre de jonrón, Beto Rodríguez.
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2: Bueno, pues Beto Rodríguez ya conectó cuadrangular en el juego de hoy. Produjo tres carreras Beto Rodríguez en este juego, en la entrada número 4. De 3-1 Beto Rodríguez. Se prepara el pitcher Mario Rodríguez. Rodríguez contra Rodríguez. El pitcher está de costado. Lanzamiento viene para Beto. Este Mario lanza por abajo del brazo. Una buena se da cuenta para Beto Rodríguez. Entrada número 6, parte alta, ganando el equipo de los algodoneros, 8 carreras por 5. Abre corredor en segunda base. Alexis Sáenz, hay un alto en la pizarra, viene para home. Pichada de curva alta y por fuera bola para bateador en turno. 9 de la noche con 14 minutos, 9.

0: con 14 minutos. Si usted va o viene en carretera, cuídese. Tranquilitos, serenos. Que en casa siempre hay gente que lo espera. Lanzamiento viene para Beto. Le tira bateador foul a la media central. Dos bolas, se da cuenta para Beto Rodríguez. 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Lanzamiento viene para home. Pichada alta para Beto Rodríguez. Tres bolas, un strike. La cuenta para el señor de los bowls, Beto Rodríguez. Toda la gente pendiente, gracias. Gente en Parral, Chihuahua, en toda cualquier parte de nuestro país, estado. Le tiene Beto swing, marcando el segundo. Otra pichada por debajo del brazo. Lanzamiento que se fue muy antes. Beto Rodríguez se jaló y la pichada venía hacia afuera. Beto Rodríguez en la caja de bateo. Con corredor en segunda base. Ahí una. Quiere más el equipo tercera zona, Alicia. Lanzamiento viene para Beto Rodríguez. En camino. Ya alto y por fuera. Base por bola. Para Beto Rodríguez. Pasaporte, amigos aficionados. Hombre en primera, hombre en segunda con un out.
1: Si me disculpa, siento que Mario Rodríguez no terminó de calentar al 100%. Inclusive ahora salta el corte picheo a hablar con él, a ganarle un poquito de tiempo. Y es que entró con dificultades para encontrar la zona de strike. Se para en la caja de bateo ahora el profesional de delicias, Alonso Mendoza, el catcher. Viene a batear por cuarta ocasión. Batió un rodado el cuadro, un hit, anotó carrera y después se posó.
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0: Bueno, pues hubo conferencia más alta del montículo. Conferencia nada más de tiempo, porque hay que lanzarle cuando menos a tres bateadores o terminar la entrada. Este Mario Rodríguez. A batear Alonso Mendoza, como ya lo dijo Dani, de 3-1 en el juego hoy, doblete. Ronald Chor, doblete y ponche tirándole para este Alonso Mendoza. Hay gente en base, vamos a ver si Alonso sale aquí. Le tira a bateador, sale un batazo elevado, jardín derecho para atrás. La pelota está abriendo en terreno de foul. Se fue de foul, ¿eh? Allá por los 320 pies del lado derecho de este estadio. Allá rumbo a la central camionera. En el juego de pelota, Alonso Mendoza de 3-1. Lanzamiento viene para Alonso en camino. Bajito y por fuera, bola. ¡Ah! Está en la contra de un Bayer. ¡Qué mal pichón le marcaron aquí a Alonso Mendoza! Una pichada muy lejos. Que le marcó aquí el señor umpire, el chino Rafael. Y no, hombre, lejísimo la pichada, ¿eh? A sacarlo del hoyo, don Rafa. Lanzamiento, se sale más el catcher todavía, viene para home, le tira Alonso, swing, marcando el tercero, ponche, chocolate, tirándole, ya cayó el out número 2.
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0: Una extensión de cuenta para Armando Domínguez. Dice, buenas noches, Rigi, aquí en casita. Y un saludo para la
2: visita de Potranca Fina. ¡Ándale! Ese no me lo habían dicho. Me gustó.
0: Eso.
2: ¡Ay, qué bonito!
0: La Potranca Fina.
2: Ese va a ser mi apodo de hoy.
0: Eso sí. Pichaba gente por fuera, bola para el bateante, ¿no? Es el señor Juanito Hernández, la familia Hernández Villagrán, el de los chicharrones. Andes. Ahí en la Vicente Guerrero. Bueno, corredor en primera, corredor en segunda. Por parte del serpentinero, por parte del equipo algodonero, de la tercera zona, Alicias. Lanzamiento viene para el bateador. Bajito y por fuera, bola. Para Armando Domínguez, no tiene imparable en dos turnos oficiales. Pase por hoy a las dos carreras. Armando Domínguez. Salvador Trujillo, saludos. Dice, hoy ganamos. Gracias, Salvador Trujillo. Espero que le vaya a los algodoneros. Lanzamiento que está preparando el pitcher, Mario Rodríguez. Lanzamiento viene para el bateador, Armando Domínguez en camino. Bajito y por fuera, bola, una curva.
1: Oiga, Richie, allá en Nuevo Casas Grandes anotaron un par de carreras del equipo de los Faraones, empatado el partido 2-2 en la alta de la sexta entrada.
0: Llévole, cuidado con los Faraones, cuidado con los Faraones. Corredor en primera, corredor en segunda, hay dos outs. Bateando este Armando Villas, 3-1 la cuenta para él. Conteo favorable, viene en camino, le tira batazo, foul, machucón. Claro que a mis algodoneros, dice el señor, bien, saludos. Ánimo a mi tremendo Beto Domínguez, Gil Domínguez, ahí en Lácteo Domínguez, donde está la casita de piedra. 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
2: ¡Qué rico!
0: ¿Qué andas haciendo, Martina?
2: Me Pichos, gusta que
0: me
2: te guste.
0: Que me guste. Le tira bateo robado para arriba al pitcher. Le va el Chor, va segunda, el Chor en segunda. El Chor toma la esférica y tira primera. ¡Oh, por Ramiro número 63! Cayó el tercero de la parte alta del sexto episodio. La pizarra.
1: 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Nos dice, después de 5 entradas y media, 8 carreras para Delicia, 5 para Chihuahua.
0: ¡Síguelo!
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6: Gracias, vámonos. Alentar número 6, parte baja, saludos a profe César Alemán. Saludos, mi viejillo, pechocho, gran partido, gran transmisión. Saludos hasta Hidalgo del Parral, Chihuahua, mi Dani.
7: Vienen a batear por parte de los Dorados de Chihuahua, quinto, sexto y séptimo en el orden. Francisco El Panzón Sánchez, primera base en la caja de bateo, viene a batear por tercera ocasión en el encuentro.
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6: Lanzamiento viene para Francisco, en camino le tira, sale un batazo largo, pero largo, largo, largo. De foul.
8: Ah, esa es una advertencia.
6: Cuidado, un cuidado con el tren, no te pase el semáforo en rojo. Y cuéntese lo que más confianza le tengas.
8: Uy.
7: Oiga, Richie, volvió a salir Raúl Castellón, ya con 90 lanzamientos ¿sí? hacia el home.
6: Sí, acuérdese que no tenemos mucho picheo, yo creo que aquí nomás le dan la chance de uno o dos imparables y ya.
7: ¿Sí? Yo creo confiado de esa carrerita, dándonos un colchón ya de 3 de ventaja en la sexta entrada, pues sí, estirando lo que nos dé el abridor, ¿verdad?
6: Bueno, pues por lo pronto el marcador, amigos aficionados, está 8-5. Está bueno el juego, amigos aficionados. Se está poniendo bueno. Le tiro a Teo Rodato. Por primera vez ataca el primero. Acepta bien. Pisa la malla y por la vía número 33. Cayó el primero. Ay, un lado, mi Dani.
7: Cayó el primer out de la parte baja del sexto episodio. Ahora viene en la caja de bateo el bateador designado Mario Cabrera. Cabrera bateando para 333 milésimas en lo que va de la temporada.
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6: Y viene en camino. Le tira foul machucón. Saludos de acá desde Nike, dice Víctor Valle. Saludos. Marina Alcántara, saludos. A toda la gente que está pendiente, gracias. A través del Facebook y YouTube.
8: De Tercera Zona TV.
6: Dele. Gracias a toda la gente que se reporta. También a través del Facebook y YouTube de Richie Morales. Lanzamiento viene para home. Le tira el teor, batazo foul acá por la tercera base. Ya lo tiene con 0 bolas y 2 strikes. A Mario Cabrera. 9 de la noche con 26 minutos. Número 14 en su uniforme, Mario Cabrera. Él entró a jugar allá en Delicias en el tercer juego y conectó 3 imparables, Mario Cabrera. Pues una buena asistencia para viernes, ¿eh? Y sobre todo para repasar que nos pusieron allá en Delicias, buena asistencia.
7: El reto de la audiencia vendría siendo el domingo, a ver si les funciona mejor que como hubiese sido.
6: Batazo al jardín izquierdo para atrás el jardín, ahora para adelante, levanta el guante, captura y cae el out. Fly al 7 para usted que anota, ya cayó el segundo.
7: El segundo out aquí en la entrada, ahora se para en la caja de bateo el receptor Mario Quiñones, quien entró en lugar de Kevin Zamudio después de ese pelotazo que recibió.
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6: Bueno, pues por lo pronto saludos a Germán Valle, que ya está empezando a festejarse el Día del Padre.
8: ¡Válgame Dios!
6: Ni que tuvieras muchos hijos. Lanzamiento va a venir para el bateador en turno. Viene en camino, la deja pasar, strike el primero. 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
8: ¡Válgame Dios!
6: Dijera Becerra, si le ganas.
8: Sin presunción.
6: Bueno, pues por lo pronto se prepara el pitcher. Quiñones en la caja de bateo le tira, sale un batazo atrasado. Jardín izquierdo va por ella, no, de foul. muy lejos de su alcance, ya souvenir. Ah, no, pegó en las torres de arriba, Saludos a Javi, por cierto, Frijol Las Torres. 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
6: ¡Me gusta que te guste! Lanzamiento viene por favor, le tira otro foul. Aquí en la parte del cobertizo del estadio. Hay dos outs en la pizarra, estamos en el episodio número 6, parte baja, ganando el equipo de algodoneros. Al son de 8 carreras por 5. El juego está interesante, está bueno el juego, amigos aficionados. 8-5. Equipos bateadores se están enfrentando. Lanzamiento viene de Castillón para home. La recta está afuera. ¡Punto! Sí, ponche sin tirarle. Cayó el tercero por la vía del cloroformo, mi Dani.
7: Es el octavo ponche por parte de Raúl Castellón para cerrar esta sexta entrada. 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Nos dice, se fueron 6 entradas completas de juego. 8 carreras para Delicia, 5 para Chihuahua.
6: ¡Síguelo!
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6: Gracias, vámonos a la parte alta del séptimo episodio. Viene a batear el equipo de los algodoneros de la tercera zona de inicio, Dani.
7: Los tres que vienen a batear por parte de los algodoneros: octavo, noveno y primero en el orden, Ulises Vaca, Luis Raúl Flores y Omar Jaramillo. Viene a la caja bateo Ulises Vaca a batear por cuarta ocasión en el encuentro. Lleva de 3-3 en lo que va el encuentro.
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6: A batear el Luis Vaca, efectivamente. 3-3 el juego hoy. Carrera anotada, carrera producida. Los tres sin parar, se ha conectado al jardín izquierdo. Ulises Vaca, el parador en corto del equipo de los algodoneros de la tercera zona, Alicia. Pitcher se prepara, Mario Rodríguez. Él entró en el sexto episodio, estamos en la séptima entrada. Sacó dos out. Lanzamiento viene para home. La pichada es alta, bola para el bateador de turno. Una bola, una estrella de auto a cuenta para el bateador de turno. 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Le tiro bateo, sale un batazo cortito, va al segunda base, va al segunda, va al segunda, va al segunda, va al segunda, levanta el guante, captura. Y cabela. Fly al 4, los terrenos del jardín derecho, cayó el primero.
7: Oiga, prácticamente como Michael Jackson, hacia atrás, corriendo el segunda base para poder capturar la pelota, y bueno, cayendo aquí el primer out de la entrada. Ahora viene la caja de bateo Raúl Flores, el noveno en el orden por parte de los algodoneros, jugador menor.
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6: Pichada alta para bateo en turno, Luis Raúl Flores, el Luis Ra, en la caja de bateo. 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
6: 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Lanzamiento curvita, está que va para bateo en turno. Va a pegar esa canción.
8: Dijo el Dani.
6: Hola. Pichet se prepara, está de costado. Lanzamiento, va a venir para joven, viene en camino. Le tira el bateador foul a la mesa central. Ya lo tienen con una bola de strike. A Luis Raúl Flores, jardín derecho, noveno en orden por parte del equipo de los algodoneros. De 3-0 en el juego de hoy. De 3-0. De costado el pitcher. 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Viene en camino. Le tira un batazo elevado de foul. Acá viene el catcher, viene el catcher, viene el catcher, viene el catcher. Viene el catcher, levanta el guante, captura y gana. Fly, foul al 2. Cayó el segundo.
7: Un foul que parecía que iba a caer arriba de nosotros en el techo. Sin embargo, nunca la perdió de vista el catcher Quiñones. Y cae aquí el segundo out de la entrada. Viene la caja, bateó el primero en el orden. El potrillo Omar Jaramillo. Viene a batear ya por quinta ocasión en lo que va del encuentro, de 4-3 para el potrillo Pajaramillo.
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6: Una bola sin estar de cuenta para Omar Jaramillo. De 4-3, Omar Jaramillo. El pitcher de costado. Lanzamiento, Dani Parajó. Y la pichada viene en camino, la deja pasar. Pichada bajita, bola para el bateador duro. Le digo que se está poniendo bueno el juego. 8-5.
8: ¡Ah!
6: 8-5, miren. Los algodoneros ganando 8-5.
8: Claro, claro.
6: Lanzamiento, pichada, está para el bateador duro. A los dorados. Le voy a los algodoneros.
8: Triunfando como siempre.
6: Pitcher se prepara, está de costado. Lanzamiento, va a venir para Homie, viene en camino. Le tiró más, un matazo de foul rumbo al lado izquierdo de ese estadio. Ya lo tienen con 2 bolas, 2 strikes. 2 saldos, cuenta para Omar Jaramillo. Omar Jaramillo, el número 11 en su uniforme. Tiempo.
9: Si ustedes llegan con los niños en los dugouts, por favor.
6: Los niños en los dugouts, que no estén arriba. Bueno. Lanzamiento viene del pitcher para Omar Jaramillo, en camino. Le tira foul además, central. Le está tirando Omar Jaramillo, así como que batea para el jardín izquierdo. Una buena asistencia aquí en Chihuahua, en el estadio Héctor Espino, en el Coloso de Tierra Santa. De costado el pitcher. Viene para Omar. La deja pasar. Ponche sin tirarle chocolate para Omar Jaramillo. Sin tirarle, cayó el tercero de la entrada número 7, parte alta.
7: El ponche de la doña Karaoke va de una pisada bajita. Sin embargo, le gustó al umpire y cantó el tercer strike. La pizarra de Multiplásticos, el duende nos dice, después de 6 entradas y media, 8 carreras para Delicia, 5 para Chihuahua.
6: ¡Síguelo!
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5: Gracias, vámonos a la parte baja del séptimo episodio, amigos aficionados. Parte baja del séptimo rayo, mi Dani.
6: Bien, vámonos a la parte baja del sexto episodio. Viene a batear octavo, noveno y primero en el orden por parte de los Dorados de Chihuahua. Ahorita en la caja de bateo.
5: Matazo, jardín central, jardín derecho, la pelota pica, se extiende, corró por primera, corró por segunda, se va a la tercera base. Allá va el tiro, va el corredor, quieto, triple. Triple, amigos, aficionados. Triple de este Adrián Saucedo. Bueno, pues por lo pronto triple Saucedo, Dani.
6: Segundo triple que le conectan aquí a la serpentina y es que continúa Raúl Castellón en la loma de la responsabilidad ya con 99 ofrecimientos hacia el home. Y es que también al ser un campo de césped sintético la pelota bota mucho y es muy fácil que se vaya así contra la barda. Y el equipo de Chihuahua es un equipo con mucha velocidad. Ahora viene a la caja de bateo un jugador menor, Diego González, es el noveno en el orden.
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5: Parte baja del séptimo episodio. Amigos, aficionados, estamos.
6: En el bullpen de algodoneros, Pablo Cortés y Miguel Solico intensificando su labor de calentamiento.
5: Bueno, corredor en tercero por parte de los Dorados de Chihuahua. Lanzando Raúl Castellón, creo que es el último bateador, viene en camino. Le tira, sale un batazo cortito, Jari izquierdo para adelante, para adelante, para adelante. Levanta el guante, captura, no se arma el piso y corre. Quedó muy cerquita el batazo, así de que fly al 7, pero usted que anota, ya cayó el primer out.
6: Afortunado el equipo de algodoneros de que venía corriendo hacia adelante el jardinero izquierdo y sí, le quedaba muy corto el tiro, no se quisieron arriesgar a mandar la jugada de fly de sacrificio. Viene la caja bateo, el primero en el orden, Andrés Ríos a batear por cuarta ocasión en el encuentro.
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5: Andrés Ríos a la caja de bateo por parte del equipo de los Dorados de Chihuahua, se abre por cuarta ocasión la line-up del equipo de la capital. Así es de que a batear. Andrés Ríos, amigos aficionados, está Andrés de 2-1 en el juego de hoy. Pitcher se prepara. Estamos en el fatídico séptimo episodio. Lanzamiento va a venir para Andrés y viene en camino. Le tira machucón de foul aquí al backstop. Cero bolas, una sola cuenta para Andrés Ríos. Dicen que hombre que se pone en tercera sin out no anota, dicen.
7: Dice el dicho.
5: Dicen. ¡Me gusta!
7: ¡Que te guste!
5: Pitcher de costado. Es una frase muy de parrán Chihuahua.
7: Solo los que van lo entenderán.
5: Lanzamiento, después de unos jamoncillos. Viene en camino. Le tira todo el machucón de Fabra al dugout del equipo de los algodoneros. Bueno, a un ladito. Un saludo para mi mamá, mi papá y la chona.
7: ¡Uy!
5: Bueno, pues por lo pronto, sin a la cuenta para el bateador de turno, Andrés Ríos. Raúl Castellón en el lomo de los disparos, bajado en el montículo, en el cerrito de las responsabilidades. Vamos a ver si sale de esta. Lanzamiento viene para Home en camino. Bajita, piconazo, bien lanzado, bien tapado por parte del catcher Alonso Mendoza. ¿Quién sería peor? ¿La Chona, la de las medias negras?
7: O Laurita Garza.
5: O Camila Tejana.
7: Hijo eso, no, yo creo que ahí se dan un tiro.
5: No hay a cual ir,
7: literalmente.
5: No hay a cual ir. Pitcher se prepara, está de costado. Lanzamiento, va a venir para Homie, viene en camino. Le tira todo, batazo, línea, dejita, jardín derecho. La pelota pica. Hombre para Homie, se pone 8 carreras por 6. Al ataque los Dorados, 8-6. Imparable de este André Río, ya con el 2 en este juego.
6: Ya está batallando Raúl Castellón con los ofrecimientos. Ya más de 104 pisadas. Se nota el desgaste físico aquí, André Río bateándose la banda contraria. Viene a la caja de bateo, segundo en el orden por cuarta ocasión, Darío Gómez.
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5: Cambio de piso por parte del equipo Algodoneros, allá va el Zorro Plateado, vamos a ir a cabina y regresamos, está ganando el equipo Algodoneros 8-6, síguelo.
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5: Gracias, vámonos, Miani.
6: José Miguel Ramírez viene a la loma de las responsabilidades por parte de los Algodoneros de Delicia. Los numeritos de José Miguel Ramírez, pues ha sido un relevo efectivo, 10 entradas y 2 tercios, 3.38 de porcentaje de carrera limpias, con 13 ponches y 5 bases por bola. Llega aquí para enfrentarse a Darío Gómez.
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5: José Miguel Ramírez, a Gómez, disparo por parte del equipo algodonero. Lanzamiento viene para Darío Gómez. Le tira a hacer un batazo de foul. Hombre peligroso con valla, conectó cuadrangular en el juego de hoy. Darío Gómez. Así es que Raúl Castellón lanzó 6 entradas, 1 tercio, 28 bateadores, 7 imparables, 2 bases por bola, 8 ponches. Y luego no golpeó, 6 carreras y su cuadro cometió un error.
6: Lanzó 105 lanzamientos, aproximadamente 71 strikes.
5: Bueno, 105 pichadas. Mañana no se va a poder ni poner el jabón en el cabello, el champú. Lanzamiento va a venir para home. Viene José Miguel, le tira el bateador, batazo foul acá para el lagado, cuidado. El equipo de los algodoneros.
7: Un saludo para mi queridísimo padre, Pochis Martínez, y toda mi familia que nos están escuchando. Un saludo muy especial y para mi amorcito, Miguel Ibarra.
5: Muy bien, ¿cómo se llama su papi?
7: Pochis Martínez. Arturo Martínez, pero le decimos Pochis.
9: Muy
7: todos
9: bien.
7: Le dicen Pochis.
9: ¿Ya le
7: Pochis
9: tiene regalo?
7: Claro, por supuesto.
9: Muy bien. Por lo pronto, corredor en primera base por parte del equipo de los Toros de Chihuahua. Lanzamiento bien el bajón, pichada de piconazo, bien. Alonso Mendoza atrapando la pelota como puede. Como puede y como quiere. Saludos, Mariana Alcántara. Gracias, Víctor Valle. Saludos de acá, de Naica, Chihuahua, Víctor. Víctor Valle, más saludos.
7: Tenemos saludos para Fátima, Isabel Esparza y para sus hijas, Sofi Díaz y Romy Díaz y Ana Victoria Díaz, que nos están escuchando.
9: Ah, muchas
7: un
9: gracias.
7: Un saludo.
9: Lanzamiento, Bonnie para home. Bien la pichada para el bateador Gómez. De parte de José Miguel Ramírez. Le tira foul. Le tiró con todo, ¿eh? Así es de que lo tienen con una bola. O sea, está con out. La cuenta para Mateo Turro. 8-6 ganando el equipo de la tercera zona, Alicias. Aquí en la parte baja del fatídico séptimo episodio. 9 de la noche con 49 minutos. Estamos desde el estadio Héctor Espino. El coloso de Tierra Santa. Aquí en Chihuahua Capital. El estadio del sector norte de Alicias. Hombre, en primera base. Así le decimos. Está en Chihuahua, pero así le decimos. Por la cercanía del estadio con la ciudad de Alicias. De Meoqui, de Cárdenas. Lanzamiento viene para home. Le tira el bateador. Foul. Atrasado. Para el bateador en turno. 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Gracias. 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Muchas gracias. 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Pitcher se prepara, está de costado, abre corredor en primera base. Lanzamiento viene para home. Metió a batazo, foul por tercera. Pegado a la raya, el roletazo cerquita de la tercera base. ¿Sabía que una quesadilla sin queso de Los Pinos es como un beso sin abrazo?
7: Ándele, sí, pues no tiene chiste, que pues.
9: Muy bien. Corredor en la primera base por parte del equipo de los Toros de Chihuahua, defendiéndose como gato boca arriba, este Darío Gómez. 3-1 en el juego de hoy, qué uno, cuadrangular larguísimo. Darío Gómez en el turno al bat. Corredor en la primera base por parte del equipo de los de Chihuahua. Lanzamiento va a venir por parte de este José Miguel Ramírez. Se va a impulsar, se impulsa bien en camino. Pichada, ponche sin tirarle una recta de categoría. Ponche sin tirarle, lo vio pasar. Un pichada por arriba del brazo de Cuña. Buen lanzamiento.
6: Primer bateador que viene a enfrentar aquí José Miguel Ramírez y logra dominarlo por la vía del ponche. 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Valle, baile y diviértase. Ahora viene la caja de bateo, bateador peligroso, cuarto en el orden por parte de los Dorados de Chihuahua, tercero en el orden. Brett Barrera es el parador en corto.
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9: Brett Barrera, hombre peligroso con el más. Cuidado con este hombre. Pichá de piconazo, bien por parte de Alonso Mendoza. Saludos desde Loma Linda, viendo en YouTube, Laurita Sánchez, Don Chuy. Que todo está festejando el cumpleaños de Don Chuy y ya se le juntó con el Día del Padre. ¡Válgame Dios! Corredor en la primera base. Bateando este Brett Barrera. De costado José Miguel Ramírez. 8-6 el marcador. Cuidado con este hombre. Hay poder en las canillas. Lanzamiento para Brett. Le tira batazo largo al jardín derecho para atrás. Para atrás, va al derecho por el terreno. ¡Foul! ¡Levanta el guante! La pelota, foul. Por poquito y se lleva ese batazo del jardín derecho este Luis Raúl Flores.
6: Buscándola, nunca dejó de correr, intentando completar aquí la entrada, ya sería el tercer out, pero a poquitos centímetros se quedó el guante de la pelota.
9: Bueno, pues por lo pronto continúa en la caja de bateo este Pérez Barrera. Buen esfuerzo de Luis Raúl. Allá va Armando Huereca. A preguntar que si está bien, dice está bien. Bueno, pues por lo pronto continúa una buena unidad de la cuenta para los de turno de dos outs. Corredor en primera base por parte del equipo de los Dorados de Chihuahua. Este José Miguel Ramírez en la loma de los disparos. Ya sacó un out en ese relevo. Hay dos en la pizarra, entrada número 7, parte baja, viene en camino, le tira el teor, swing, abanicando el segundo. Una bola, dos está en la cuenta para el bateo de turno. 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El pitcher de costado se prepara. Lanzamiento, va a venir para home, para Pérez Barrera. La pichada en camino, viene el tiro de bateo, batazo elevado, foul. A las afueras del estadio. Gracias a toda la gente que se reporta, que está en sintonía a través de la Lupe 98.9 del grupo Radisa. 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Una bola, o se da la cuenta para Pérez Barrera. Se prepara el pitcher José Miguel Ramírez. Presenta la esférica, checa el corredor de primera base, viene al centro para home, le tira el torre por tercera base, ataca en tercera, toma la esférica, allá el tiro segundo, out en la segunda base por la vía número 54, cayó el tercero de la entrada número 7.
6: Entró Miguel Ramírez a ponerles un estate quieto a los Dorados de Chihuahua. 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Multiplásticos El Duende los abarata, nos dice. 8 carreras para Delicias, 6 para los Dorados.
9: ¡Síguelo!
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9: Gracias, vámonos. Entrada número 8. Parte alta a batear el equipo de la. A batear el equipo de los. Algo no de la tercera zona, Alicias.
6: Vienen a batear los de arriba. Eric Zagarnaga, segunda base. Aaron Sillas, primera base. Y Alexis Sainz, bateador designado en la caja de bateo. Eric Zagarnaga, quien lleva en lo que va el encuentro un rodado, par de hits y una base por golpe.
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9: Eric Zagarnaga en la caja de bateo de 3-2 en el juego de hoy. Además, golpe para Eric Zagarnaga. El pitcher está de costado. Mario Rodríguez. Lanzamiento viene para Don Eric. Una curva a la esquina afuera. Bola para el bateo de turno. Germán Valle, saludos Germán y a toda la familia. 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Una buena extra cuenta para Eric Zagarnaga, viene en camino. Le tira swing, abaricando el segundo. Lo tiene con una bola y dos strikes. Saludos a Odessa, Texas, saludos Jesús Ignacio García. Solo es 4-4 agarrados. Se prepara el serpentinero, está de costado, viene el lanzamiento para home. Por fuera, bola para el bateador. 2 y 2. La cuenta para el bateo de turno. Todas quieren, la gente de Chihuahua, todos los amigos quieren que sea el strike. Se ha costado el pitcher. Lanzamiento Benny para Jovi, viene en camino. Le tira Eric Foul en la media central. Saludos a mi profe Servini en Frutería y Sancionado Cuauhtémoc. 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El pitcher está de costado. Lanzamiento viene para Eric, le tira batazo de foul acá por la tercera base. Ah, no, ese es la dice Guerrero.
7: Sí. Si tan solo la gente nos diera cómo bailamos.
9: Oh, qué bárbaro. Animados aquí en el palco de transmisión desde el Estadio de los Dorados de Chihuahua. Lanzamiento viene para home. Le tira bateador, será un batazo de foul de Eric Zagarnaga. Que la gente se anima aquí en la butaca. Hay que animarse, que se le quite el sueño, mi Dani, que se le quite el sueño. André, muévase, muévase.
7: Esa va a pegar, Dani.
9: Cita la que no es casada. Ah, no. Se prepara el pitcher. Lanzamiento viene. Lanzamiento viene, Barjón. Por fuera y alta bola. La chula de Chihuahua.
7: La muchacha chula de Chihuahua.
9: Chile Chilaca a 8.80. Bueno. Y eso ruido yo, salud. Viene para home. Le tira el robo lento por segunda base. Ataca en segunda. Ya va en segunda. Toma la esférica. Tira primera base. Quieto. Quieto en primera base, amigos aficionados. Quieto en primera base. Arriba. Así es que esto es infield hit. Infield hit para Eric Zagarnaga. Difícil. Roletazo llevaba Chirimoya.
6: Buenísimo este turno por parte de Eric Zagarnaga, sacándole 10 lanzamientos al lanzador y todavía conectando este infield hit también que se lo está dando aquí la pizarra. Ahora se para en la caja de bateo el primera base de los algodoneros, Aarón Díaz, a batear por quinta ocasión en el encuentro.
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9: Bueno, pues ahí está Aarón Díaz, vamos a ver si lo pueden tocar la pelota. Lo deja libre, tira batazo foul, bateando atrás del bateador como debe ser. Se había salido en hit and run el corredor de la primera base, Eric Zagarnaga. Mal empieza la semana cuando lo ahorcan el lunes. Hombre primero asignado por parte del equipo de los algodones de la tercera zona, Alicias. Allá está Armando Huereca mandando las señas por el lado de la tercera, se acercó un poquito. Armando Huereca. Le ha costado el pitcher. Lanzamiento voy a venir y viene en camino. Se va al corredor, foul otra vez. Una pichada de esquina afuera, chocando únicamente a Aarón Díaz la pelota. Corredor en primera base, sin out.
6: Oiga, Richie, allá en Casas Grandes continúan empatados los Faraones y los Manzaneros en la séptima entrada. Y en Ojinaga también empatados el equipo de los Mineros y los Soles 4-4 en la séptima.
9: Qué bueno, qué tal Cunino, ¿eh? Esos Faraones se volvieron respondones ante el líder de la competencia. El lanzamiento viene, ¿no? Revira la primera base, quieto. Quieto, amigos aficionados. ¿Cuánto valen las papas de las palomas de 60?
7: ¿Cómo?
9: ¿Cuánto valen las palomas de 60, dijo?
7: Ay, no. Hasta la muchacha se quedó como así, que... Hijo.
9: Le no, dije, no, no. El que está hablando con un tonto es usted.
7: Ay, no.
9: Dijo, déjele usted. Ah, bueno, bueno. Ahí está la ahorita
7: ahí
9: Garza.
7: Ahí está la acostumbrada. ¿Sí?
9: Laurita Garza, salió de vacaciones ya Laurita Garza, hombre, qué bárbara.
7: Por fin.
9: Le tira Cholo, batazo línea de hit en el jardín central, jardín derecho. La pelota pica, la corta el jardín central, hasta la tercera se va Eric Zagarnaga. Imparable de Cholo, arriba en la segunda base.
6: Buen batazo por parte de Aarón Díaz, extendiendo los brazos, mandando la pelota hacia la banda contraria y aprovechando a Eric Zagarnaga su velocidad, se pone en posición de anotar sin out. Cuando saltan a hablar con Mario Pérez, con Mario Rodríguez, podría ser el último bateador que enfrentó.
9: Bueno, para ver el cambio de pitcher. Allá va el manejador del equipo de los Toros de Chihuahua, César Nieves, cambio de pitch, vamos a ir a cabina. Están ganando los algodoneros, 8-6, y aquí está en el ataque, síguelo.
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9: Gracias, vámonos. Hay cambio de pitcher por parte del equipo de los Dorados de Chihuahua. Hombre, primero, hombre, tercero por parte del equipo de la tercera zona. Inicias. ¿Quién viene a lanzar, Dani?
6: El que viene a la loma de las responsabilidades es Fabián Muñiz por parte de los Dorados. Ya tiene 4 entradas lanzadas en lo que va de la competencia. 6.75 su porcentaje de carreras limpias con 5 ponches y no ha otorgado base por bola. Viene a enfrentarse al oso Alexis Sánchez.
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9: Bueno, se prepara el pitcher, está de costado. Fabián.
7: Oh.
9: Está en la caja de bateo por parte del equipo de algodoneros, Alexis Sainz, el oso, sin out en la pizarra, hombre en tercera, hombre en primera. Lanzamiento viene, revirada tercera base, quieto. Esa la inventamos nosotros, amigos aficionados, a esa revirada. Así es de que gracias a la gente que se reporta, Bernie Morales dice, se ríe muy bonito la dama, debería de reírse más frecuente.
7: ¡Ándele!
9: A este lugar. Bueno.
7: Gracias a todos los que están chuleando mi risa.
9: Lanzamiento viene por home, pichado por dentro, golpe para Alexis Sainz con dedicatoria. Golpe para Alexis, amigos, felicidades en la rodilla. Se llenó la casa por parte del equipo de los algodoneros.
6: Un golpe más para el oso Alexis Sainz en lo que va de la serie de la temporada. Pobrecito, es de los jugadores más golpeados del equipo de algodoneros. Cuando vemos ahí, medio se alcanzó a quitar, pero de todas formas la pelota le dio el rotón. Casa llena sin out para el equipo de los algodoneros y viene a batear el hombre del cuadrangular, Beto Rodríguez.
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9: Bueno, pues por lo pronto van a platicar con el pitcher. Así de que a platicar con su pitcher a ver qué es lo que está pasando. Fíjense, Alexis llevaba 7 golpes hasta antes de este juego. Ahora son 8 golpes en el campeonato estatal de Alexis Sainz.
7: Válgame, pobrecito. Diría mi estimado Iván Esparza, el oso golpeó a la pelota.
9: Sí, ¿verdad que sí? El águila y el oso dicen que hubo, porque la pelota es un águila pintada. Hombre, qué mal. Saludos. Bueno, pues por lo pronto hay corredor en la primera base, segunda y tercera por parte del equipo de los algodoneros.
6: Viene la caja bateo, loca el cuadrangular, Beto Rodríguez cuando no hay out, y por eso mismo salen a hablar con el lanzador, porque primera pichada le pega al oso y ahora debe tener cuidado con este bateador. Sale un machucón de foul, va por ahí el primera base, el tiro hacia el plato, cayó el out forzado en el home, evita carrera el equipo de los Dorados.
9: Bueno, pues por lo pronto Alberto Rodríguez no cumple aquí con su cometido, cayó el out forzado en el home. Así es de que por lo pronto, amigos aficionados, ahí un machuconcito, un swing de arrepentido, bola ocupada para Alberto Rodríguez, vía 32 el out. Casa llena todavía por equipo de los algoneros.
6: Casa llena ya con un out, viene en la caja de bateo Alonso Mendoza, el catcher, a batear aquí con la casa llena.
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9: Bueno, pues por lo pronto casa llena, bateando Alonso Mendoza. Pitcher está de costado. Lanzamiento va a venir para Alonso Mendoza, viene en camino. Le tira faula a la mano central. Alonso Mendoza lo tienen ahí contra la pared, 0 por 2 ahí. Así de que por lo pronto hay un otro.

0: primera, va el primera. No, la pelota de foul. Bueno, toda la gente que nos escucha, gracias, ¿eh? Donde quiere que nos escuchen, hasta Chilangolandia, doña Paulina Morales. Gutiérrez, saludos.
1: Chilangolandia.
0: Municipio de Tepito.
1: ¿Cómo la ves? Espero que esté ahí con los coreanitos disfrutando del mundial.
0: Los coreanos que nos dejaron ganarles ayer en el campeonatito de ese mundial que hay. Pitcher se prepara, está de costado. Una bola, usted da cuenta, para Alonso Mendoza. Casa llena, vamos Alonso. Viene en camino, le tira batazo, línea de foul. Va por el jardín derecho. Foul por el jardín derecho, amigos aficionados. Bueno, pues un buen batazo, pero el foul. Dicen que después de un buen foul, un buen ponche, cuidado. Vamos a ver, defendiéndose Alonso como guste, como quiere, como puede. Tremenda pausa, saludos hasta allá, hasta Chilangolandia. Una bola, usted se da cuenta, para Alonso Mendoza y un lado. Le van a pisar alto y por fuera. Alto y afuera, bola para el bateador de turno. Adivina, adivinador. Una bola, no, dos bolas, usted se da cuenta, para Alonso, hay un out. Toda la gente que está pendiente, gracias. Estamos acá desde la capital del estado. En el Coloso de Tierra Santa, Héctor Espino, el estadio. Bola alta, tres y dos la cuenta para el bateador de turno. Tres bolas, dos está la cuenta para Alonso Mendoza. Casa llena, el rancho ardiendo por parte del equipo de los algodoneros de la tercera zona, Alicias. Hay un out. La porra algodonera no cesa de gritar allá. Con Alfredo y sus muchachas. Bueno, no tan muchachas. Piche se prepara, está de costado. Viene para home. Ponche tirándole para Alonso Mendoza. Una pichada afuera, se fue con ella. Sigue sin abordar Alonso.
2: Logra el pitcher engañar a Alonso Mendoza. Se va haciendo el swing, no hace el contacto. Y bueno, cae el segundo out por la vía del ponche. El ponche de la doña Cara. Oh, qué bar, vaya, baile y diviértase. Viene ahora en la caja de bateo el tercera base del equipo de los algodoneros, Armando Domínguez.
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2: Tenemos bateador emergente, mi Richie. Es Jesús Gallegos bateando por el lado de los zurdos.
0: Jesús Gallegos. Bien hecho ese cambio porque este piche lanza por abajo del brazo y es filete para los zurdos. Vamos a ver qué hace aquí Chuy Gallegos. Lanzamiento va a venir para Chuy. La pichada en camino. Y ya por fuera y bajita bola para el bateador de turno. Una bola, si se da cuenta, para este Jesús Gallegos que entra por Armando Domínguez, el animal. Ahí la dejamos.
3: Y no pregunten por qué.
0: No.
3: Ni me pregunten. Diría mi estimado.
0: No,
3: Iván,
0: le pregunten.
3: Ni me pregunten.
0: Pichas se prepara, está de costado. Lanzamiento para Chuy. Viene en camino. Pichada de esquina afuera, bola, poquito alta bola. Dos sin la cuenta para Chuy Gallegos. El respetable, no respetable.
2: El respetable aquí reclamando, pero sin embargo, viendo aquí las cámaras, se ve un poquito abierta la pisada.
0: Al Miller Infonavit Tour, escuchando la transmisión, muchas gracias. Ahí a Pepe Sotelo, a Margarita y a toda la familia. Sotelo Gallegos, lanzamiento, Bonnie para home. La pisada para Jesús Gallegos. Lanzamiento, strike el primero para Jesús Gallegos. Chuy Gallegos bateando y los gallegos escuchando allá en el Infonavit Tour. ¿Qué momento del juego? Leobardo Chávez, ¿por qué no sacan a Alonso Mendoza? Ahorita vamos y le decimos. Pues no sabemos, mi tremendo. Piche, se prepara, está de costado. Ahorita les preguntamos. Lanzamiento para Jesús Gallegos. Viene la pichada en camino. Pichada por dentro, bajita. Tres bolas, uno se da cuenta para Chuy Gallegos. 3-1, cuenta favorable para el bateador, amigos aficionados. Si viene por ahí, tírale y tiquiti. Si es mala, déjala y se anota carrera. Vamos a ver. Eso es lo que puede pasar en ese momento. Pitcher se prepara. De costado. Lanzamiento para Jesús Gallegos. Va a venir. La pichada viene en camino. Le tira batazo elevado de foul. Viene el catcher, viene el catcher, viene el catcher. No, la pelota fuera de su alcance. Se metió un poquito más su brazo izquierdo. Bajó por eso, elevó. Aquí lo tienen con tres bolas, 2-3-2. La ventaja es que en cuanto empiece el piche de movimiento, salen los corredores. Si es hit, mínimo anotan 2, si es trabajo, 3. Pero vamos a ver qué puede pasar aquí.
2: Richie con la casa llena, par de outs, cuenta llena también. ¿Quién podría estar más nervioso? El piche.

0: bateador.
1: Nosotros. El pitcher se prepara, está encantado. Abre Corona en primera, Corona en segunda, Corona en tercera, bateando Jesús Gallegos. Lanzando. Este es Fabián. Lanzamiento Dani para home, la pichada viene en camino, salen los corredores, tira Chuy, sale un batazo de foul allá al jardín izquierdo, lejos, pero de foul. No, es que están concentrados los dos, el bateador en batear y el pitcher en pichar, ¿sí? Y la afición a sube y sube las manos. Yo no, mire, yo no.
2: Ya me di cuenta.
1: Solamente el que no siente el juego no lo disfruta.
2: Sí, exacto.
1: Casa llena por parte del equipo de los Algodones de la tercera zona, Alicia, su octava entrada, parte alta, están ganando 8 carreras por 6. Bateando a Jesús Gallegos, se prepara el pitcher. De costado, abren los corredores, van a salir. Salen los corredores, viene el centro para home, la pitchada alta y pegadita, base por bola. A caballo se anota la carrera número 9, amigos aficionados.
3: La pitchada alta, se dejó tirar Chuy Gallegos, buena vista y produce de esta forma la novena carrera por parte de los Algodoneros. Ahora viene la caja de bateo, Caballero Pulises Paca, es el shortstop de parte de Delicias.
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1: Bueno, pues por lo pronto seguimos. Así es de que gracias por estar en sintonía a través de la luz. Bateando Ulises Paca, está aquí el peor para Ulises Paca. Nunca le habían echado tanto piropo como en la televisión,
2: ¿no? ¿Verdad? Bueno, ya se prepara. Aquí.
1: No diga porque nos corre, digo, la corre. Pitcher se prepara, está de costado. Lanzamiento viene para Ulises Paca, casa llena. Viene en camino, le tira, batazo de foul. 9 por 6, dando equipo tercera zona, Ulises. Una más y amarramos, ¿eh? Una más y amarramos. Casa llena. Cero bolos, dos, tres cuenta para el Caballito Ulises Vaca. Pitcher se prepara. De costado. Lanzamiento de Oliver Home. Abre los corredores. Se sale demasiado el catcher. Viene en camino. Le tiró bateo. Sale un matazo peligroso de foul. Rumbo al jardín derecho. Le tiró bien. La puerta negra. Ahí síguele, ahí síguele. Me gusta que te guste. Corredor en primera, en segunda y tercera por parte del equipo de los Algodoneros de la tercera zona, Alicia. Pitcher está de costado. Lanzamiento para Ulises Vaca. Va a venir. La pichada en camino. Le tira rojo por primera base y segunda. La meta de hit. Al jardín derecho viene una. Allá viene la otra. Viene el tiro. Viene el corredor. ¡Quieto en el Pentágono! ¡La del seguro acaba de entrar!
3: Un buen contacto por parte de Ulises Vaca, colocando el rodado entre el hueco de segunda y primera, llegando hasta el jardín derecho. Aprovecharon los corredores y amplía su ventaja el equipo de los Algodoneros. Muy importante estas carreras que vienen a ampliar la ventaja, puesto que en la siguiente entrada vienen los del medio a batear por parte de los Dorados, cuando ya va a ser todo para el lanzador.
1: Bueno, va a haber cambio de piso por parte del equipo de Chihuahua. Están ganando los Algodoneros. Aquí en la parte, en esta parte alta del octavo episodio, a los Dorados de Chihuahua. Al son de 10 carreras por
3: 11.
1: 11 carreras por 6. Síguelo.
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6: Gracias, vámonos. Cambio de piso por parte del equipo de los Dorados de Chihuahua. 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
7: Un pescadito frito.
6: Híjole, un chicharrón.
7: Black Jazz.
6: Black Bass. Black Jazz.
7: Ay, no,
6: bueno,
7: le digo.
6: Pues ahí síganle. Oiga, bueno, hay que cambiar el nombre. Un pescado allá.
7: Es que era un pescado mientras jugábamos, pues.
6: Pago por ver. Viene a batear, Dani.
8: El no pitcher Gael Bermúdez enfrentándose a bateador emergente, bateador zurdo Jesús Dávalos, entra por el otro menor, Luis Raúl Flores. Dávalos viene a batear por primera ocasión en el encuentro.
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6: Así de que Ramoncillo Dávalos en la caja de bateo, ya lo tienen con 0 bolas en strike. Corredor en primera, corredor en segunda. Lanzamiento viene para Dávalos. Le tira swing, marcando el segundo. Ya lo tiene a tiro de cañón a Ramón Dávalos. Este es el episodio número 8, parte alta. Se prepara el pitcher. Lanzamiento va a venir por parte de Bermúdez. En camino. Le tira a Teorro por segunda base, ataca el segundo, acepta bien. Va el tiro primero y por la vía número 43 cayó el tercero. De la entrada número 8, parte alta. Va a pisar Raviani.
8: Amplió su ventaja el conjunto de los algodoneros. Se fueron 7 entradas y media. 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
6: ¡Síguelo!
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6: Gracias, vámonos. A la parte baja del episodio número, parte baja del episodio número 8, a batear el equipo de Dorados de Chihuahua, mi Dani.
8: lo que le comentaba, qué bueno que amplió su ventaja el equipo de Algodoneros, porque viene la tanda bateadora Jesús Loya, Francisco Sánchez y Mario Cabrera. Loya en la caja de bateo, bateando por el parte de los zurdos.
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6: Octava entrada, parte baja, ganando el equipo de la tercera zona, Alicia, 11 carreras por 6. Se prepara José Miguel Ramírez. Viene en camino. Pichar esquina afuera, strike el segundo. Ya lo tiene con dos y nada. A Jesús Loya. Cero bolas, dos se da cuenta para batear el turno. 10 de la noche con 26 minutos.
9: Se fue muy rápido el partido.
6: Va rápido, va bien. No diga, no diga, dijo.
9: No he hecho la sal.
6: Se prepara el piche, viene para home, pichaba bajita bola. Una bola, usted se da cuenta para bateador en turno. Ganando el equipo Algodoneros, 11 carreras por 6. A Jimmy Cervantes, saludos. Gracias a toda la gente que está pendiente. Le tira bateador, rodado por primera base, ataca el primero, acepta bien. A la asistencia del pitcher, pisa el cojín y por la vía número 33 con la asistencia del 1. ¡Cayó el primero!
8: Buena asistencia por parte del lanzador. Aquí para sacar el primero de la entrada, Richie ya agarró ventaja otra vez el equipo de los manzaneros. 3 carreras por 2 en la octava entrada. También ya agarró ventaja el equipo de los soles de Ojinaga, ganando 6 por 4 a los mineros en la octava entrada también. Ya ganó el equipo de los rojos de Jiménez, 4 por 0 Parral. Segunda victoria para la Shanga Luis Eduardo García. Y en la séptima entrada ganando 11 por 2 el equipo de los indios a los venados. Viene en la caja de bateo Francisco Sánchez, primera base de los Dorados de Chihuahua.
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6: ¿Quiere burritos? Bueno, pues vámonos. Francisco Sánchez en la caja de bateo. Toda la gente que está pendiente, gracias, ¿eh? Mario Romero, Omar Ochoa. Un saludo para Manuel Ponce, que ya anda bien ebrio y escandaloso.
9: Válgame, las plenas 10 de la noche.
6: Y no es quinzana.
9: Espéreme
6: no
9: poquito. Sí.
6: Como los peces en el río, beben y vuelven a beber. Se prepara el pitcher, está de costado. Lanzamiento va a venir para home y una pichada para Francisco Sánchez en camino. Le tira atazo, línea de fuera ya por la tercera, primera base. Patazo jalado demasiado por parte de Francisco Sánchez. Mario Romero, saludos, señor. Pitcher se prepara, está de costado. Lanzamiento va a venir para home. Viene para home, le tira a llevar foul a la media central. Lo tienen ya con cero bolas y dos strikes. Así es de que por lo pronto, cero bolas, dos strikes cuenta para el bateador en turno. El pitcher se prepara, está de costado. Lanzamiento para el panchón, Francisco Sánchez. Viene con su lanzamiento. En camino, ya da alta bola. Por poco se iba con ella. Cero bolas, dos strikes, una de la cuenta para el bateador de turno. Juegazo. Muchas carreras, pero interesante el juego. 11 por 6. Ganando el equipo de Algodoneros. Pitcher se prepara, está de costado. La maestra Elena, saludos. Le tira bateador, es un batazo de foul. Saludos a la maestra Elena Gómez Bejarano. Ánimo. Gracias, maestra, por estar en sintonía. Pitcher se prepara. Toda la gente que se reporta, gracias, muy amables. Lanzamiento viene para home. Le tira bateador, batazo, línea de hit. Al jardín central de Panchón. Su primer hit del juego de hoy a Francisco Sánchez. Al jardín central, hombre en la primera.
8: De 4-1 para el Panchón Sánchez con este rodado que partió entonces el diamante. Llegó hacia el territorio de Omar Jaramillo. Ahora se para a batear Mario Cabrera, bateador designado de los Dorados de Chihuahua.
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6: Gracias a toda la gente que está pendiente. Vamos, algodoneros, claro que sí. El pitcher de costado bateando Mario Cabrera. De 3-1 efectivamente en el juego. Viene para home. La recta strike el primero para batear el turno. Cero bola suya, se da cuenta para Mario Cabrera. Corredor en primera base. Francisco Sánchez. No pensé que lo iban a cambiar a Francisco Sánchez. Iba a entrar alguien a correr por él.
8: Fíjense que justo estaba pensando lo mismo, ¿eh? Ya en la octava entrada, Francisco Sánchez no es un corredor muy veloz.
6: La recta por fuera, ¿sí?
8: Es a lo difícil mejor por que... lo amplio del marcador.
6: Sí, ahora es difícil que alcance otro turno, ¿eh? Pero bueno. Mario Cabrera en la caja de bateo. Francisco Sánchez corriendo por primera, lanzando José Miguel Ramírez. La pichada viene José Miguel para home, en camino. Pichada hacia adentro, bola para el bateador, dos bolas, una está ahí. La cuenta para el bateador en turno. Hay corredor en primera base, el juego está 11-6, ganando el equipo de los algodoneros, a los dorados de Chihuahua. Y allá, Luis Eduardo García, ya va 2-2, dos juegos ganados, la changa. Lanzamiento viene para home. Este batazo peligroso entre jardín central, jardín derecho, la pata va a picar y pica en terreno de hit. Imparable, corredor. Allá pifia la pelota el jardín derecho. Y bueno, pues por lo pronto. Imparable, corredor en tercera, corredor en segunda. El ataque de los dorados. Quita el 9, pero sé que anota.
8: Esto nos deja corredores en las esquinas por parte del equipo de los dorados. Salta Raciel Sánchez a dialogar un poquito con el lanzador Miguel Ramírez, a decirle, oye, pues tranquilo, o qué es lo que se suele comentar en este tipo de situaciones, Richie, cuando salen a hablar con el pitcher. ¿Qué es lo que se suele comentar aquí el coach de picheo cuando sale con el pitcher? ¿A que decirle, bueno, que le calme, que le tire? ¿Qué onda?
6: Sí, le dice, la ventaja es mucho, el batazo no fue bien conectado, o sea, que no se apure, no se preocupe. ¿Por qué? Porque, pues hasta el momento ha hecho buen trabajo, son los dos primos imparables, claro, se ha enfrentado a 5 hombres, y yo creo que pues va bien a tranquilizar eso para que no se apure por la ventaja que se lleva, ¿no? Es lo que creo yo que le puedo decir. Y además, lo digo, el batazo no fue bien conectado, el de Francisco Sánchez le dio bien. ¿Quién batea, mi Dani?
8: En la caja de bateo es el receptor Mario Quiñones por parte de los Dorados de Chihuahua. Quiñones viene a batear por segunda ocasión en el encuentro.
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6: José Miguel Ramírez, lanzamiento, bola para bateador en turno, bola sin strike. La cuenta para bateador en turno, gracias por estar en sintonía. Saludos y qué buen juego, dice por aquí. Gracias. Lanzamiento va a venir por parte de José Miguel Ramírez para Quiñones. En camino, la deja pasar, picha bola, dice el umpire. A la esquina afuera, no le gustó al señor umpire, a don Rafael y Francisco Sánchez corre por la tercera colchoneta, por la primera Mario Cabrera bateando Quiñones. Hombre en primera, hombre en tercera. Se prepara José Miguel Ramírez, 2-0 la cuenta para el bateador. Va a venir la pichada y viene en camino. Le tira el bateador foul aquí al cobertizo del estadio. Chuy Gallegos en la tercera, Ramón Dávila en el jardín derecho. Así está el equipo de los algodoneros. A la defensiva con Ulises Vaca en el chor, Eric en la segunda, el Cholo en la primera, cachando Alonso Mendoza. Lanzamiento viene para home, de piconazo viene Alonso, fajado con ese lanzamiento. Omar Jaramillo en el jardín central, Beto Rodríguez en el izquierdo. Así juega el equipo, tercera zona Alicias. Ya son las 10:34. Hay uno de la pizarra. 3 bolas, una de cuenta para el bateador en turno. Quiñones en la caja de bateo. Lanzamiento de José Miguel Ramírez. Viene en camino. Le tira tazo por el pitcher. Nada de gira la pelota al jardín central. Se anota una carrera por parte del equipo de los Dorados de Chihuahua. Hit al 8. productor, son tres imparables seguidos, creo que ya debe ser todo,
8: Batallando aquí Miguel Ramírez para concretar el out y casi se quedaba con ese rodado, sin embargo la pelota termina partiendo en dos el diamante y se acerca un poco en el marcador del conjunto de los Dorados. Viene a la caja bateo el jardinero izquierdo Adrián Saucedo por parte de los Dorados de Chihuahua.
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6: Francisco Tamayo se reporta, Macho Tamayo, saludos. Allá va el Zorro Plateado, está en sintonía de la Lupe 98.9, cambio de pitcher. Vamos a ir a cabina, está ganando el equipo de los Algodoneros, 11-7 a los Dorados, síguelo.
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6: Gracias, vámonos. Vámonos, cambio de pitcher por parte del equipo Algodonero de la tercera zona. Alicia, ¿de quién se trata, Miani?
8: Se trata de Diego Galú, el pitcher que viene aquí a la Loma de las Responsabilidades, lanzador zurdo, con tres entradas y dos tercios de actividad, 4.91 porcentaje en carreras limpias, tres bases por bola y siete ponches para este lanzador que viene a enfrentar a Adrián Saucedo.
6: Bueno, Adrián viene a la caja de bateo. Él es el jardín izquierdo, octavo en orden del equipo de los Dorados de Chihuahua. Corredor en primera, corredor en segunda. Diego Galú en la loma de los disparos. Lanzamiento del zurdo para Juan Benítez y viene a pichar en camino. Pichada por fuera, bola para el bateador del turno. Diego Galú. Dijo, ya nos dio una friega a los mazorqueros. Vamos a ver este juego. Mario Romero, gracias, Pitcher está de costado. Abre los corredores, lanzamiento de Benítez para Juan. Y la pichada viene en camino. Hay que pasar pichada bola para meter el turno. Ya se va la chapuza, mire.
9: La válgame chapuza. Dios. Sí, sí es verdad.
6: La chapuza, ¿verdad? Bueno, dos sin a la cuenta para meter el turno. Este Diego Galú es descontroladito, Cuidado. Y tiene que tirar a tres hombres, cuidado. Hay un otro en la pizarra, hombre en primera, hombre en segunda. 11-7, ganando el equipo de la tercera zona, Alicias, a los Dorados de Chihuahua. Lanzamiento de Diego para home, viene, le tira bateador, swing marcando primero. Que te calle, Ricardo. Dos bolas, una strike cuenta para el bateador del turno. Dos bolas, una strike cuenta, la cuenta para el bateador del turno. Entonces, en Camargo, no era Jimmy Portillo el del problema. Creo que les ha ido mejor, menor o más, o les ha ido peor con el Gato García. Lanzamiento viene para home. La pichada de strike el segundo, sí señor. Dos y dos la cuenta para el bateador del turno. Buen lanzamiento. Pitcher se prepara, está de costado. Abre corredor en primera, corredor en segunda por parte del equipo de los Dorados de Chihuahua. Lanzamiento que va a venir para el bateador Adrián Saucedo. Bien en camino, ¿no es Adrián? Curva, ponche sin tirarle. Para este bateador, sin tirarle, ponche. Cayó el out número 2.
8: Se rectificó después de 2 ofrecimientos malos. Vino y se dio 3 strikes seguiditos para conseguir el ponche de la Doña Karaoke Bar, ubicados en la carretera de Delicias Ortiz, kilómetro 4 más 700. La Doña nos dice que viene a batear Diego González, jugador menor, segunda base de los Dorados de Chihuahua.
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6: 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Así es que Diego González a la caja de bateo con 2 en base. El lanzamiento de Diego. Para Diego, viene en camino, le tira Suina marcando primero. Galú es el pitcher. Toda la gente que está pendiente, gracias. Son las 10 de la noche con 41 minutos. Se prepara el serpentinero, está de costado. Abre corredor en primera, corredor en segunda. El pitcher tomando la señal de su receptor Galúe. Lanzamiento va a venir para Homie, viene en camino. Medio swing, que es el umpire. Bola, dice el umpire. Este Rafaeli no nos quiere. Ni como amigos, ni como enemigos. Pitcher se prepara, está de costado. Está haciendo un calor así, húmedo, sabrosón. Lanzamiento viene para González de Galúe. La deja pasar, strike el segundo, la esquina afuera. Sí lo marcó el umpire. Sí lo marcó Don Rafa. 10 de la noche con 42 minutos. Se prepara el serpentinero. De costado, Diego. Abre los corredores. Una bola, dos strike, hay 2 out. La cuenta para Diego González. Se van los corredores. La deja pasar, picha bola para el bateador. Robo de base. Le robaron hasta los choninos al pitcher, no se dio cuenta.
9: Válgame.
6: Está concentrado con el bateador. 2 bolas, 2 strikes, 2 out. La cuenta para el bateador en turno. No sé si se fue solo el corredor de la segunda base, Mario Cabrera, o bien había doble robo y no se fue el de la primera. Pinche se prepara. Galúe, bateando González. Corredor en tercera, corredor en primera por parte del equipo de Chihuahua. Hay 2 autos. Octava entrada, parte baja, viene en camino. Le tira swing, abanicando el tercero, ponche, chocolate. Cayó el tercero, la octava entrada número... Octava entrada, parte baja, Dani.
8: Se fue con ese cambio de velocidad de 79 millas. El ponche de la Doña Karaoke va el canto, diviértase. 8 entradas completas. Se puso a 3 outs de la victoria el equipo del Gobernador. La pizarra de Multiplásticos, el Duende, nos dice 11 para Delicias, 7 para Chihuahua.
6: Síguelo.
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5: Gracias, vámonos. A la entrada número 9, parte alta, está el equipo de los Algonos de la tercera zona, Delicias, abriendo tanda, Dani.
6: La tanda bateadora son los de arriba por parte del equipo algodonero. Omar Jaramillo primero en el orden, Eric Zagardaga segundo en el orden y Aaron Sillas el tercero en el orden. Jaramillo bateando por sexta ocasión de 5-3 en lo que va el encuentro.
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5: 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Lanzamiento para Omar, foul, machucón, ya lo tienen con cero bolas y dos strikes a Omar Jaramillo. 11 carreras para el equipo de la tercera zona, Alicias. Ganando 11-7 a los Dorados de Chihuahua. Pitcher se prepara. Lanzamiento viene para home. En camino. Le tira un batazo. Línea de hit al jardín derecho. Imparable Omar Jaramillo. Otro más, Gallerito. Ya su imparable número 4 en este juego de pelota.
6: Buena línea. No pudo quedarse con ella el primer avance. Y aprovechó el Omar Jaramillo para conectar su cuarto inatrapable en lo que va del encuentro. Por ahora la primera sin out. Cuando viene a la caja bateo, Eric Zagardaga.
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5: Bueno, pues viene a batear ahora Eric Zagarnaga, efectivamente. Eric tiene 3 imparables en un total de 4 turnos oficiales y un golpe. En segunda base, el equipo de Algodoneros, don Eric Zagarnaga, amigos aficionados.
6: Hay un cambio en la defensiva, Richie. En el jardín derecho se encuentra Alan Rivas.
5: Alan Rivas, pariente del profe Rafael Rivas Lucero. Ahorita que corra sabemos si es pariente o no. Pitcher está de costado. Va a venir el lanzamiento para home por parte del serpentinero. Le tira bateador, sale un batazo, foul. Se ha ido el corredor Omar Jaramillo al robo.
6: Ah, pues la pelota en las gradas, es que ya en el extremo del graderío no hay malla de protección, hay que estar muy abusado si se sienta por allá.
5: Cuidado con el foul, dice por allá. Aquí se fue Omar Jaramillo al hit and run, 11-7, a ver si no se enojan los Dorados de Chihuahua y le dan un pelotazo a Eric Zagarnaga. Le tira a todos en un batazo cortito, viene el jardín derecho para adelante, el derecho, levanta el guante, captura y cala. Fly al 9 para usted, Carota, dominado Eric Zagarnaga.
6: Cayó el primer out de la entrada, viene a la caja, bateó el tercero del orden. Aaron Díaz, primera base por parte de los Algodoneros de Delicias.
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5: Bueno, Aaron Sillas en la caja de bateo, efectivamente. 2 imparables en 4 turnos oficiales. El lanzamiento está que el para el bateador en turno, Aaron Sillas. Desde que Aaron en la caja de bateo del Cholo. Se prepara el pitcher, está de costado. Lanzamiento viene para el Cholo. Le tira swing abanicando el segundo. Una recta de categoría. Poquito alta, se fue con ella. 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
7: Y el otro. Y el cuarto, sabrá Dios dónde quedó.
5: Bueno. Pichos se prepara, está acostado. Lanzamiento viene para el Cholo. En camino. De piconazo viene el catcher. La música toca y toca aquí en el estadio de los Toros de Chihuahua. El ambiente, ¿sí?
6: Oigan, ¿y por qué es el lanzador de Chihuahua? ¿Dejan la música?
5: Pues sí. Pitcher, de costado, abre corredor en primera base, Omar Jaramillo. Pitcher de costado, toma la señal a su receptor, checa el corredor de la primera base, viene para home, le tira al Cholo, foul. Machucón de foul. A toda la gente que está pendiente, muchas gracias, a través del YouTube y Facebook, Berrichi Morales. Pitcher se prepara, está de costado. Lanzamiento, va a venir para home. La pichada en camino, tira al Cholo, sale un matazo de foul, acá viene primera base, va al primera, foul. La pelota de foul. Sonia Villagrán, saludos. A los algodoneros, corazoncitos naranjas, Sonia Villagrán, saludos. A toda la gente que está pendiente, gracias. Bastante calorcito, amigos aficionados. Aquí en el estadio de los Toros de Chihuahua. El jueves mañana es a las 6 de la tarde. Y el domingo a las 5.
6: A las 7, a las 6 y a las 5. Así lo
5: Pitcher quedó organizado. Le tira Cholo, sale un matazo elevado. Jardín central para adelante. Para adelante. Levanta el guante, captura el lado. Fly al 8. Ya cayó el segundo, la parte alta del nuevo episodio. Ahí los otros de la pizarra.
6: Omar Jaramillo permanece a la expectativa y se queda ahí anclado en la inicial. Cuando viene la caja de bateo ya con par de outs, el bateador designado Alexis Sainz, el oso, viene a batear ya por sexta ocasión en el encuentro, lleva de 3-1.
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5: Saludos para el Pocholo en Los Ángeles y para Jorge Morales ahí en Utah, de parte de Chumiguel Campos. Ándele. Se le escapa la pelota al catcher, Wild Pitch. Allá se va Omar Jaramillo a la segunda base con Wild Pitch. Hombre en segunda base por parte del equipo de los algodoneros. Entrada número 9, parte alta. Ganando el equipo en la tercera zona, 11-7 a los Toros de Chihuahua. Alexis Sainz en la caja de bateo, efectivamente. ¡Qué vale!
7: Ya se dolió la espalda, ya.
5: Lanzamiento viene para home. Tira swing abanicando. Un swing de arrepentido.
6: Allá en Ojinaga, a 3 outs de la victoria, ganando los Soles a los Mineros. 8 carreras por 4, Richie.
5: ¡Válgame Dios! Y todavía no jugamos contra los Soles. Lanzamiento viene para home. El tío bateador será un batazo elevado de foul de Alexis Sainz. Alexis, un imparable de estos oficiales. Y ando todo mojado, desde el cuello hasta los pies.
7: ¿Del sudor?
5: Mire.
7: Sí, está súper caluroso.
5: Parece que estoy echando un vaciado. Mira. A ver si no me dan ganas de una caguama. De costado el pille. Lanzamiento va a venir para acá. Y viene en camino. Le tira foul del oso. Una bola, dos estados a la cuenta para Alexis Sainz. En la caja de bateo, aquí en la parte alta del noveno episodio. El equipo de algodoneros. 11 carreras. Saludos al Pocholo, dice Jorge Morales, gracias. A Chumiguel también. Otra y otra, dijo. Lanzamiento para el Cholo, le tira para el oso, foul.
6: Ya se acabó en Ojinaga.
5: ¿Mande?
6: Ya se acabó en Ojinaga.
5: Ganó
6: Ojinaga. Victoria para los Soles, 8-4.
7: Se están levantando.
5: Bueno. Saludos a Chumiguel Campos, tremendo manager. Pura Terry, muy bien. De parte de Jorge Morales. Bueno, pues por lo pronto hay corredor en la segunda base por parte del equipo algodonero. Lanzamiento que va a venir para home. Viene en camino, tira el bateo. Línea arriba, tercera base, foul. Se había ido a la tercera base este Alexis Sainz. Ya no va para no dormirnos. Bueno, pues por lo pronto la gente. Se fue alguna gente, ¿eh? Se fue algunos aficionados.
7: Ya decepcionada.
5: Por la ventaja que... del equipo de Doneros. Con cuatro carreras de ventaja, 11-7 el marcador. Lanzamiento para Alexis, viene en camino. Le tira tazo, allá va la segunda base por ella, toma la esférica en lo profundo. Tira primera base, out por la vía número 43. Cayó el tercero de la entrada número 9, parte alta, la pizarra, Vidani.
6: La pizarra de multiplásticos, el duende, si de plásticos indesechables se trata, el duende los abarata, nos dice, a tres autos la victoria, el equipo de Delicias, vendrá a batear el equipo de los Dorados. La pizarra, 11 para Delicias, 7 para Chihuahua.
5: ¡Síguelo!
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5: Gracias, vámonos. 4 para empatar, 5 para ganar. O bien que ahora intenta el equipo de Chihuahua.
6: La tanda bateadora por parte de los Dorados son los de arriba. Andrés Ríos, Darío Gómez y Brett Barrera se presentan a batear. Andrés Ríos va en la caja de bateo bateando por parte de los derechos.
5: Lanzamiento está que el para batear en turno.
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5: Pitcher está de costado. Lanzamiento viene para home, la deja pasar. Strike el segundo para batear en turno. Cocina la cuenta, aparece Andrés Ríos. Saludos a Panchito Tamayo, a toda la gente que nos sigue a través del Face de YouTube. Gracias. En cualquier parte del mundo, muchas gracias. De costado el serpentinero. Lanzamiento de Galú de Parajón, viene en camino, la deja pasar, pichada alta bola. Lanzamiento de trabajo. Padre Sidón, de trabajo. Saludos al Chapito 1028, gracias. Ay, qué bárbaro del rock and roll. Pitcher está de costado, lanzamiento va a venir para home y viene en camino. Por fuera, bola, 2-2, la cuenta para batear un turno. Pues se va a mover la tabla de posiciones, bien, y más o menos, sabrosón. Si persiste sí, este resultado buena. Aquí también.
6: Richie, 11 carreras de los algodoneros están igualando la cantidad de carreras que hicieron la semana pasada, nada más en este juego, ¿eh?
5: Eso es. Pitcher. 2-2, la cuenta para batear un turno. Andrés Ríos, que tiene 2 imparables en 3 turnos oficiales, viene en camino. pichar estiramiento, bola, tres bolas, un dos strike. Se lo llevó la cuenta máxima, lo teniendo sin nada. Siempre hay que sacar el primer out, es importantísimo para evitar ahí el rally. Pitcher Armandillo Lara en el jardín izquierdo. Lanzamiento va a venir para Jorge en camino. Le tira swing, abanicando el tercero. Ponche Chocolate, buen lanzamiento. Cambio de velocidad de Don Poncho.
6: Ponche de la Doña Karaoke va, venga, baile, canta y diviértese en la Doña. Efectivamente, un cambio a 79 millas con el que se va engañado Andrés Ríos. Ahora viene a la caja de bateo Darío Gómez, el jardinero central por parte de los Dorados. Darío de 4-2 en lo que va del encuentro.
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5: ¿Dónde anda la avispa?
7: ¡Ay, no!
5: Mándanos un antídoto para la avispa, médico. ¿Dónde anda?
11: No sé.
5: ¿Ya? ¿Se fue? ¡Ay, Dios mío! No. ¿Ahí anda?
7: Sí.
5: Miren, ahí también nos pasó cerquita. Bueno. Pues ay, para que ya que te pones el doctor Jesucristo, no lo nombramos ni mandó.
7: Me curé nomás de decir.
5: De eso. Pitcher se prepara. Lanzamiento viene para el bateador. Darío en camino viene, le tira swing abanicando el segundo. Darío Gómez, que tiene cuadrangular en 4 turnos oficiales. ¿Qué era, avispa?
7: ¿Cómo?
5: ¿Era avispa o qué era?
7: No, ni le hallé forma.
5: ¿Sabes para qué se asusta?
7: Era un bicho muy feo.
5: Ah, bueno. Pitcher está de costado. Lanzamiento va a venir para Homie. Viene en camino. Le tira todo robo por el short. Ataca el short. Acepta bien allá. Ulises Vaca tira primero y por la vía número 63. Ya cayó el segundo. Uno de la victoria. El equipo tercera son Alicias.
6: Bien posicionado Ulises Vaca. Prácticamente nada más un par de pasos hacia su lado izquierdo para atacar la pelota. Viene con el tiro hacia la primera base y cayó el segundo out de la entrada para aquí. A un out de la victoria del equipo algodonero. La esperanza de los Dorados se llama Brett Barrera. Viene a batear por de quinta ocasión de 4-1 en lo que va en este encuentro.
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5: Lanzamiento viene para frente, tira, sale un batazo, le va a bajar el derecho cortito, para adelante, para adelante, para adelante, captura y se acabó el juego. Fly al 9, colorín colorado, gana el equipo de algodoneros, 11 carreras por 7. Yo solamente le digo, pagar es corresponder. Uno por lo pronto aquí en Chihuahua, Dani.
6: Un gran juego, respondió el equipo de Algodonero, como bien dice, tuvieron toda la semana para prepararse, ajustar tanto el picheo como el bateo. Ahora lograron conectarle al ex Grandes Ligas Fidel Muñoz, empezando bateando, lo sacaron de la loma y bueno, respondiendo ahora sí ambas partes del conjunto algodonero.
5: Respondió el picheo abridor, relevo y el cerrador prácticamente respondieron. Muy bien, muchas gracias, proceso de despedida, gana el equipo Algodoneros. Al son de 11 carreras por 7, mañana el juego será a las 6 de la tarde a través de esta misma frecuencia de la Lupe 98.9 y a través del Face y YouTube. Muchas gracias, David, gracias.
7: Gracias, gracias por este espacio, muy feliz.
5: Dani, muchas gracias.
6: Muchas gracias, Richie. No olvides sintonizarnos el día de mañana a las 6 de la tarde aquí a través de la Lupe 98.9 y todas nuestras plataformas digitales.
5: Gracias a los Carlitos Valdés y Morales, uno encontró aquí en el Facebook, YouTube y allá en Delicias a Carlos Morales. Muchas gracias. Buenas noches, ganó Algodoneros 11 por 7. ¡Síguelo!

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6: Hola, hola, soy Claudia Mejía. Estamos en un nuevo episodio de Ya Oíste. Hoy vamos a hablar sobre alimentación. Ya sé, a veces es como de la rutina, el trabajo, no podemos alimentarnos bien y que llega el fin de semana y nada más queremos estar en casa, no hacer nada, pero creo que es muy importante. Hoy está conmigo un nutriólogo, es Cristian Gómez Montoya. ¿Cómo estás?
7: ¿Qué tal? Mucho gusto. Pues estoy encantado de estar aquí acompañándolos.
6: La alimentación, cuando nos queremos enfocar justo en nuestra alimentación, es que quiero bajar de peso. Creo que es más como esa parte. Quiero bajar de peso, no tanto porque quiero estar saludable. Entonces, ahí también hay un entorno de mitos muy grandísimos.
7: Claro, hay que empezar nuevamente con esta idea de disfrutar estos alimentos, de incluir pues una gran variedad, de empezar a otra vez disfrutar estos alimentos, de ya empezar a entender lo más valioso que es justo esta experiencia. ¿En dónde podemos encontrar nutrición? Pues realmente en todos lados, en lo que, por ejemplo, Navidad, Año Nuevo, que el Día de la Candelaria, realmente muchas veces nos juntamos para comer, para consumir alimentos. Que si quiero regalar un detalle, doy chocolates, también aquí podemos encontrar nutrición justamente porque entra esta ingesta de alimento y ahí también, esto también es dieta, no nada más es, ay, la dieta milagro, ay, esta dieta que me va a ayudar a bajar de peso, porque como tú bien lo dijiste, muchas veces nos enfocamos en el peso solamente sin enfocarnos en lo que realmente vale la pena, que es la composición corporal, nuestra salud y el porqué de ese alimento que estamos consumiendo.
6: Dijiste dieta, dieta es comerte un chocolate. Dieta, o sea, abarca toda tu alimentación.
7: Sí, sí, dieta va muchísimo más allá. Es lo que consumes, sea lo que consumas día con día, eso es dieta. Okay. Así sea, comas nada más una manzana, eso ya entraría dentro de una dieta diaria.
6: Ok, y entonces, ¿cuál es la diferencia en llevar justo un plan alimenticio acorde a tus necesidades?
7: Ok, pues mira, llevar un plan alimenticio acorde a tus necesidades es justo eso, ir controlado, dependiendo si tienes alguna patología, dependiendo si tienes alguna necesidad, algún objetivo, si quieres también dirigirlo hacia algo más sencillo, hacia algo más, no sé, no a todos nos gusta lo mismo. Entonces, aquí también entra esta parte de nosotros como profesionales de salud, irnos dirigiendo y acomodando, adecuando estos planes de alimentación organizados a cada persona. No tanto que las personas hagan lo que yo digo, si no les gusta, porque realmente no lo van a seguir. Van a decir, ah, pues, sí, este producto milagro, así por más que funcione, no lo voy a consumir. Pero, creo que aquí es importante esta parte de aterrizar hacia dónde quieres ir y qué necesitas con tu alimentación.
6: O sea, sí o sí, todos, todas, debemos de acudir con un nutriólogo, con un profesional, para saber qué comer y saber qué comer bien, si se puede.
7: Claro, y se puede comer rico, se puede comer saludable, se puede comer bastante variado dentro de lo que tú necesitas en tu ingesta diaria recomendada, porque muchas veces pensamos que no, que debemos de comer pura lechuga, que debemos de comer puros licuados, puros jugos inclusive, ¿no? Que se tiene esta creencia, pero la realidad es que no va por ahí. Debe de ser como las características de la dieta correcta, debe ser variado, debe ser suficiente, debe ser adecuado para cada persona, inocuo, que esto quiere decir que sea saludable, limpio para las personas, que no nos haga daño, que cumpla con las características de higiene adecuadas también en el manejo de alimentos, y creo que eso también es muy importante de revisar.
6: Y si una persona que es vegana o vegetariana, no, bueno, vegetariana es diferente, ¿no?
7: Ahorita sí, vamos a hablar sobre diferente. Eso.
6: Pero una persona que es vegana y no tiene un seguimiento constante o adecuado de un profesional como lo es un nutriólogo, ¿qué impacto tiene en su salud?
7: Bueno, es importante mencionar aquí ya un poquito más específico, por ejemplo, nutrimentos como la vitamina B12, la vitamina D, el omega 3, y estos muchas veces no se pueden cubrir con una dieta 100% vegana, debido a que estos se encuentran mayormente en alimentos de origen animal. Sí se puede ya incluirlo en suplementación, pero hay veces que los mismos veganos dicen, no, yo de plano ni suplementación. Ahí hay que encontrar la manera, es todo un reto, la verdad, también encontrar como la manera de decir, a ver, estos alimentos pueden cumplir un poquito más con lo que necesitas. Se puede tener también un tipo de vida saludable diaria siendo vegano, pero sí tomando en cuenta que es importante cuidar esta parte de la vitamina B12, el calcio, el hierro, la vitamina D, como te decía, el omega 3, porque es esta parte donde ya entran como estos mitos de que no, si haces veganismo, ya vas a bajar de peso, vas a verte bien o vas a ser débil, siempre te van a contar puntos buenos o puntos malos, ¿no? Por eso es importante siempre acercarte con un profesional, porque en redes vas a encontrar opiniones a favor o en contra. En las noticias, ¿de qué tendencias? En todos lados siempre te van a decir mucha información. Y como me decías, hasta una amiga puede llegar y, oye, no, es que mira, fíjate que bajé 10, 15, 20, 30 kilos. Pero no es tanto enfocarnos en el peso, sino enfocarnos en nuestra composición corporal.
6: Pues sí, porque puedes pesar 90 kilos, pero tu masa corporal es menor que el músculo. Uh-huh. Entonces no es lo mismo.
7: Sí, un ejemplo que me gusta mucho darle a mis pacientes es esta idea de pesas, por decir también otro número, 70 kilogramos, pero bajas un kilogramo de grasa y luego subes un kilogramo de músculo, vas a seguir pesando los mismos 70 kilos, pero tu composición corporal va a ser muy diferente y tu salud también pues puede tener también cierto reflejo, ¿no? Y pues esa parte del veganismo muchas veces se cree erróneamente que es un tipo de dieta, pero no, como te decía, es un estilo de vida que justamente se deben de seguir. Bueno, las personas, cada persona sigue una idea diferente acorde a su contexto.
6: ¿Y qué pasa con el vegetariano?
7: Ok, bueno, la diferencia entre el vegano y el vegetariano es que el vegetariano a veces sí puede incluir alimentos de origen animal como el huevo o la leche, ya sean ovo-lacto-vegetarianos. Ovo-lacto-vegetarianos incluyen ambos. Lacto-vegetarianos incluyen solamente productos de leche o lácteos. Y los ovo-vegetarianos solamente huevo. Pero el vegano sí es un poquito más cerrado a querer consumir. Pero pues hay varios tipos de veganos realmente. Hay inclusive un tipo de vegano que solamente consume frutas, semillas que han caído, ni siquiera dañan la naturaleza. O sea, también entra esta parte del medio ambiente y la parte ecológica, por lo que te decía también de no dañar la naturaleza, de la huella ambiental.
6: Yo creo que este episodio se tiene que llamar ¿Por qué ir con tu nutriólogo? Un nutriólogo. Porque sí, o sea, todo mundo tenemos esta idea de que ir al nutriólogo es como de, va a tardar un buen en que yo llegue a mi meta, o ya que me dé lo que me tenga que dar. En realidad no es así, ¿no? Uh-huh. Y ahorita tú no lo estás diciendo. Entonces, digo, cambiar ese chip no es tan fácil. Pero como tú decías, empezar por algo ya es una ganancia, ¿no?
7: Sí, y es importante para nosotros nutriólogos empezar a ver esta cuestión de si mi paciente tiene tal característica, se le complica tal cosa, esto no le gusta, por ejemplo el aguacate, ¿no? Que claro que es un alimento con gran cantidad de nutrimentos. Si no le gusta, no es como que ya te lo tienes que comer, porque va, al contrario, nunca va a volver a regresar a la consulta. Y también entra esta parte, ¿no? De respetarlo, de decir, bueno, si no le gusta el aguacate, ¿qué otro alimento le puedo ofrecer a mi paciente para que él diga, me gusta y estoy cumpliendo, ¿no? Siempre es dar estas opciones, porque realmente opciones hay muchas.
6: Cristian, muchísimas gracias por acompañarme aquí a este episodio.
7: No, muchísimas gracias a ti por invitarme, por también escucharme, por apoyar también a las personas en esta cuestión de la información, que empiecen a escuchar también todos estos temas que son bastante importantes.
6: Él fue Cristian Gómez Montoya, yo soy Claudia Mejía, nos vemos en un próximo episodio. Adiós.
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3: Atendieron el reporte del fallecimiento de una niña de 8 años en el interior de su domicilio.
4: La unidad forense de la Fiscalía de Distrito Zona Centro atendió reporte del fallecimiento de una niña al interior de una casa en el fraccionamiento Cumbres del Deporte.
3: A simple vista no se le observaron huellas de violencia. Sus familiares comentaron que la menor tenía parálisis cerebral congénita.
4: Un accidente vial se registró en el cruce de la avenida Séptima Norte y calle Segunda, en el primer cuadro de la ciudad. En el incidente participó un elemento de la policía municipal a bordo de la motocicleta, el cual resultó con lesiones en una de sus extremidades inferiores.
5: El compañero ahorita se encuentra estable, tiene algunos golpes en el cuerpo, pero bueno, está estable.
4: Reiteran la invitación para hoy sábado 20 de junio a acudir al mercado de productores.
6: En la Plaza de la República o Plaza de Armas, como usted mejor la conozca, a partir de las 8:30 de la mañana hasta las 2 de la tarde.
4: Los accidentes más relevantes los da a conocer el Departamento de Vialidad.
7: Es una de las participantes con un vehículo, es un Ford, un cuatro puertas conducido por una femenina.
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8: Muy buenos días, son ya las 7 de la mañana con 3 minutos en este sábado 20 de junio. Gracias por acompañarnos ya justamente en esta mañana para estar bien informado desde este inicio de jornada. Tenemos en estos momentos una temperatura de 23 grados centígrados. Tome sus precauciones porque se espera una tarde bastante calurosa. Tendremos temperaturas máximas que podrían alcanzar entre 37 y 38 grados centígrados. En unos momentos más, en la sección del clima, le estaremos dando pues todos los pormenores en este tema. Manténganse bien hidratados, evite la exposición prolongada al sol. Por supuesto, en estas horas donde pues las radiaciones llegan pues más directas, a partir ya justamente desde las 11 de la mañana hasta las 5 de la tarde. Recordándole, por supuesto, no dejar a personas ni mascotas dentro de vehículos cerrados. Hay una situación en la carretera federal en sentido de norte a sur. Y esto tiene ya algunos días. Tome sus precauciones si es que va a conducir por esta vialidad, porque es aproximadamente en el tramo de la gasolinera que está frente, vaya, la empresa Cimarrón, hasta las puertas del... Parque Fundadores. Están haciendo algunas reparaciones, entonces solamente está habilitado un carril, el carril derecho, para que lo tenga en consideración si es que tiene que transitar o tiene que circular por esta vialidad, que sabemos que es de alto flujo. Hay que encender las intermitentes para que pues tengan los conductores previos la identificación de que hay que bajar la velocidad. Hay que conducir con precaución, téngalo en cuenta, por favor. La actividad mundialista continúa también este sábado con una jornada que puede pues ya comenzar a definir el futuro de varios grupos. Destaca mucho el duelo entre Países Bajos y Suecia. Estaremos también por ahí dándoles los pormenores, recordándole que esta jornada mundialista también la vivimos en todos los aspectos, aquí en Grupo Radisa, en todas las estaciones, para estar al pendiente, igual dárselo a conocer en caso de que pues no tenga la oportunidad de ver los partidos. Por supuesto, aquí le damos esta actualización. Llama bastante el encuentro que se va a llevar entre Alemania y Costa de Marfil. Los alemanes buscando consolidarse entre ya los favoritos del torneo. Estaremos viendo pues cómo se presenta esta situación. Ya los encuentros programados para el día de hoy Alemania, bueno, vaya, primero, el primer encuentro será entre Holanda y Suecia a las 11 de la mañana, Alemania contra Costa de Marfil a las 2 de la tarde, Ecuador contra Curazao a las 6 de la tarde y Túnez contra Japón a las 10 de la noche. Algo que también pues llama la atención, ya que tuvo una participación interesante Japón la semana pasada. Veremos qué sucede el día de hoy. Una jornada atractiva para los aficionados al fútbol, con selecciones que pues buscan dar este paso importante rumbo a la siguiente ronda ya en este Mundial 2026. Por supuesto que lo estaremos dando todos estos pormenores. Por lo pronto ya estamos listas las estaciones de Flamingo 93.7 y La Lupe 98.9 para llevarle toda la información actualizada de las últimas horas. Mi nombre es Alicia López. Bienvenidos a Noticieros Radiza Radio en esta edición sabatina. Hecho lamentable lo que les dábamos a conocer justamente en nuestra edición del día de ayer, de la una de la tarde. Una niña de 8 años de edad fue localizada sin vida en el interior de un domicilio. Este se encontraba en la calle Lorenzo Jacinto, en el fraccionamiento Cumbres del Deporte, aquí en Ciudad Delicias. Un reporte que fue atendido por personal de la Unidad Forense de Criminalística de Campo de los Servicios Periciales, adscritos a la Fiscalía de Distrito Zona Centro, quienes acudieron al lugar para realizar las diligencias correspondientes. Durante esa inspección, el cuerpo, pues los peritos informaron que a simple vista no se observaban huellas de violencia. De acuerdo con los familiares, la menor padecía de parálisis cerebral congénita. El personal de Servicio Médico Forense realizó el levantamiento del cuerpo para su traslado, eso a las instalaciones correspondientes. La unidad forense de la Fiscalía del Distrito Zona Centro atendió este reporte del fallecimiento. Tenemos todos los detalles de este lamentable hecho, donde pues fallece una pequeña de 8 años. Todo indica que fue por pues causas a su misma condición. Tenemos los detalles.
9: La Unidad Forense de Criminalística de Campo de los Servicios Periciales adscritos a la Fiscalía de Distrito Zona Centro en Ciudad Delicias atendieron el reporte del fallecimiento de una niña de 8 años en el interior de su domicilio, ubicado en la calle Lorenzo Jacinto del fraccionamiento Cumbres del Deporte. Al momento de realizar la inspección técnica al cuerpo sin vida, a simple vista no se le observaron huellas de violencia. Sus familiares comentaron que la menor tenía parálisis cerebral congénita. Personal del Servicio Médico Forense realizó el levantamiento del cuerpo para llevar a cabo la necropsia que determine las causas exactas del deceso.
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3: Ya estamos de regreso, 7:11 a.m. Y recordándole, por supuesto, que como cada día ponemos a su disposición los números de Noticieros Radiza, dos líneas disponibles para usted. Recordándole esta situación en cuanto a los reportes, sí es muy importante que nos mencione muy detalladamente cuál es la problemática. Si es una lámpara que no enciende, si es una lámpara que se mantiene encendida 24/7, también la dirección, la calle, si cuenta con el número de la ubicación. También muy importante, desde cuándo tiene la problemática y si se ha presentado en algunas otras ocasiones, para pues que ya las autoridades tengan en cuenta este detalle y pues tengan a bien hacer una inspección más minuciosa, vaya, en cuanto a algunos problemas. Sabemos que en ocasiones las lámparas son las que tienen mayor detalle y hay que pues hacer un cambio, vaya, en cuanto a estas lámparas mayor, ya sea con algún repuesto completo o pues una parte que sea pues ya necesaria cambiar. En ocasiones son líneas completas de calle, entonces sí hay que ser muy específicos lo mejor posible para pues que las autoridades tengan en cuenta toda esta situación. Dos líneas disponibles para usted, 474-0993 y también 472-0660. Es el día de hoy donde se llevará a cabo nuevamente este mercado de productores. Se está haciendo esta invitación a través del Instituto del Desarrollo Económico y Agropecuario de Delicias. Invitó a la ciudadanía para este 20 de junio, un espacio que reúne pues a los agricultores, emprendedores y productores de la región. Todo esto para ofrecer una amplia variedad de artículos locales. Tenemos toda la información, escuchemos.
4: Los invitamos este sábado 20 de junio a que nos acompañen a un evento que está dando grandes frutos. Este es el mercado de productores. En este mercado ustedes podrán encontrar una gran variedad de productos, los cuales son de esta región, aquellos productos que nuestros agricultores bien cosechan o aquellos que las personas les han dado un extra, un valor agregado, pero que siguen siendo productos de aquí, del campo, productos pecuarios de la región, como pueden ser derivados de lácteos, como pueden ser dulces, como pueden ser crema de nuez, aceite de nuez, entre muchos otros que nos estarán acompañando por ahí, además, por supuesto, de lo ya tradicional del campo, como es en estas épocas, la cebolla, la sandía, el melón, chile, entre muchos otros más. Acompáñenos este sábado 20 de junio en la Plaza de la República o Plaza de Armas, como usted mejor la conozca, a partir de las 8:30 a.m. hasta las 2:00 p.m. Créanos, van a encontrar algo que estoy seguro les va a gustar.
3: En más información, fue aquí en Ciudad Delicias donde la Subdirección de Vialidad aseguró una camioneta involucrada en un accidente contra un poste de energía eléctrica, hecho que provocó un apagón y afectaciones en el servicio de Internet en distintos puntos del sector norte de la ciudad. Esta es una situación donde nos hacían el llamado y el reporte donde pues algunos sectores no tenían electricidad, no tenían luz. Estamos hablando de los lotes urbanos, de Campo Real, de algunos fraccionamientos que se encuentran cerca de pues de este sector de los lotes urbanos. Esta era la situación. Una camioneta se impactó contra un poste de energía eléctrica. El percance, vaya, ocurrió la tarde de este viernes sobre el camino de la fosa de San Lorenzo. Fue a la altura de la planta tratadora norte, donde una Ford Courier blanca resultó con severos daños, esto tras impactarse contra el objeto fijo. De acuerdo con la información, el conductor perdió el control de la unidad luego de salirse de la cinta asfáltica, subir a la banqueta y finalmente chocar contra el poste. Tras el accidente, el conductor fue trasladado por particulares a un hospital, esto para recibir atención médica. Posteriormente, la unidad fue retirada del lugar con apoyo de un montacargas y llevada a una zona cercana, presuntamente para evitar su localización. Sin embargo, elementos de vialidad lograron ubicar el vehículo y procedieron a su aseguramiento conforme al protocolo correspondiente. En el sitio, personal de la Comisión Federal de Electricidad trabajó por más de una hora y media para restablecer el suministro eléctrico, mientras usuarios también reportaron fallas en el servicio de Internet derivadas del daño de la infraestructura. Sí fue un tiempo considerable lo que pues este sector se mantuvo sin energía eléctrica. Esta fue la causa principal. Las autoridades indicaron que el responsable manifestó su intención de

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7 de la mañana con 20 minutos. Ya la temperatura continúa marcando los 23 grados centígrados en Ciudad Delicias. Es aquí en Ciudad Delicias donde algunos vecinos del fraccionamiento Santa Gertrudis, este al oriente de la ciudad, denunciaron una serie de actos de vandalismo, presuntamente cometidos por un grupo de jóvenes que ha sido visto arrojando piedras contra casas del sector. Según relataron los afectados, no se trata de hechos aislados, ya que en distintas ocasiones los mismos individuos han recorrido la zona causando daños en ventanas y cristales de varias viviendas. Ante la situación, imágenes de los presuntos responsables comenzaron a circular ya en redes sociales, todo esto con el objetivo de identificarlos y frenar estos incidentes. Los habitantes señalaron que esta problemática ya ha generado pues esta inquietud entre las familias, tanto por los daños materiales como por el riesgo que implica para quienes se encuentran dentro de los domicilios al momento de los ataques. Por eso hicieron un llamado a la ciudadanía para que, en caso de reconocer a los involucrados, proporcione información, esto a las autoridades correspondientes, para que se investiguen los hechos y se deslinden responsabilidades. Lamentablemente, una situación que se está presentando donde jóvenes, ¿dónde están los padres de familia de estos menores? Una situación que pues está poniendo en alerta a los vecinos, y también si se trata de alguna situación tanto únicamente en este sector. Si usted ha sido también pues víctima de estos detalles, de estos hechos de vandalismo, también es importante denunciarlo al 911. Lamentablemente, pues en ocasiones actúan desde pues el ocio, los menores de edad. Pero ahí es donde tienen que intervenir primeramente.

0: los padres de familia. La educación principalmente inicia en casa. ¿Dónde están los padres responsables de estos menores? Asimismo, pues los vecinos pidieron reforzar la vigilancia en el área para evitar que continúen estos actos y recuperar la tranquilidad vaya en la comunidad. Recordándole, por supuesto, si usted ha sido víctima en este o en otro sector, pues hacer este llamado nuevamente a las autoridades para pues tener este dato todavía, aumentar la situación y que se pueda sancionar a los responsables. Recordándole, puede hacer esta denuncia a través del 911. Ahora hablemos del municipio de Meoqui. Un hombre fue captado robando una bocina de una frutería. Este fue registrado en la frutería Con Razón Social Rome, donde un sujeto se llevó una bocina de este establecimiento. De acuerdo con la información, el individuo sustrajo el equipo de sonido del local, por lo que se está solicitando el apoyo de la ciudadanía, así como de las autoridades para lograr su identificación y localización. Los encargados del negocio pidieron que este caso sea difundido con el fin de dar con el responsable y evitar que pues este tipo de hechos, de accidentes, pues se sigan presentando. Hasta el momento no se ha informado si el hecho ya fue denunciado formalmente ante las autoridades correspondientes, aunque se espera que se realicen investigaciones pertinentes para dar con el responsable. Pues esta situación que se presenta justamente en el municipio de Meoqui. Las imágenes, así como el video, aparecen a través de nuestro portal ADC Noticias Digital, y también puede encontrar pues todo este video a través de ADC Periódico Digital y también a través de Radiza Noticias en Facebook. Continuando con el municipio de Meoqui, con una excelente respuesta por parte de la ciudadanía, el gobierno municipal de Meoqui llevó a cabo el programa de venta de frijol subsidiado. Esto fue en el seccional de Lázaro Cárdenas. Se entregaron cerca de 300 kilogramos del producto a bajo costo, esto en beneficio de las familias. Tenemos la información con Miguel Gómez, él es director de Soluciones Ciudadanas.
1: Estamos en Lázaro Cárdenas, estamos entregando aquí frijol. De hecho, prácticamente se está acabando ya todo el frijol. Creímos que podríamos durar hasta las 12, casi creo que vamos a terminar mucho antes. Se ha vendido mucho, ha venido mucha gente, ha habido mucha respuesta. Y este programa lo vamos a estar llevando a diferentes comunidades, no solo aquí en Lázaro Cárdenas, vamos a estar en El Consuelo, vamos a ir a San Lucas, vamos a ir a Guadalupe Victoria, diferentes comunidades. Esperemos que sigamos con este programa pues todo el año, hasta no tiene límite, vamos a estar vendiendo todo el año. Si alguien quiere, si alguien le interesa, estamos ahí en Presidencia Municipal, entrando a mano derecha y en Soluciones Ciudadanas. Es hasta 5 kilos. Por persona, el costo es de 13 pesos el kilo. Sí, cerca de 300 kilos, estamos por terminar, nos queda muy poquito ya. Yo creo que ya en unos 10, 15 minutos terminamos por aquí. Y pues nos fue muy bien, muy, muy bien. La alcaldesa es la que nos apoya ahí con bajar los recursos, con ayudarnos con el subsidio. Es la principal gestora, es la que quiere que todos estos programas los traigamos en todo el municipio. Y es lo que hacemos, andamos no solo con estos programas, con otros programas, pero ahorita nos estamos enfocando al frijol, pero hemos traído también los programas de crédito, los programas de construcción, programas de lentes, diferentes estos programas. Sí, es un alimento básico, y a este precio pues encantado, la gente muy contenta, va uno a otros lugares y pues el precio es prácticamente el doble, y ahorita pues a 13 pesos es muy accesible.
0: Y continuando con el municipio de Meoqui, con el objetivo de continuar fortaleciendo la cultura de la paz, así como la reconstrucción del tejido social, en Meoqui se recibió nuevamente la visita del padre Jorge Atilano González Candia, director ejecutivo del Diálogo Nacional por la Paz y director del Centro de Investigación y Acción Social por la Paz, quien encabeza una serie de capacitaciones y talleres dirigidos a diversos sectores de la comunidad. Aquí la información.
2: Sí, en esta ocasión estamos dando capacitaciones para implementar metodologías que ayuden a reconstruir el tejido social, a fortalecer espacios seguros y aprender a resolver conflictos. Se está dando los talleres con lo que son maestros. Estuvimos en la Escuela Técnica 21, con la escuela Farabundo Martí y la escuela del sector obrero, también con las iglesias cristianas y católicas, y estaremos también con la policía, con quien está encargado de hacer los acuerdos reparatorios, y también estaremos con los comités de vecinos y empresarios. La idea es promover esta cultura de paz a través de metodologías que mejoren la convivencia entre las personas. Pues muy contento, veo disposición por poder avanzar en crear condiciones para la paz, articularse y crear estas redes de apoyo para atender los problemas familiares, escolares o laborales. Veo buenas condiciones para que se siga sosteniendo la paz en este municipio.
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0: Continuamos a través de Flamingo 93.7 y La Lupe 98.9. 7:31 a.m. La temperatura ya con 24 grados. Un accidente vial se registró la tarde de ayer viernes en el cruce de la avenida Séptima Norte y calle Segunda. Se movilizaron las corporaciones de emergencia y autoridades de seguridad luego de que una motocicleta y un vehículo particular se vieran involucrados en este percance. De acuerdo con la información en el lugar, en el incidente participó un elemento de policía municipal a bordo de una motocicleta, quien resultó con lesiones en una de sus extremidades inferiores, por lo que fue atendido en el sitio por paramédicos de Cruz Roja Mexicana, así como por primeros respondientes del grupo de la vieja guardia. En el otro vehículo involucrado, un automóvil Ford color azul, presentó daños materiales en su parte frontal. Elementos de tránsito municipal realizaron las diligencias correspondientes. Tenemos justamente toda la información que dio a conocer el oficial de policía municipal, Iván Muñoz, quien nos da este testimonio de pues la situación donde resultó lesionado un agente de vialidad. Tanto el policía lesionado como la conductora del auto, quien sufrió una crisis nerviosa, fueron trasladados a hospitales locales, mientras que los daños materiales se estiman en 50,000 pesos. Tenemos todos los detalles con el agente de vialidad aquí en Delicias, Iván Muñoz. Escuchemos.
5: Mi nombre es Iván Muñoz, pertenezco aquí al Departamento de Vialidad, soy agente.
6: Así, desgraciadamente, se nos fue notificado por la central de esta dependencia, ¿verdad? De un accidente vial tipo choque. Y al arribar aquí al lugar, pues nos encontramos con la sorpresa, ¿verdad? De una motocicleta de aquí de seguridad pública, aquí del municipio, ¿verdad? Que es una de las participantes con un vehículo, es un Ford, un cuatro puertas, conducido por una femenina.
5: ¿Por ahí la presencia de la ambulancia de Cruz Roja?
6: Así es, desgraciadamente, sí salió un poco lastimado el compañero, el cual sí requirió traslado para su revisión médica. Fue trasladada aquí al nosocomio, al IMSS, ya que traía una crisis nerviosa. Bueno, aquí por declaración de dos testigos oculares al momento de los hechos, ¿verdad? Los cuales nos informan y pues, se los agradecemos, puesto que nosotros fortalecemos nuestra parte, ¿verdad? Para poder fincar la responsabilidad y nos ayuda para el esclarecimiento del hecho. Pues que el vehículo desgraciadamente emitió lo que es la luz roja del semáforo. Aproximadamente entre ambos vehículos estamos hablando de unos 50,000 pesos. Sí. Exactamente, venía con todas las medidas de seguridad, venía con sus luces, sus sonidos y todo, pero aparte de eso, pues sí venía en luz verde, ya la prelación de paso, compañero.
0: Quien también dio parte de este tema fue el director de Seguridad Pública Municipal, Víctor Hugo Soto Flores, quien confirmó que un oficial de policía preventiva resultó lesionado tras ser chocado por un vehículo particular, el cual omitió un alto. Esto mientras el agente acudía a un llamado de auxilio en una, pues en un supermercado muy cerca del lugar. El mando policial indicó que el uniformado se encuentra estable, hospitalizado y fuera de peligro. Asimismo, el director de Seguridad Pública dio a conocer que los agentes que sufrieron un accidente el día de ayer a bordo de la Patrulla Naranja ya fueron dados de alta al confirmarse que solo presentaban algunos golpes leves. Escuchemos los detalles de estos dos temas con el director de Seguridad Pública Municipal aquí en Ciudad Delicias, Víctor Hugo Soto.
7: Sí, pues mira, te comento así rapidito, pues desafortunadamente el compañero tuvo ahí un accidente, iba a atender un llamado de aquí de la tienda departamental Walmart, y pues bueno, desafortunadamente al parecer la persona se pasa omite el alto y pues bueno, impacta al compañero. El compañero ahorita se encuentra estable, tiene algunos golpes en el cuerpo, pero bueno, está estable. Ya fue trasladado al hospital, lo están revisando y al parecer está bien. Hasta ahorita no, sí, ellos traen su seguridad, pero hasta ahorita por lo que nos están comentando aquí, una información preliminar, está estable, está bien, está fuera de peligro. Están dados de alta los cuatro elementos, sí, fueron puros golpes leves ese accidente. Ah, sí, por supuesto, hemos estado muy al pendiente de la salud de los compañeros, por supuesto de todos los compañeros.
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0: Únicamente ya 20 minutos antes de las 8 de la mañana. Continuamos con más información y aquí en el tema en cuanto a Ciudad Delicias. El Instituto de las Mujeres de Delicias abrió un nuevo taller de empoderamiento, esto en la colonia campesina. Fue con el objetivo de brindar herramientas y oportunidades de desarrollo a las mujeres del municipio. La directora del instituto, Daniela Rodarte, destacó que ese tipo de actividades forman parte fundamental del trabajo que realiza la dependencia en favor de las delicienses. Escuchemos los detalles.
1: Así es, el día de ayer aperturamos un nuevo taller de empoderamiento por parte del Instituto de las Mujeres. Y pues, como cada vez que lo aperturamos y lo mencionamos y decimos que pues que estos talleres, la verdad las cosas son parte fundamental y muy importante dentro de las actividades que tenemos en el instituto, porque son un antecedente de lo que se está trabajando con las mujeres que deciden ir a estos cursos. La verdad es que es una satisfacción bien bonita ver tantas mujeres que cada vez se unen más a querer aprender, a querer tener diferentes cursos, porque la verdad de las cosas es que continuamente nos están pidiendo aprender de una u otra manera cosas diferentes. Y la verdad es que esa es una de las encomiendas que nos dio el ingeniero Jesús Valenciano más importante, ¿no? Empoderar, ayudar, el buscar cómo sí darles herramientas a estas mujeres. Muchas ayer lo comentaban, son sus cursos y ya lo que aprenden ya lo están llevando a cabo en otro sentido, en otra índole, en qué ya venden ellas sus propios productos, otras es realmente su terapia psicológica o terapeuta que ya generan de red de convivencia. Entonces, la verdad es que nosotros estamos trabajando por seguir abriendo, por seguir aperturando, por seguir trabajando y generando redes, tanto con ICATESH, con CECATI, para poder seguir estando y tener presencia en más y más y más talleres de empoderamiento para estas mujeres. Entonces, pues bueno, si nos están escuchando, la verdad es que acérquense, márquenos al número del Instituto de las Mujeres, díganos grupo, junten su grupo de mujeres y nosotros ahí estaremos aperturando un nuevo taller.
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0: ¿Qué es lo que está sucediendo en nuestro estado? Y es que en la capital fue la mañana de ayer viernes, donde se localizó el cuerpo calcinado de una persona en el interior de un canal. Está ubicado cerca del cruce con la Avenida Independencia, en las inmediaciones del Parque El Palomar. El hallazgo generó una movilización de corporaciones de seguridad que acudieron al lugar tras recibir este reporte. Debido al avanzado estado de calcinación, los agentes no pudieron determinar la identidad de la víctima ni establecer características físicas que permitieran su identificación. La zona fue acordonada para preservar toda esta situación, toda la escena, mientras se llevaban a cabo todas las diligencias. Peritos y personal forense realizaron el procesamiento del lugar y la recolección de indicios. Posteriormente se esperaba el arribo del servicio médico forense para efectuar el levantamiento y traslado del cuerpo, con el fin de practicar la necropsia de ley y avanzar en las investigaciones. Y es en seguimiento a este tema donde pues todavía el hecho continúa bajo investigación por parte de las corporaciones de seguridad. Confirmaron que el cuerpo localizado al interior de este canal que le dábamos a conocer, en las inmediaciones del Parque El Palomar, contaba con signos de violencia extrema, incluyendo la decapitación y la amputación de un brazo, el del brazo izquierdo. De acuerdo con la información recabada durante estas diligencias en el sitio, personal investigador localizó además una bolsa de plástico color negro que contenía restos humanos correspondientes a las extremidades faltantes de la víctima, los cuales fueron asegurados para su análisis pericial, y el área fue procesada por peritos y agentes ministeriales para el levantamiento de los indicios. Lamentablemente, como le dábamos a conocer, debido al estado en el que se encontró el cuerpo, al estado de calcinación, la identidad de la víctima no ha podido ser establecida hasta este momento. El servicio médico forense pues realizó este traslado de los restos para la práctica de la necropsia de ley y los estudios correspondientes, que así podrán y permitirán avanzar en la identificación y el esclarecimiento del caso. Nuevamente hablando, es un tema muy recurrente ya en pues la sociedad y sobre todo pues en esos espacios informativos donde continúa este tema de la salud mental, muy importante siempre pues hablarlo con responsabilidad y hablarlo pues desde el punto en el que ayude a muchas personas que estén pasando por una situación pues lamentable. En este caso, rescatan a joven luego de intentar atentar contra su vida. Fue un joven de 21 años que fue rescatado por familiares y cuerpos de emergencia luego de un intento de suicidio registrado la tarde de este viernes en un terreno baldío ubicado entre la colonia Sierra Azul y el complejo industrial Sur, al sur de la ciudad de Chihuahua. De acuerdo con los primeros reportes, el joven presuntamente comunicó a sus familiares su intención de atentar contra su vida, por lo que ellos acudieron de inmediato al lugar y lograron intervenir oportunamente para evitar la tragedia. Posteriormente solicitaron apoyo a las autoridades a través del sistema de emergencias. Elementos de la Policía Municipal activaron los protocolos correspondientes y solicitaron el apoyo de bomberos y paramédicos. Tras ser rescatado, el joven recibió atención prehospitalaria en el sitio y fue trasladado a un hospital para su valoración médica, así como este seguimiento especializado que se le dará a la persona para poder ayudarle en esta situación. Recuerde que no está solo. Recuerde que siempre hay una salida para poder pues tener una vida plena y que sus familiares pues también puedan apoyarlo. En el 911-24-7 siempre está esta información disponible para usted. Siempre hay especialistas que pueden brindarle y orientarle en momentos de angustia, en momentos de ansiedad, de desesperación. Tenga siempre esto en cuenta, que usted es muy valioso y que pues vale mucho la pena atender esta salud. Hablamos de la salud mental y es muy importante siempre hacer, pues recordarle, vaya, estos momentos que si usted está pasando por una situación así, hay que reconocerlo, hay que atenderlo, por supuesto, con los especialistas, recordándole que una de las vías más importantes es el 911, donde ahí le pueden brindar toda esta información. Afortunadamente rescatan a este joven de 21 años que trató pues de atentar contra su vida.
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0: Como se lo damos a conocer, pues esta parte importante en lo que se está viviendo ante pues la justa mundialista y sobre todo pues lo que hay que remarcar de lo sucedido del día de ayer, lo que nos dejó el mundial. El día de ayer, viernes 19 de junio, y es que fue una jornada interesante donde Estados Unidos confirmó que pues va completamente en serio en este mundial ante pues una Australia bastante combativa. Estados Unidos aseguró ya su boleto a la siguiente fase tras derrotar 2-0 a Australia. Esto fue en Seattle. El conjunto anfitrión sumó su segunda victoria consecutiva, confirmando así su presencia en la ronda de eliminación directa. Fue con un autogol australiano donde pues se abrió este marcador y posteriormente Alex Freeman amplió la ventaja para pues sellar el triunfo de los estadounidenses. Entre otro de los encuentros destacados, algo que también era muy esperado, Marruecos contra Escocia, donde pues el ganador fue Marruecos. Un único gol que llegó justamente al minuto 1 del juego gracias a Ismael Saibari, un resultado que permite a los marroquíes mantenerse ya en una posición favorable dentro de este grupo. También uno de los encuentros que más esperaban el día de ayer era Brasil, donde pues esperaba también bastante pues expectativas, vaya, se tenían bastante expectativas en este juego, bastante interesante en este tema, donde pues Brasil recuperó esta versión. Se había señalado sobre la pues la participación, su primera participación, donde se había visto algo pues flojo, algo pues que dejaba mucho que desear sobre Brasil, pero recupera su versión, vaya, goleando 3-0 a Haití. En este tema también hay que recalcar un gol fuera de lugar. Y si no, pues habrían sido 4-0. Pero en esta ocasión, pues ya deja pues claro Brasil cómo va avanzando ante pues ya esta selección. Cuña fue una de las grandes figuras con 2 anotaciones, mientras que Vinicius Junior también se hizo presente en el marcador. Algo que también destacaba y que los fanáticos pues daban a conocer era la presencia de Neymar, pero no como parte central del juego, sino como aficionado. Se encontraba justamente viendo pues a su selección desde la tribuna. Él estaba como invitado, vaya, viendo el encuentro, y esto pues prácticamente lo dan a conocer por una lesión en la que se encuentra trabajando todavía. Se espera que en algunos eventos pues siga descansando, que siga pues trabajando esta lesión. Se pronostica aproximadamente que pues ya para los encuentros después del 28 de junio ya pueda estar dentro pues de estos juegos. Algo que pues sí llama mucho la atención es pues toda pues la fuerza que se vio presente el día de ayer en el encuentro de Brasil. Haití dando pelea justo pues a los últimos momentos, en los últimos minutos del partido, pero aún así pues no lograron hacer esa anotación. Para cerrar la jornada llegó uno de los resultados más inesperados. Paraguay sorprendió a Turquía con una victoria, eso por la mínima diferencia. Un gol de Matías Galarza, el cual llegó pues bastante temprano y parecía que los sudamericanos tendrían una noche tranquila, pero sin embargo la expulsión de Miguel Almirón al inicio del segundo tiempo obligó pues a Paraguay a defender prácticamente toda la segunda mitad con 10 hombres. Turquía atacó una y otra vez, pero no encontró el empate. El silbatazo final significó la eliminación de los turcos y una bocanada de esperanza para los paraguayos. Pues como este balance, Estados Unidos se convirtió en el primer anfitrión clasificado a la siguiente ronda junto con México, Marruecos y Brasil, quienes dieron un paso firme rumbo a los 16avos de final, mientras que Haití y Turquía se convirtieron en las primeras selecciones ya eliminadas de la Copa Mundial 2026. ¿Qué es lo que podemos esperar para el día de hoy? Pues la Copa del Mundo está ya en una jornada clave. Hoy podríamos ver algunas selecciones dar un paso firme hacia la siguiente ronda y a otras quedar al borde de la eliminación. Los reflectores van a estar puestos principalmente sobre Alemania, sobre Países Bajos, Holanda, como usted guste llamarle, Japón y Ecuador, que son equipos que tienen mucho en este juego en este sábado. En el primer duelo, Ecuador se juega prácticamente una final ante Curazao. Los ecuatorianos necesitan sumar después de su derrota frente a Costa de Marfil, algo que también, pues, híjole, dio bastante impacto en el primer encuentro de Costa de Marfil. Veremos, pues, cómo siguen avanzando estos temas, mientras que Curazao, pues, intentará seguir siendo una de las historias más simpáticas del torneo. La presión va a estar del lado sudamericano, que no puede permitirse perder este encuentro. Más tarde vamos a ver a Holanda contra Suecia. Los neerlandeses van a estar obligados a mostrar una mejor versión tras dejar escapar puntos ante Japón. Este encuentro, que ha sido uno de los predilectos, vaya, de la primera ronda, donde Japón se vio, pues, bastante bien en cuanto a este encuentro. Mientras que, pues, vaya, los suecos van a llegar motivados después de una contundente goleada en su debut. Esperemos que así sea. Se espera un partido intenso, de mucho ritmo, y pues sabemos que con alguna, vaya, eliminación directa. Pues vamos a ver también este encuentro entre Alemania y Costa de Marfil. Todo este tema que, pues, nos está dando el Mundial. Veremos si se confirmará esta parte de Alemania como su candidatura, que se encontraba predilecto para el campeonato, la forma en que Suecia seguirá sorprendiendo, alguna parte en cuanto a la presión que siente también Ecuador, y pues esta parte de Japón, donde pues se siente uno de los favoritos también en cuanto a los encuentros. Todo esto, pues, como ya le habíamos dado a conocer en los horarios de estos encuentros para el día de hoy. Por supuesto, aquí se los recordamos. El día de hoy, a las 11 de la mañana, Países Bajos contra Suecia; a las 2 de la tarde, Alemania contra Costa de Marfil; a las 6 de la tarde, Ecuador contra Curazao; y a las 10 de la noche, no nos podemos perder este interesante encuentro entre Túnez contra Japón.
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0: Andan 2 minutos la temperatura registrándose en Ciudad Delicias, 25 grados centígrados. Recuerde, máxima para el día de hoy de 37 a 38. Manténgase hidratado. Pronóstico de lluvia no hay hasta el momento. Veremos, por supuesto, cómo evoluciona la gráfica del clima. Que tenga usted un excelente sábado. Gracias a Adrián Gómez en la cabina de La Lupe 98.9. Mi nombre es Alicia López. Nos escuchamos en punto de la 1 de la tarde con toda la información.
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0: Raza, muy buen fin de semana. Oigan, ya llegamos aquí directo a cabina de la Lupe 98.9. Muy buenos días a toda la gente que ya está en sintonía, lista y preparada en este sabadito. Oigan, sábado 20 de junio del 2026. Qué buen calorcito está haciendo, ¿eh? Bastante, bastante sabroso. Plenas 11 de la mañana, 32 grados centígrados, lo que está marcando la temperatura al momento. Vamos a tener una máxima de 37, así que prepárense porque aún nos faltan 5 grados más. Esperando y se encuentren de maravilla. Oiga, un gusto acompañarlo este fin de semana, este sabadito, desde las 11 hasta la 1 de la tarde, un poco antes de que comience el noticiero. Así que vamos arrancando con muy buenos temas musicales en este fin de semana. Y déjenme les digo que tengo las líneas disponibles para que empiecen a comunicarse conmigo. 472-0660 y también mensajitos al WhatsApp 639-135-5193. Y tenemos llamadita. La Lupe, buenos días.
1: Buenos días, don Adrián.
0: ¿Qué onda, Bulu? ¿Cómo andas?
1: Pues bien, bien, aquí en la ciega.
0: Ay, se me pasó. Oye, ¿quién habla? A ver.
1: Casi nadie.
0: Sí, no podemos dejar pasar ese casi nadie, ¿verdad?
1: Sí, no podemos.
0: ¿Cómo andas?
1: Pues aquí toreando el calor.
0: Oye, bastante fuerte, ¿no?
1: Sí, a ver si nos echamos un aluminio y gritamos un ratito.
0: Ya, en una hora para ser exacto, ya que pase el Angelus.
1: Sí.
0: Ahí es todo. ¿Y qué, dónde andan?
1: Aquí limpiando un terreno en la Merced.
0: En la Merced, todavía. No, es todo. ¿Y al Fogata dónde lo dejaste?
1: Aquí anda con una carrucha carreando.
0: Yo, bien chambeador.
1: Sí, siempre tiene que ser cambiador.
0: Sí, pues.
1: En el trabajo y acá, ya saben dónde.
0: Te tiene que mantener bien contenta.
1: Sí, tiene que trabajar para la fogata también.
0: sí, claro. No, es que no se puede dejar de vano.
1: Sí, aquí andamos.
0: No, qué bueno escucharlos. Gracias por comunicarse. ¿Qué onda? ¿Qué rolita les vamos a poner?
1: Una que diga, no, pues para que se anime la bulo, para que se eche una helada.
0: ¿Una helada? Hijo, ¿esos de esas de las que dan sed?
1: Sí.
0: Órale, pues, ahorita te buscamos una más o menos que digas tú, esa mera, para que empecemos a afinar gargantas.
1: Pues sí, de hecho se fueron paqueados y usted y la maestra no me invitaron.
0: Ah, ya nos viste en los estados.
1: Ya los vi como cantan. Sí. No, estos están errando que se van a la voz México.
0: No, agarramos muy buen cotorreo, fíjate. Estuvo muy chido, nos la pasamos muy bien.
1: Sí.
0: Sí se vio, ¿qué dices?
1: Sí se vio.
0: No, sí, no la cotorremos muy padre, la mera neta. ¿Para qué te voy a decir que no? No,
1: y luego es bien chida paqueado.
0: Ah, no, es otro rollo, bien alivianada.
1: Sí, cuando anduvo acá conmigo en la Merced, estuvimos bailando y lo cantó ella.
0: Sí, no, y vaya que canta muy bien, ¿eh?
1: Sí.
0: Sí, no, sí tiene su chiste y todo el rollo. Oye, ¿y qué planes para el fin de semana, Bulu?
1: Con nada, estar en la casa y con mi viejo.
0: ¿Con tu viejo? Ay, entrepiernados, sí. Híjole, y luego con este calor. A ver si no se queda pegado.
1: Me compraré un seisito y ver una película.
0: Ah, gusto. ¿Qué más y quieres?
1: Más noche una hamburguesa, no sé, una torta.
0: Ándele, no, pues el plan perfecto, estar en casa, gusto, viendo pelis y echándote un aluminio.
1: Y mañana pues voy a llevarlo allá a los caques, como tiene enterrado a mi suegro.
0: Ey.
1: Voy a llevarlo al panteón.
0: Órale, no, pues así nos pasa a muchos, también me toca ir a visitar en el panteón, pero pues hay suerte los que tienen todavía a sus padres con vida y que lo festejen más que nada y lo aprovechen, lo disfruten.
1: Sí.
0: No, pues ya está, mi Bulu, ahí vamos a estar en contacto, ahí te pongo ahorita una rolita para que les dé más sed y pues sigan toreando el calorcito, ¿sale?
1: No, ándale pues y que pase bonita tarde.
0: Órale, gracias, igualmente.
1: Bendiciones.
0: Sale, bye. Oigan, ya saben, comuníquense aquí directamente en la cabina 472-0660, yo aquí con mucho gusto recibo sus llamaditas. Por lo pronto, vamos arrancando este fin de semana con buena música a través de la número uno grupera.

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0: Bueno, exactamente las 11 de la mañana con 15 minutitos. Estamos de regreso y tenemos llamadita a la Lupe. Buenos días.
1: Buenos días.
0: ¿Quién nos llama? A ver, buenos días, ¿cómo andamos?
1: De acá, le estoy hablando de acá de Orranteño, la señora Nina.
0: ¿La señora?
1: Nina.
0: Nina, desde Orranteño, ¿qué onda? ¿En qué le podemos ayudar? A ver, échele.
1: Para dedicar a mi hijo.
0: A ver, ¿cómo se llama su hijo?
1: Francisco Guadalupe.
0: Francisco Guadalupe, a ver.
1: Núñez Levario.
0: Núñez Levario. ¿Quién más?
1: Aurelio Gándara García, mi esposo.
0: Aurelio Gándara
1: García.
0: García, ajá.
1: Y René Ortiz.
0: Y a René Ortiz.
1: Sí.
0: A ver, ¿por qué
1: ahí,
0: razón?
1: Ahí dedíquemelos, por favor.
0: ¿Son papás, quiero suponer?
1: ¿Mande?
0: ¿Son papás?
1: Ah, mi papá ya falleció.
0: Ok, muy bien, pero pues es por el festejo del Día del Padre, ¿no?
1: Sí, para mañana.
0: Excelente, ¿no? Pues aquí les vamos a estar mandando sus cañonazos, sus felicitaciones. ¿Algún tema en especial, una cancioncita?
1: Ay, no me recuerdo cómo se llama esa canción, la que dice mi padre.
0: Ay, caray.
1: Ay, ¿cómo se llama esa canción? Algo del padre, una canción muy triste. Mi papá ya no está aquí, mi viejo.
0: Mi querido viejo de Vicente.
1: Ándele, sí.
0: Ok, muy bien.
1: A ver, ahorita. Si me la puede poner, por favor.
0: Claro que sí, ahorita se la ponemos, ¿va?
1: Ándele, pues.
0: Ándele, gracias por llamar.
1: Día.
0: Buen día. Comuníquense en la línea totalmente disponible 472-0660. Oigan, y vámonos con este siguiente tema musical porque vienen dos reinas gruperas, ¿eh? Bueno, vamos a recibir esa llamadita. La Lupe, buenos días.
2: Sí, buenos días.
0: ¿Qué hay? Buenos días, ¿cómo andamos?
2: Oiga, para preguntar, es que ayer no pude ir por un pase mágico. No sé si puede ir ahora.
0: ¿Por un pase mágico?
2: Sí, para la Feria de Miyoki.
0: Ándele, ¿sabes de qué los encargados del programa no vinieron el día de hoy? Se me hace que ya no se va a poder hasta el lunes.
2: ¿Hasta el lunes?
0: Sí, hasta el lunes que anden aquí otra vez, porque sí, no me dejaron boletos ni nada.
2: Okay.
0: Es más, si quieres, márcame en 10 minutitos y ya te resuelvo, va.
2: Ándale.
0: Órale, pues.
2: Dale.
0: Sale. Oigan, vamos a continuar. Les digo, vienen dos reinas gruperas y unos temas que están rondando muchísimo en las redes sociales. Esta rolita que andan buscando aquellas a su bandido. Pues ahí les va, Ana Bárbara. Comienza a sonar en esta mañana aquí a través de la Lupe 98.9. Sigan comunicándose conmigo, don Adrián, con ustedes hasta la 1 de la tarde.

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3: Oigan, regresamos, 11:26 minutitos, y déjenme les digo que sigue subiendo la temperatura aquí en Ciudad Delicias. Ya son 33 de los 37 grados que nos espera para el día de hoy, sensación casi de 40 grados. Oigan, vamos a mandar saluditos y felicitaciones a todos los papás del mundo, en especial, que acá nos mandan mensajitos, dicen, en especial para José Luis Chávez Bonilla, de parte de su mamá, de Baudelia Bonilla. Oigan, saludotes también para toda mi bella gente de Mioqui, de allá de la San Felipe. Muy buenos días. Saludotes para Licha. Licha, qué milagro. ¿Cómo andamos? Esperemos que ande al 100. Oigan, saluditos también para el buen Chuy Vázquez, si anda chambeando el día de hoy. Saludotes para el buen Chuyito. Oigan, también saluditos para Francisco Guadalupe Núñez Levario, para René Ortiz y para Aurelio Gándara García. Muchísimas felicidades por el Día del Padre. Oigan, a todos los papás que mañana van a andar de festejo, qué chulada. Saludos también a la gente de Cárdenas City, a la gente de la Florería Carmen, que andan bien chambeadores, a Juan Blanco, saludos. Y también para María Silveria García Fernández de los García, que está cumpliendo años el día de hoy. Muchísimas felicidades de toda la familia Porras García, que pues se va a hacer un buen pachangón, ¿eh? Me dicen que las fiestas de allá se ponen muy buenas. A ver cuándo me toca ir a una de ellas. Oigan, también felicitaciones para Nena Hidalgo. Muchísimas felicidades por su cumpleaños. Un fuertísimo abrazo. Y pues Dios las bendiga a todos y a todos los cumpleañeros. Vamos a continuar con más de buena música, porque aquí venimos a bailar y a hacer muy buen cotorreo. Ya se la saben y nos gusta. Así que, hablando de 40 grados, pues miren nada más, llega Tropicalísimo Apache en esta mañana aquí a través de la Lupe 98.9 con 40 grados sonando aquí a través de la número uno grupera. Síganse comunicando 472-0660.

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Oigan, ya estoy de regreso, aquí a través de la Lupe 98.9. Seguimos con más. Oigan, ya son cuatro minutitos los que nos separan de las 12 del mediodía. Así que ya mero la hora del Ángelus. Ya prepárense, alístense, porque aquellos que todavía se están reservando para echarse el aluminio, pues ya mero les toca. Oigan, continuando con más de temas musicales, viene a continuación nada más y nada menos que Alex Fernández con el tema Disculpe Usted. Ahorita vamos a continuar con más, pero por lo pronto quédate con la buena música de La Lupe 98.9.

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1: ¿Qué onda, mi gente? 12 de la tarde con 3 minutos. Oficialmente ya pasamos el Angelus y pues vamos a establecer conexión, enlace con mi compañera Mane, porque anda ya en zona centro y pues déjenme les digo y les doy un entre. ¿Por qué? 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
1: Oigan, como ya lo escucharon, pues miren, mi compañera Mane allá en la zona centro, ¡qué barbaridad! Y aprovechando, iniciamos con las 10 rolitas más sonadas a través de La Lupe 98.9. Vamos arrancando con la posición número 10, que viene la banda MS de Sergio Lizárraga con Tuni en cuenta. Oigan, mandando felicitaciones, aprovechando, para María Luisa Samaniego, de parte de su hija Teresa Oliva Samaniego y de toda su familia, la familia Olivas. Saludotes, ahí nos piden una rolita, ahorita las complacemos, claro que sí. Muchísimas felicidades y vámonos con las 10 rolitas más sonadas.

0: ver, esa fue la posición número 10 a cargo de la banda MS y establecemos conexión nuevamente con mi compañera Mane. 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
1: 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Vamos a continuar contigo, mi querido Adrián, porque el top 10 tiene que avanzar, pero nosotros regresamos con estos enlaces desde Rancho Westerwear.
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0: De la tarde con 17 minutitos. 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
2: 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Oigan, vamos a continuar con más, viene la posición número 9, coma inducido a cargo de los Recoditos, sonando en las 10 más sonadas de la Lupe 98.9.

Posición número 8, llega el Javi con dosis. Así continuamos con las 10 más sonadas de la Lupe 98.9.

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15: Oigan, 12 de la tarde con 35 minutitos, estamos de regreso a través de la Lupe 98.9. Oigan, en el lapso de las 10 rolitas más votadas, pero seguimos teniendo enlace ahí con mi compañera Mane. 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
16: 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Y vamos a continuar con el top 10. Déjenme les presento la sexta posición a cargo de Eden Muñoz y Tony García. Esto es Coleccionando Heridas. Nosotros volvemos a cabina, pero continuamos enlazados desde Rancho Westerwear.

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10: Oigan, regresamos nuevamente con mi compañera Mane, que aún nos tiene más información y alistando ya los detalles para la rifa, la gran rifa que se está llevando allá en Rancho Western Wear. Mane, adelante.
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0: Oigan, 12 de la tarde con 55 minutitos. Y Mane, vamos a darle inicio a esta gran rifa allá con nuestros amigos de Rancho Western Wear. Así que los micrófonos son todos tuyos. Adelante.
1: Así es, mi querido Adrián, estamos a punto de iniciar la transmisión por medio de la página de Facebook de Rancho Western Wear, así que búsquenos, mientras yo aquí les voy dando vueltitas a la tómbola para que usted escuche que aquí todo es legal. 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El tercer premio es un pantalón Wrangler. El segundo premio es una camisa y un pantalón de la marca Yellowstone. Y el primer premio es un par de botas de la marca Nocota. Así que ya estamos aquí con mi queridísima Blanquita. Ya está sacando el primer premio, que va a ser el tercer lugar, que se lleva un pantalón Wrangler. ¿A nombre de quién está? Cuéntenos, quítenos este misterio. Ok, el ganador, bueno, ganadora de el pantalón Wrangler es Nayeli Salcido. Un saludote a Nayeli Salcido allá en la División del Norte, que ya se ganó. Aquí pues vamos a comunicarnos y hacer lo propio. El segundo premio, una camisa y un pantalón de la marca Yellowstone, se lo lleva Martín Nieto Chávez. Hasta Rosales, el saludote. Y el primerísimo lugar, quien se lleva este par de botas de la marca Nocota, es nada más y nada menos que Redobles, por favor, ganador total y absoluto, Jesús Moncayo, quien está en Los García, pues ya es el ganador de este par de botas de la marca Nocota. Así que, pues ya tenemos a los ganadores. 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Y muchas felicidades a los tres ganadores. Así que, pues, esto ha sido todo. 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
0: Oigan, pues ya muchísimas felicidades a los ganadores y vamos a continuar con la posición número uno. Llega nada más y nada menos que Cristian Castro con Edel Muñoz y el tema titulado Osadía.

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3: Un accidente vial se registró a la altura del fraccionamiento Quintas Mariana, donde una motocicleta y un camión estuvieron involucrados en un percance, que dejó como saldo a una persona lesionada. El camión involucrado se dio a la fuga. Sin embargo, los datos del vehículo ya fueron proporcionados a las autoridades de vialidad, quienes iniciaron las investigaciones correspondientes para tratar de ubicarlo y deslindar responsabilidades. Una movilización policíaca se registró durante el primer día de feria en Meoqui. Fue en un juego mecánico donde una persona alegaba se había perdido su celular, sin que hasta ese momento se haya mencionado si fue por olvido o porque se le cayó durante el paseo. Lo que sí señalaba era que el operador del juego lo tenía. El reporte de una mujer embarazada que presuntamente fue agredida con un objeto contundente en el municipio de Meoqui movilizó a los elementos de la Dirección de Seguridad Pública Municipal. Los hechos ocurrieron en la zona centro, donde una joven mujer fue valorada por técnicos en urgencias médicas debido a las lesiones que presentaba. Un ciclista y un automóvil se vieron involucrados en un choque registrado sobre la avenida Fernando Baeza. Al lugar acudieron agentes de la Policía Vial, paramédicos de la Comisión Nacional de Emergencias y voluntarios, quienes brindaron atención al incidente y apoyaron en el resguardo de la zona. Elementos de la Dirección de Seguridad Pública Municipal en Delicias realizaron el aseguramiento de una motocicleta durante la noche de este viernes en la colonia Loma de Pérez, tras detectar diversas infracciones al reglamento de tránsito por parte de varios conductores.
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3: 1:00 p.m. ya con 3 minutos. Bienvenidos a este espacio de noticias. Le damos la cordial bienvenida. Ya estamos iniciando esta edición vespertina de Noticieros Radisa Radio a través de Flamingo 93.7 y La Lupe 98.9. Por el momento son 35 grados lo que marca la temperatura en Ciudad Delicias y subiendo todavía el termómetro. Tenemos una jornada marcada por las altas temperaturas con valores que podrían alcanzar entre los 37 y los 38 grados centígrados durante estas próximas horas para que lo tenga en cuenta. La recomendación es mantenerse bien hidratado, utilizar protector solar, vestir ropa ligera y evitar actividades al aire libre durante estos periodos donde pues está más intensa la situación del calor. También en cuanto al tráfico, recuerde que al ser fin de semana, muchas familias aprovechan para realizar algunas compras y, por supuesto, el centro no es la excepción, bastante concurrido para que lo tenga en consideración. También recordándole este tramo en cuanto a la carretera federal, estamos hablando desde un punto de la gasolinera, justo donde está un retorno a la altura de la empresa conocida como Cimarrón, de ahí hasta las puertas del Parque Fundadores. Hablamos de un sentido de norte a sur para que lo tenga en consideración si es que va a transitar por este tramo. Únicamente habilitado el carril derecho. Está pues en un tramo bastante largo en cuanto a esto para que tenga precaución. Está únicamente este carril y si se torna un poco lento el tráfico, hay que tener pues consideración en cuanto a esta circulación para que lo tenga pues en cuenta si es que va a circular y no se vea tan atrás en su destino. También recordando la situación del Mundial, se acaba de terminar el partido entre Países Bajos y Suecia, una situación pues que queda marcada ya completamente la naranja mecánica, liquidó al encuentro con dobletes fulminantes de Brian Brubey y los minutos 5 y 17 fueron bastante marcados. También por ahí el resultado de Países Bajos asume el liderato del sector con 4 puntos, dejando ya a Suecia con 3 unidades. Bastante interesante lo que fue este partido. En unos momentos más, pues también estaremos dando pues más seguimiento a este tema del Mundial. Ya estamos enlazadas las estaciones de Flamingo 93.7 y La Lupe 98.9 para llevarle la información actualizada de las últimas horas. Bienvenidos a Noticiero Radiza Radio en esta edición sabatina. Un accidente se presentó el día de hoy sobre la avenida Samuel Guzmán. Fue a la altura del fraccionamiento Quintas Mariana, donde una motocicleta y un camión estuvieron involucrados en un percance, el cual dejó como saldo a una persona lesionada. De acuerdo con la información recabada en el lugar, una motocicleta en la que viajaban 2 personas circulaba de sur a norte cuando, al intentar dar vuelta a la izquierda, fue impactada o empujada por un camión blanco que presuntamente intentaba rebasar, provocando así la caída de los tripulantes. Tras el incidente, al sitio arribaron paramédicos de la Cruz Roja Mexicana, quienes brindaron atención prehospitalaria y trasladaron a una mujer al hospital, ya que presentaba posibles lesiones de consideración, entre ellas una posible fractura. El camión involucrado se dio a la fuga, sin embargo, los datos del vehículo ya fueron proporcionados a las autoridades de vialidad, quienes iniciaron las investigaciones correspondientes para tratar de ubicarlo y así deslindar responsabilidades. Nuestro compañero Mauro, desde el lugar de los hechos, con toda la información a través de ADC Periódico Digital, puede encontrar esta transmisión en vivo, así como en Radiza Noticias. De igual manera, tenemos todos los detalles con el oficial de vialidad, Félix Rubio, quien nos da cuenta de todo lo que sucedió en este percance.
4: Así es, sobre la Samuel Guzmán, a la altura de lo que es fraccionamiento Quintas Marianas, una motocicleta que va circulando de sur a norte, al querer dar vuelta a su mano izquierda, un camión blanco quiere rebasarlo y empuja la motocicleta.
5: Por ahí la presencia de la ambulancia de Cruz Roja.
4: Así es trasladada una femenina al hospital.
5: Finalmente, ¿qué procede? ¿Se busca el vehículo? Parece ser, ¿se retira el camión?
4: Así es, a la fuga el camión. Ya se pasaron los datos, a ver si se puede lograr ubicar.
5: ¿Hay un aproximado de daños materiales?
4: Aparentemente no. Las motocicletas son mínimos los daños.
5: ¿Hay por ahí la presencia de la ambulancia de Cruz Roja?
4: Así es, nada más para trasladar. Al parecer, pues indicaban que probable fractura. Ahorita vamos a ver ya con algún diagnóstico que nos da el doctor.
5: ¿Cuántas personas son las que viajaban en la moto y cuántas se trasladaron?
4: 2 personas viajaban en la motocicleta.
5: Se trasladó finalmente nada más a una, ¿no?
4: Sí.
5: ¿Qué procede en este caso? ¿Nos comenta?
4: Te informo, ya se pasaron los datos para ver si se puede ubicar el camión. Igual se va a tomar las actas correspondientes.
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3: Ya volvemos.
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5: 1:00 p.m. ya con 12 minutos. Antes de continuar con toda la información, recordándole que ponemos a su disposición los números de Noticieros Radiza Radio para los reportes, algunas problemáticas que se presentan tanto en algunos sectores de la ciudad como pues en algunas vialidades. Estamos hablando ya sea de una lámpara apagada que no funcione, tal vez una que se encuentra encendida pues todo el día, 24/7. También algunos reportes de algunas zanjas en cuanto a la Junta Municipal de Agua y Saneamiento. Por supuesto, aquí los canalizamos a las dependencias correspondientes. Dos líneas disponibles para usted, 474-0993 y 472-0660. En el tema de los accidentes, continúan presentándose estos temas y pues se ven involucrados algunos vehículos de dos ruedas. En algunos estamos hablando de los ciclistas y también los motociclistas. En esta ocasión, un ciclista y un automóvil se vieron involucrados en un choque registrado sobre la avenida Fernando Baeza Meléndez. Fue cerca del cruce con la avenida del Parque. Al lugar acudieron agentes de la Policía Vial, paramédicos de la Comisión Nacional de Emergencias y también voluntarios de Halcones de la Perla del Conchos, quienes brindaron atención al incidente y apoyaron en el resguardo de la zona. De acuerdo con el reporte, el percance involucró a un vehículo Nissan Sentra modelo 2008, conducido por una mujer, el cual impactó a una bicicleta rodada 28, en la que viajaba un hombre, quedando el ciclista tendido sobre la carpeta asfáltica y parte de la unidad bajo el automóvil. Tras la valoración médica, los paramédicos determinaron que el ciclista no presentaba lesiones de gravedad, por lo que no fue necesario su traslado a un hospital, mientras que las autoridades de vialidad realizaron el peritaje correspondiente para así poder deslindar responsabilidades. Fue aquí en la ciudad de Delicias donde elementos de la Dirección de Seguridad Pública Municipal y agentes de vialidad realizaron el aseguramiento de una motocicleta. Esto fue durante la noche del viernes. Fue en la colonia Loma de Pérez. Tras detectar diversas infracciones al reglamento de tránsito por parte de varios conductores. Y este es un tema en el cual nos hacían el reporte de diferentes sectores donde se encontraban algunas motocicletas, justamente haciendo bastante ruido con los escapes modificados. En esta ocasión, pues, se logró asegurar una de las motocicletas en la colonia Loma de Pérez. De acuerdo con el reporte, un agente municipal observó a motociclistas circulando sin cumplir con las disposiciones de vialidad. Fue en las inmediaciones del parque ubicado junto a la escuela primaria sobre la calle Primero de Mayo, por lo que solicitó el apoyo del personal de peritos de vialidad, esto para intervenir. En el lugar, uno de los conductores logró darse la fuga a bordo de una motocicleta color negro, mientras que otra unidad fue asegurada por no contar con los requisitos establecidos estos en el reglamento, siendo necesaria la intervención de una grúa para su traslado a un corralón correspondiente. Las autoridades señalaron que durante el procedimiento algunas personas intentaron impedir el aseguramiento, sin embargo, los elementos continuaron con la actuación conforme a la normatividad vigente, reiterando el llamado a respetar las disposiciones de tránsito y a utilizar el equipo de seguridad. Tanto en esta situación como en la del ciclista, siempre es muy importante hacer o tener en cuenta el tema de todo el equipo que debe de tener una persona al circular, y es que cuando son vehículos de dos ruedas, y más un ciclista, sobre todo por la velocidad, es muy importante tener tanto el casco como pues algunos otros elementos que le puedan dar seguridad. Hablamos pues de este casco, que sabemos que cuando se presenta algún percance, pues es lo que principalmente en ocasiones resulta afectado, y sabemos que es parte muy importante, sobre todo de cuidar nuestra salud y sobre todo para las personas que pues circulan en estos vehículos. Son dos temas que pues siempre se tratan y que se abordan constantemente, y siempre haciéndole las recomendaciones. Continúan los operativos y seguirán asegurando más motocicletas. En otro tema, en cuanto a la circulación, el titular de Vialidad aquí en Delicias, Eric Rodríguez, informó sobre modificaciones que se van a aplicar ya a los carriles de acceso al paso inferior del puente suprimido aquí en la avenida Río Conchos, esto en sentido de poniente a oriente. A partir de ahora, el carril izquierdo funcionará únicamente para dar vuelta a la izquierda, mientras que el carril derecho dará continuidad directa hacia el interior del túnel para agilizar el tráfico. El funcionario señaló que los cambios se hicieron en este periodo ya vacacional que van a aplicar para facilitar la adaptación de los conductores. Asimismo, confirmó que no habrá multas por el momento, ya que los oficiales estarán orientando a los automovilistas. Estamos hablando que si usted viene de la plaza conocida como la Plaza del Museo, la Plaza de la República, en ese sentido, para circular por el puente suprimido, para viajar, vaya, para circular hacia lo que es la Calzada del Charro, si usted quiere circular para esta vialidad, pues tendría que hacerlo por el carril derecho. Si usted va a dar vuelta hacia la Avenida Séptima, tendrá que utilizar el carril izquierdo. Todos estos detalles nos los presenta el titular de Vialidad aquí en Delicias. Escuchemos a Eric Rodríguez.
6: Río Conchos, en un sentido de poniente a oriente. Así es, mira, ahí tenemos dos carriles, y para ingresar en el puente paso inferior se convierte solamente en uno, por lo cual optamos por el carril izquierdo, hacerlo solo para que dé vuelta a la izquierda, y el carril derecho para que pueda ingresar al puente paso inferior. En este caso es para darle mejor agilidad y fluidez al tráfico. La intención, verdad, es de hacerle más fácil y más rápido la continuidad vial en este tramo. Se hizo ya posterior de que hayan salido de vacaciones los niños, para evitar también el que no entiendan los conductores o se puedan equivocar y puedan provocar un accidente. Por eso es que se hizo en estas fechas. La intención también es de darle más seguimiento con más señalamiento. Esto se irá yendo colocando poco a poco. Esperamos pues más que nada su comprensión, y que pues hay que poner atención en los señalamientos que ya tenemos. Así es, lamentablemente ahorita pues sí estamos algo saturados, verdad, de trabajo, pero sí, esa es la intención. De los horarios que antes se invertían cubriendo escuelas, ahora se van a invertir en lo que es ahí haciendo la indicación. De momento no habrá infracción, verdad, hay que tener ahí comprensión con los conductores, pero sí la intención es de darle más y mejor flujo vehicular a esta vialidad.
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3: 1:23 PM. En cuanto a la temperatura, se siguen registrando 35 grados centígrados, sensación térmica de 36. En estos momentos, pues sí está la radiación bastante alta para que lo tengan en consideración y pues tener esta parte de usar protección solar, pues más o menos hasta las 6 de la tarde nos manejan por aquí las autoridades para que lo tengan en cuenta este día. Ya son 35 grados lo que marca la temperatura. También nos están haciendo esta situación en cuanto a los reportes, por supuesto que los seguimos recibiendo. Estamos reportando, por supuesto, este que nos hacen llegar, Avenida Cuarta y Calle Sexta en Colonia Lotes Urbanos. Se reporta falta de alumbrado público en este cruce, ya que se ve demasiado oscuro y es aprovechado para realizar actos indebidos durante la noche. Ya son meses con esta problemática. Por supuesto que aquí le estaremos dando canalización para que las autoridades pues completamente le den esta... pues esta atención. Es en Avenida Cuarta y Calle Sexta en Colonia Lotes Urbanos. Se reporta falta de alumbrado público en este cruce. Se ve demasiado oscuro y es cuando aprovechan para realizar algunos actos indebidos durante la noche y son meses con esta problemática. Por supuesto que aquí lo estaremos canalizando. Estamos también, seguimos recibiendo sus reportes, seguimos recibiendo sus llamadas a través de los números de atención 474-0993 y también 472-0660. Tenemos también más información, esto en cuanto a una situación que se presenta en Meoqui. Una intensa movilización de elementos de la Dirección de Seguridad Pública Municipal y paramédicos de Cruz Roja se registró durante la noche de este viernes tras el reporte de una mujer embarazada que presuntamente fue agredida con un objeto contundente. Esto, pues como le mencioné, en el municipio de Meoqui. Los hechos ocurrieron en la intersección de las calles Abraham González y Matamoros en la zona centro, donde una joven mujer fue valorada por técnicos en urgencias médicas debido a las lesiones que presentaba. En el lugar, familiares y testigos proporcionaron información a las autoridades sobre lo ocurrido. De acuerdo con los testimonios recabados, la mujer habría sido agredida por un sujeto en otro punto de la ciudad, quien presuntamente la lesionó con una botella u un objeto similar, tras lo cual logró trasladarse hasta la zona centro para pedir ayuda. Luego de la valoración, los paramédicos determinaron que no era necesario su traslado a un hospital, por lo que únicamente recibió recomendaciones médicas. Por su parte, las autoridades municipales realizaron recorridos para ubicar el presunto responsable, sin que hasta el momento se reporten personas detenidas. Hacemos contacto con nuestro compañero Mauro Moreno desde el lugar de los hechos, en un punto en donde se presenta una situación con un poste con un poste. Mauro, tienes todos estos detalles, adelante.
4: Claro que sí, Alicia, muy buenas tardes a todos quienes nos escuchan mediante Radiza Radio en toda la región centro-sur del estado. Alicia, te comento, nos encontramos en este momento por acá en el centro de la ciudad, justamente Avenida Primera Poniente y Calle Tercera, en donde se registra un percance por ahí con un poste de madera que prácticamente pues estuvo a punto de caer en un vehículo. Ya el oficial de vialidad pues va a darnos por aquí la versión oficial. Aquí vamos a escuchar qué nos menciona.
5: ¿Tu nombre en cargo, por favor?
6: Radio oficial de vialidad.
5: Para que nos comente, un coche está a punto de caer, ¿está en un vehículo,
6: documenta? Así es, mira, entra el llamado a lo que es un derribamiento de cables, ¿verdad? Acude aquí el oficial, el M8, a
7: verificar el lugar.

0: efectivamente se encontraba lo que es un poste ya derribado sobre lo que es un vehículo color rojo. El llamado entró como si fuera un derribamiento de cables producido normalmente por un vehículo pesado, en este caso un camión. Al verificar el lugar, pues se determinó que no estaban los cables caídos, se puede decir así, sino que el mismo poste cayó por su desprendimiento propio, ya que estaba podrido de abajo.
1: Sí, parece ser un desgaste del mismo poste. Hay un vehículo por ahí al frente, pareciera que el vehículo chocó, pero pues es el poste el que cayó prácticamente pues a nada de que causar daños al vehículo.
0: Así es, por lo que vimos ahí en el lugar, el poste pues ya estaba pues muy viejo, ya estaba podrido, por lo que pues con este calor pues terminó de...
1: Por seguridad se
0: acordona, así es, se le pasa el reporte de lo que es a Policía Municipal, ya que pues al verse un vehículo involucrado sin movimiento, pues ya le compete los daños, pero a policía, por parte de ellos que elaboran sus actas. Ellos mismos se acordonaron aquí lo que es la cuadra para evitar el flujo vehicular de este lado y evitar algún tipo de accidente.
1: También la
0: asistencia. Así es, se solicita Protección Civil para que evalúe el lugar, así mismo pues vialidad con lo que somos nosotros, ¿verdad? También para darle un poco de agilidad a la circulación.
1: ¿Ya se presentó daño material en el vehículo?
0: En el vehículo hasta ahorita no se han determinado bien los daños, ¿verdad? Al parecer nada más está recargado, ya será ahorita que empiecen las maniobras con la grúa y el departamento de Telmex para ver lo que ocasionó el poste.
1: Precisamente se van a hacer reparaciones, hay que mencionarle a la gente que pues va a estar cerrado un momento
0: así. Que nos apoyen en este caso, ¿va? Pues va a estar un poco congestionado lo que es el área, vamos a estar dándole agilidad, pero pues igual si nos echan la mano, pues va a fluir más todo esto.
1: Bien, por ahí la información, Alice, por parte del oficial Daniel Evario, quien en este momento pues da a conocer la información con respecto a este percance, que este poste pues finalmente es su base, que ya estaba, tenía un desgaste, estaba podrida la madera y finalmente pues se genera esta caída de este poste. El vehículo, te comento, pues parece ser que impacta el poste, pero no es así, el poste es el que cae y está por ahí pues únicamente recargado, parece ser no hay daños de consideración en el automotor y afortunadamente sin personas lesionadas. De haber pasado por el lugar alguna persona, pues sí pudo haberse generado por ahí alguna lesión, sin embargo, afortunadamente, pues no fue así. Ya ahorita la zona se encuentra acordonada sobre la avenida Primera Poniente, precisamente entre la calle Tercera y la calle Cuarta, prácticamente aquí donde se estacionan los camiones que van hacia Cumbres del Deporte, o el camión de la Cuarta, es aquí en esta zona en donde pues se va a mantener cerrado por unos minutos. Todavía no mencionan aproximadamente cuánto, todavía se está a la espera de personal de Telmex para que sean ellos quienes precisamente pues hagan las reparaciones correspondientes, Alicia.
2: Mauro, hacer también el señalamiento que es una zona pues bastante céntrica y concurrida, estamos también observando en cuanto a las imágenes que proporcionas, que pues es un supermercado también, entonces pues los sábados aprovecha la familia para pues hacer algunas actividades también en el área, es una zona bastante comercial, entonces sí pidiéndole a la ciudadanía esto de tema de la consideración de circular por otras vialidades, es una parte, vaya, muy concurrida.
1: Así es, Alicia, pues si la gente anda el día de hoy, fin de semana, por acá en el centro de la ciudad, prácticamente por aquí en el Al Super, pues hay que extremar precauciones, hay que buscar vías alternas, pues para no ponerse por ahí en riesgo, ¿no? Sí hay personas que inclusive brincan el acordonamiento de manera pedestre y se ponen en riesgo de que por ahí pues puedan ser golpeados precisamente por los cables o por el mismo poste que termine finalmente de colapsar por completo, ¿no?
2: Así es, la situación pues sí se ve algo aparatosa en cuanto a las imágenes y pues sigue haciéndole el exhorto a toda la ciudadanía que tome pues en cuenta estas recomendaciones que nos das, Mauro. Agradeciéndote, por supuesto, darnos esta información. Ya está todos los detalles también a través de ADC Periódico Digital y también a través de Radiza Noticias, todas las imágenes a través pues de esta información en vivo que nos transmites.
1: Así es, Alicia. Muy buenas tardes.
2: Gracias, buenas tardes.
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5: Ya estamos de regreso, 1:35, la temperatura también registrándose, pues ya avanzando, 36 grados centígrados en Ciudad Delicias. En más información, el día de ayer se llevaron algunas actividades interesantes en el municipio de Meoqui, todo esto ya como el inicio y la apertura de las fiestas, pues completamente de las ferias, vaya. En primera orden tenemos esta parte donde se llevó a cabo la develación de las nuevas letras de identidad del municipio, las cuales presentan un diseño renovado que celebra pues la historia y el orgullo meoquense. La mandataria destacó que este monumento representa la hospitalidad de Meoqui como la puerta de la región centro-sur y coincide con el inicio de la tradicional Feria de San Pedro y San Pablo. Al evento asistieron funcionarios locales, regidores y ciudadanos, ante quienes la alcaldesa agradeció el esfuerzo de todo su equipo, así como de los sectores civiles. Todo esto para consolidar este importante parador turístico y cultural. Escuchemos a la alcaldesa de Meoqui.
6: Hay lugares que se visitan y hay lugares que se quedan para siempre en el corazón. Y Meoqui es uno de ellos. Sabemos que Meoqui es la puerta de la región centro-sur de Chihuahua. Una región estratégica, una región productiva, pero también somos un municipio con historia, con identidad, somos un municipio hospitalario. Y bueno, pues estamos el día de hoy aquí para hacer la develación de las letras con estas nuevas imágenes de nuestro querido Meoqui, que esto va mucho más allá de algo turístico, que estas letras son el recordatorio de ese orgullo meoquense, son las letras de bienvenida para los que llegan y nos visitan aquí en Meoqui, es un saludo también para quienes aquí disfrutan las tardes y por supuesto también a ese abrazo simbólico para quienes viven fuera y quienes regresan a visitar a su familia, a sus amigos o reencontrarse también con sus raíces. Y es precisamente porque nos sentimos orgullosos de nuestras raíces, de nuestra historia y de nuestras tradiciones que hoy también damos inicio a una de las celebraciones más importantes de nuestra comunidad, la Feria de San Pedro y San Pablo, que forma parte de la identidad y de ese encuentro con las familias, de los amigos y de las generaciones que han construido la historia de nuestro municipio. Yo sé que algunos de los que están aquí y otros a lo mejor no nos tocó, pero antes también se celebraban la Feria de San Pedro y San Pablo aquí en el río, en el centro, Y bueno, pues ahora nos toca también de aquel lado, cada vez nos queda chiquito el lugar, y eso para nosotros pues es muy importante. Por eso el lugar que están aquí las letras es también muy representativo para todos los meoquenses. Quiero agradecer infinitamente a quienes hicieron posible. A Alan le dimos mucha carrilla, gracias Alan, a Noé también, y a todo el equipo del gobierno municipal, profe, muchas gracias, Cookies, Nore, Luis, gracias. Y digo, no quiero que se me pase nadie, pero de verdad, gracias a los patrocinadores de nuestras candidatas a reina, a nuestra reina saliente también, muchas gracias, a sus familias, a los clubes que nos acompañan el día de hoy, que no se nos rajan y que también están bien puestos siempre. Muchas gracias a nuestras autoridades estatales en el municipio, gracias a nuestros regidores, gracias. Y bueno, pues a cada uno de ustedes, siéntanse muy orgullosos de estas letras que son parte de nuestra historia, de nuestra identidad y de nuestro querido Meoqui. Yo no sé, pero quien toma agua de Meoqui, se queda en Meoqui, porque Meoqui enamora. Muchas gracias.
5: Y también como parte pues de todas estas actividades, como le comentábamos, son distintas. Se llevó a cabo también el corte de listón inaugural de la Feria San Pedro y San Pablo, marco en el cual ya se conmemoran los 317 años de la fundación de esta localidad. Las fiestas abrieron ya formalmente un exitoso desfile de carros clásicos, las candidatas, así dando paso a la cartelera también de atracciones que va a concluir el próximo 29 de junio y que contempla artistas de renombre. Estarán algunos como el Commander, los Rehenes, los Plebes del Rancho, de los cuales, por supuesto, tenemos temas que suenan a través de la Lupe 98.9. Y además de todas estas actividades, también habrá circo gratis y la Feria de Emprendedores. La alcaldesa destacó las promociones de 2x1 lunes y martes, así como algunos pases infantiles a 45 pesos. Bastante actividad, así como toda la seguridad que está dispuesto para todo este resguardo de las familias de la región. No únicamente es para el municipio de Meoqui, sino también la invitación es para toda la región. Escuchemos las palabras de la alcaldesa.
6: Bueno, pues yo creo que no hay fecha que no se cumpla, y pues soy muy contenta de estar haciendo pues el corte de listón de esta fiesta para nosotros, para todos los meoquenses. Muy contenta, me gusta mucho pues ver cómo la gente está tan emocionada, que está contenta por esta celebración. Ahorita pues ir encabezando el desfile, ver que la gente sale, empezó a grabar, a tomar fotos, a saludar a nuestras candidatas, a ver el espectáculo de los autos clásicos, por supuesto que nos emociona, nos llena de orgullo, hasta la gente salía a ver qué estaba pasando, y pues eso para nosotros es algo muy bonito. Agradecerle mucho a todo el equipo del DIF, de la instancia, que de verdad pues año con año se la juegan, no sé cómo le hacen, pero pues para estar listos. Y también aprovechamos el comercial, ¿verdad? A mi presidenta, de que también van a tener un stand de venta de comida ya dentro de la feria, así que también es para apoyar al DIF municipal. Ahí los esperamos, que tendremos circo, que tendremos nuestra feria de emprendedores y productores, que tendremos un gran elenco, y pues queremos que más gente nos acompañe hasta el día 29 de junio, que es el mero día de San Pedro y San Pablo. Entonces pues los esperamos, que vengan, disfruten, la pasen muy bien, y pues aprovechar todo lo que tenemos para mostrar de Meoqui estos 317 años que estamos cumpliendo. Tenemos desde los Plebes del Rancho, los Caporales de Chihuahua, el Commander, tenemos también entradas lunes y martes 2x1, tenemos el circo gratuito, y tendremos también algunas sorpresas en los juegos mecánicos. También los Rehenes, que me han preguntado mucho por los Rehenes, los tendremos el día 21 de junio. Los Iniciadores, conjunto Azabache, Guerreras K-Pop, el domingo 28. El viernes 26, los Plebes del Rancho. Y el día 29, que también es la coronación, son los Caporales de Chihuahua. Que de verdad hemos trabajado mucho para ofrecerles el mejor espectáculo.
7: que trabajamos también mucho en el tema de la seguridad para poder tener cuidado el municipio y quien venga y nos visite, no para molestar, sino para cuidarlos, que lleguen con bien y que puedan tener un buen regreso a casa, porque sabemos que no solo gente de Meoqui viene a las fiestas, sino gente de la región y municipios del estado. Entonces, pues queremos que vengan y disfruten y que se lleven un buen sabor de boca de Meoqui.
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5: Únicamente ya 13 minutos antes de las 2 de la tarde tenemos esta información que le damos a conocer sobre un accidente, ya con toda la actualización en cuanto pues al tema con el jefe de turno de vialidad en el municipio de Delicias, Aldair Ríos. Nos da cuenta sobre este accidente que se registró en la avenida Fernando Baeza y en la avenida del Parque, donde un vehículo Nissan Sentra se impactó con un ciclista. Escuchemos los detalles.
16: Buenas noches, jefe de turno Aldair Ríos. Así es, se presenta un percance vial tipo choque aquí en la avenida Fernando Baeza y del Parque, a unos metros del Super 24 Horas. Aquí menciona la conductora del vehículo responsable, siendo este un Nissan Sentra modelo 2008, la cual circula sobre la avenida Fernando Baeza en un sentido de Poniente Oriente, y metros antes de llegar al Super 24 Horas no guarda la distancia de seguridad entre vehículos, chocando una bicicleta. daños materiales únicamente en la bicicleta y pocos en el vehículo, entre ambos vehículos $7,000. Aquí únicamente estamos en espera de que si el vehículo responsable trae seguro o si no lo trae, que haya un acuerdo entre ambas partes. Aquí afortunadamente no hubo personas lesionadas en el lugar del accidente, pero sí se solicitó presencia de paramédicos. Asimismo, aquí apoyando los Halcones de la Perla con el tráfico vehicular en lo que llegaba las autoridades y la ambulancia.
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5: Pues este tema completamente que lleva pues la parte del mundial con toda la pues con toda esta parte interesante en cuanto a todo lo que tiene que ver la justa mundialista y donde pues está reuniendo a bastantes países. Y en esta ocasión, pues como se lo damos a conocer en un inicio, en el espacio matutino, vaya que estos encuentros que se iban a presentar justamente a las 11 de la mañana, donde se presentaron Países Bajos contra Suecia. Y algo interesante, pues que marca este primer encuentro, ya concluyó este primer encuentro de este sábado en la Copa del Mundo, la manera de responder de la selección de Países Bajos, la llamada naranja mecánica que goleó 5-1 a Suecia, esto en Houston, y dio un paso muy importante rumbo a la siguiente fase ya del torneo. La figura pues que marca principalmente todo esto, Brian Brobey, de la primera mitad con un doblete pues bastante tempranero, mientras que Cody Gakpo también estuvo ahí participando en este encuentro, también marcó dos anotaciones en el complemento. El descuento sueco llegó por conducto de Anthony Elanga, pero pues por ahí también cerraron la cuenta para los neerlandeses con el quinto gol. Con este resultado, pues Países Bajos deja atrás las dudas que había generado en el empate ante Japón en la primera jornada y ya se coloca en una posición más privilegiada dentro del grupo F. Esperemos a ver también este encuentro de Japón ya por la noche, dejando pues claro sobre todo que sigue pues teniendo bastante relevancia el encuentro que tuvieron Países Bajos y Japón la semana pasada, pero aún pues falta un poquito más por ver este día. Pues para esto estaremos viendo ya a partir más o menos de las 2 de la tarde, se tenía esperada el encuentro entre Alemania y Costa de Marfil, donde los alemanes buscarán confirmar el gran nivel que mostraron en su primer partido y asegurar prácticamente su clasificación. Estaremos viendo sin duda alguna pues todas estas expectativas de ver si la poderosa ofensiva alemana puede repetir lo mostrado en su presentación. Bastantes figuras donde se van a presentar los reflectores, jugadores que pues se han convertido ya en esta parte de Alemania en una de las selecciones más espectaculares de este torneo y que pues que están creando varias expectativas, pero pues del otro lado aparece una Costa de Marfil física, rápida, convencida de que puede pues dar la sorpresa. Incluso el entrenador ha dejado claro que no llegaron al Mundial para admirar a Alemania, sino para derrotarla. Estaremos viendo este encuentro en punto de las 2 de la tarde, prácticamente a unos minutos de empezar y pues ya iniciando algunas reuniones para poder entrar de lleno a este partido. También estaremos viendo el encuentro de Ecuador contra Curazao, aunque muchos podrían pensar que Ecuador es amplio favorito dentro del equipo sudamericano. El mensaje ha sido de cautela después de perder ante Costa de Marfil. Los ecuatorianos saben que otro tropiezo podría dejarlos muy cerca pues ya de esta eliminación. Por eso se espera un partido de mucha presión para el tricolor también. Curazao, por su parte, se ha convertido en una de las historias más emotivas del Mundial. Está en la nación más pequeña que participa en esta edición y pese a la goleada sufrida ante Alemania, ha despertado ya algunas simpatías por su entrega y por el orgullo con el que está representando a su país. Si logra sumar puntos este día, podría protagonizar ya una de las sorpresas más grandes del campeonato. Así que también se marca interesante este encuentro de Ecuador y Curazao. También uno de los encuentros más esperados, pues la jornada esta se cerrará en Monterrey. Estamos hablando de Túnez contra Japón. Esperamos ver nuevamente a los japoneses, viendo lo que hicieron el domingo pasado. Veremos híjole, dejaron una gran impresión en su primer encuentro. Veremos si tienen la oportunidad de acercarse seriamente a la clasificación. Los asiáticos han mostrado orden, velocidad, gran capacidad para reaccionar en momentos complicados. Veíamos justamente este equipo bastante tranquilo, bastante sereno, justamente en la primera, en el primer tiempo, y completamente entregados ya en el segundo, en la segunda parte. Veremos cómo se da este encuentro nuevamente. A las 10 de la noche está pactado Túnez contra Japón. Enfrente estará una selección, pues, de Túnez obligada a sumar. Una necesidad que puede convertir el encuentro en uno de los más abiertos del día, porque Túnez no tiene, pues, mucho margen especular, pero si Japón consigue imponer su ritmo, podría consolidarse como una de las revelaciones de esta Copa del Mundo, algo que esperamos ver también, por supuesto. ¿Qué le podemos, pues, dar en cuenta de este día en cuanto a la jornada futbolística? La gran pregunta de esta tarde es si Alemania confirmará su candidatura al título, si Ecuador podrá mantenerse todavía con vida, vaya, en este Mundial, y si Japón continuará sorprendiendo al mundo. Son partidos que, pues, pueden cambiar por completo el panorama de sus grupos y que seguramente nos regalarán emociones de principio a fin. Son los encuentros que se vienen marcados. Por supuesto, también lo invitamos a seguir todas esas transmisiones a través de la programación de tanto Flamingo 93.7 y La Lupe 98.9, donde le llevamos, pues, todos los detalles. Uno de los encuentros, pues, más esperados, Túnez contra Japón, que nos puede traer de emociones, pues lo estaremos viendo justamente. 1:54 p.m. Vamos a una pausa.
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5: Únicamente ya 2 minutos antes de las 2 de la tarde, 2 para las 2, están haciendo la invitación a participar el día de mañana en la carrera con motivo del Día del Padre aquí en Ciudad Delicias. Todo esto con el objetivo de fomentar la convivencia familiar, la activación física y los hábitos saludables. Será el día de mañana que se llevará a cabo esta carrera, corre, trota o camina festejando a papá 3.5K. El director del Instituto Municipal del Deporte y la Juventud, Miguel Aguirre, hizo una invitación a la ciudadanía para participar, para que se sume a esta actividad deportiva dirigida a personas de todas las edades, desde corredores competitivos y recreativos hasta niños y familias completas. Destacó que este tipo de eventos fortalecen la unión familiar y promueven estilos de vida saludable entre la población. La carrera tendrá una ruta accesible de 3.5 kilómetros y contará con atractivos como premios en efectivo, medallas para los primeros participantes en llegar a la meta, además de algunas rifas, regalos y un premio especial para quien logre romper el récord establecido. El banderazo de salida está programado para las 8:30 de la mañana. Esto es en la Avenida Agricultura, en el sector sur, cerca de la Plaza El Elefante. Miguel Aguirre reiteró el llamado a la comunidad para celebrar el Día del Padre de una manera diferente, compartiendo momentos de convivencia y deporte. La inscripción tiene costo de 210 pesos, mientras que los menores de 14 años podrán participar de manera gratuita. Los interesados podrán registrarse a través de la plataforma oficial del evento y solicitar mayores informes. Esto a las 639-117-7013.
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